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0: 7:13.
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2: ¡Primicia!

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1: ¡Lo cantamos!

0: Está bonita, buenísima.
1: A ver, se va.
0: Lo hicimos para ti con mucho cariño, para esa gente maravillosa que está con nosotros. Y seguimos compartiendo con ustedes.

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6: 7:32.
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8: 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Y ahora voy a cantar esa canción, El Borracho, con estos muchachos que toquen con toda su alma.

0: es la forma de roncar y mandar. Ahora la única que manda aquí soy yo. Y ahora, para que vean cómo se manda, ahorita les ordeno que toquen con la fuga.
1: ¡Claro, que toquen!

0: 7:36.
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1: 7:50 minutos.

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2: 7:52.
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0: mando.
1: Yo quiero que todo el mundo levante las manitos. A ver, arriba las manos, arriba las manos, arriba, arriba.
0: Te estoy valorando tu show, ¿ah? ¿Eh?

0: ¡Los cheleros!
1: ¡Sí!
0: Ya ves, amiga Frecia, todo lo que me haces hacer.
2: Pero yo también he cantado, Dina.
0: Ya estoy bolacha.
1: ¡Aumenta los aplausos! ¿Seguro? ¡Arriba, arriba, arriba! Para estas dos grandes mujeres triunfadoras de nuestro folclore.
2: Gracias.
1: Frecia Linda y Dina Paucar. Dina Paucar y Frecia Linda, señores.
2: Dios mío, con un vaso ya nos hemos emborrachado. No, no puede
0: lo que pasa que yo...

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1: 8:10.

0: 8:13.
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1: 8:28 minutos.

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5: 8:32.
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1: 8:47 minutos.

0: 8:50.
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3: 9:05.
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0: Chiquito.
1: 7 de octubre.
0: En el sonar de esta canción, tienes que mirar al cielo. Porque en el cielo solamente está escrito su nombre. Lorenzo Palacita. Palacio Quispe, papá Chacolón. Y en el escenario está su hijo, el que le canta al Perú y al mundo, José María Palacio Chacolón Jr.

0: Morena. Ahí está.
1: Un saludo para mi amigo la Johnny.
2: La Johnny.
0: Papachón.
3: Elegante. Bueno, Marco Mato Grande y Somorio.
1: Y cosa Johnny, el 7 de octubre.

grandes éxitos. Hoy día para la gente bonita, grandes amigos. Y especiales para Juan Carlos, que está de onomástico. Ajá, los saludos especiales para él también. Dándole la bienvenida a todos los grandes amigos.

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0: Como siempre,
1: Marlene, bien estoy.
0: Ese es mi Chino Brian. Batería.

0: Elección goleadora para todo el Perú. Bueno, ganamos con ustedes, mi oña. Acabo de Tenchi.
1: Hoy aquí. En el Torneo Biche. Para todas las chicas enamoradas esta noche.
2: ¿Y dónde están las chicas enamoradas? Con las manos arriba.

¡Ay! ¡Qué bonito! ¡Señores! ¿Eh? Y todos al cuatro de un show. ¡Tremenda calidad de primicia! ¡Y somos la ley de la cumbia!

0: solos, Lenin, Alvinas,
1: eres todo lo que anhelo.

Juan Antonio Peña te canta. Este tremendo golazo, éxito, llegando a los corazones. Así que, dímelo.

0: comparación alguna. Aquí está la exclusiva de la cumbia de Luchito Maida. Y hoy celebrando mi onomástico con la gente de las 6-5, Rico Huáscar, Bonito Canto Grande, Bailey Gosa, Aida Producciones.
1: Palomita,
2: me encanta. ¡Salud!

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0: Asesino Magorito.
1: Marino, Marino de Rocal. Marina Yuni Yani.
0: Boa. Baile. Conchale. Camisita. Sigo, Shirley.

0: feliz aniversario. Y hoy compartimos, señores, con todos San Juan de Oriento, la gente de Santa Anita. Y hoy firmando el evento, Jaime Producciones.
1: ¡Ya!
0: Y Dani, las Malvinas, Mayo, en el cumpleaños.
1: ¡Ya!
0: De octubre.
1: ¡Ya!

0: Oye, y esta es la nueva, nueva imagen.
1: Hola. ¡Alza!

0: Oye, qué buena, señoras y señores.
1: Rosita González, Sonia.
2: Armandito Coronel.
0: La base. El elegido de la victoria de Amor Tarahumaca. Porque la victoria le eligió, señores. Y él es nacido.
1: Andrea.
0: Nacido para triunfar. Rosita Mildo, Chori, Catalina Huanca, el Agustino.

0: Turri,
1: Miki, la pequeña Micaela,
0: mi cosita Nildo,
1: Ata, Turri Nero.
0: Y la seguimos gozando, señores.
2: Tripa.
0: Y nos seguimos vacilando con Chacabol. El indio. Es el indio.
3: Juancito, somos Margot. La gente del Agustino.

0: muchachos. Para Wilder en el cielo, ponga niño, la gente yerbatero.
1: Mi cosita Mildo, Chori, Catalina Huanga, mi barrio, el rico Agustino. Paraguayo, neto, carajo.
2: Catalina Huanga.
1: El rico Agucho.
2: Ay, ay.

0: Michelle Somonérica, el pequeño Adrianito.
1: Buena Rosa González.
0: Oye, para Juancito y su mamá Margot.
2: Oye, para la gente de la mafia de Jauregui. Tatanero Turri.
0: Eso.
1: Rosa González, feliz día del trabajador.
2: Melchora en el cielo.
0: Peladito Laraco para Tutus en el cielo.
1: Tú que madrugas. Tú que madrugas. Feliz día del trabajador, Rosita.
0: Oye, señoras y señores, porque...
2: ¡Oh, Michelle! Pequeño Adriano.
0: Él es el elegido de la victoria. Nacido para triunfar. La victoria lo eligió.

0: Hey, Rosita González.
1: Saludos para mi cosita Michelle.
0: Cebrada.
1: Su pequeño Adrianito.
2: Buena Andrea, del Agustino Gerald.
1: 7 de octubre, ¿eh? Erika de San Gómez, que está de cumpleaños.
3: Ahí, ahí.
2: Gerald.
1: Oye, Chori.
2: Andrea.
1: Ese Mildo, Catalina Huanga.
0: La chica de la Chori.
1: Mi cosita Tripa, George. 7 de octubre.
2: Para mi cosita, Chanchis. Chanchis.
1: Claro. Oye, qué buena.
0: ¡Oh, brava!
1: Ahí a producciones. Es el elegido de la victoria, señores.

0: Lulito San Francisco.
1: Geraldine.
2: Llegó parcero.
0: Oh, parcero.
3: Bueno, Lulito.
0: La gente rico San Francisco. Y con su Lulito, la pequeña Briana.
3: Lulito, y decías que no.
0: El día jueves llegamos a San Francisco, Pesimar. Jueves San Francisco, cevichería Pesimar. Ahí estamos, ¿ah?
1: Colitas.
3: Venga, Romery.
1: Lucero.
0: Y ahora.

0: Rocha.
1: Buenas Rosa González, Sonia González.
0: Erika, feliz cumpleaños.
1: El Tino.
2: Mi casita, Michelle Campi.
3: Ese Driba.

eso. Seguimos tomando, señoras y señores. El público sigue llegando. Bienvenidos, muchachos. Ingreso libre toda la noche. Ingreso libre hasta las últimas consecuencias. El entradito está en la cantina. El entradito está en el bar, señores. Vamos a continuar con los éxitos chacaloneros. Aquí está la voz de el elegido de la victoria.

Oye, qué buenas canciones. Éxito que nunca morirán, ¿ah? Y nunca van a pasar de moda porque hoy por hoy Chacabola está vigente aquí en La Victoria, señores. Y no lo digo yo, no lo decimos nosotros, lo dice el público.

0: Mary de San Francisco.
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0: marido.
1: Bueno, llegó mi compadre Juan, el rey de la papa procesada. Un guiño grande para él.
2: Esto, oye, oye, ¡que el cielo de mi alma! ¡Aquí está lo nuevo, nuevo!

0: gente de Cazadores, yo repasco toda la vida.
1: La Marina Rosita, de parte de tu humilde servidor, Willy Willy, para ti con cariño. Gracias, papi.

0: Chili, dove sta tu?
1: I saluti speciali per Ado, del marito. Bravo, marito Cioli, marita Sesi, marito Tico, marina Ruth, y también para el marino Víctor Redaboso, la marina Yesi, marino Borjita, marina Carmencita, y para mi marino Gita Noroya también, que está por ahí.

0: Oye. La gente de Guarán, para Messi, Ismael,
1: que decía los Cervantes de La Cumbia.
0: Chile.

Y ahora, ¡partiré! Otro elegante golazo para ti, elegantonero. Y ya me voy, ya me voy. Tito Sánchez, Tito Octubre. Y la gente sigue, sigue. ¡Bien, alto! ¡Qué rico! Llegó mi cosita, Harold. La gente va a llevar.

0: prisionero de amor. Muchas gracias, Eken, Tunita. Buena Sandrita, con cariño. Gracias por la agüita.
1: ¡Ay! ¡Qué rico rumba!

0: este desgallo que tienen otros.
1: Ya no sufra, loquito.
0: Salud, Vanessa.

para tu hermanita, la última, la pequeñita Sandra. Allá. Escucho tu voz, escucho tu nombre, mi amor. Y esta canción va de corazón, va.

0: marido.
1: Con cariño. Para Alison, la solterita, Karina, y para Solterrica, Saúl.
2: A ver, enfoquemos a...
1: Oye, creo que sí, viene la primicia.

0: Ya creo que ustedes son testigos, tienen buen oído y se dan cuenta que este es algo diferente, algo muy especial.
1: Madrecita, ¿por qué estás triste?
2: Estoy triste, Tongo, porque ya es Navidad y me falta un hijo.
1: Pero madre, hay tantos errores en la vida que uno puede cometer. Mejor hay que escuchar su grabación que nos ha mandado él desde prisión.
2: Sí, hijo, y que Dios te bendiga.
1: Ya, madre.

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2: 4:52 minutos.

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6: 5 y 6 minutos.

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2: 5 y 52 minutos.
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1: 5 y 59 minutos.

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5: 6:06.

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5: 6:32 minutos.

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1: Hoy leyendo una historia me puse a pensar lo que marcó mi vida y la pasión en un comienzo porque los jóvenes conocieran de Dios, que conocieran de Cristo, que conocieran de Jesús, así como yo lo conocí un día. Y cómo Dios me llevó a hacer programas juveniles, el Escuadrón R2, tantas cosas que Dios me permitió hacer antes de que las dosis fueran lo que son hoy día las dosis. Y sin lugar a dudas, algo que marcó mi corazón fue la historia del pastor David Wilkerson, un pastor que nunca conocí personalmente, pero a través de una novela que él escribió, La Cruz y el Puñal, o Corre, Nicky, Corre, que fue una novela muy linda, del primer libro tal vez con historia de evangelismo que yo conocí, y que después esto se convirtió en una película así llamada La Cruz y el Puñal, basada en la historia de Nicky Cruz, un violento líder de pandilla puertorriqueño en Nueva York. Y David Wilkerson se le acercó a Nicky, y Nicky amenazó con matarlo, y Wilkerson persistió. Recuerdo una parte de la novela donde le decía que aunque lo atacara, aunque lo hiriera, Dios seguía amando a Nicky Cruz. Y posteriormente Nicky Cruz se entrega a los pies de Cristo y llegó a ser un gran evangelista. David Wilkerson le predicó no solo a Nicky, sino a muchos pandilleros, a muchos jóvenes. Tenía una carga especial por la juventud y eso marcó mi corazón. Recuerdo que eso hizo que yo empezara también a través de la radio tratar de llegar primero a los jóvenes en esa época, y viendo cómo están haciendo esa generación de relevo, los que van a seguir y continuar. Pero eso me hizo pensar una cosa: tal vez tú estás pidiéndole a Dios impactar, tal vez tú le estás pidiendo a Dios llegar a muchas partes, que Dios te use. Pero ¿por qué empecé a hablar de esto? Porque estaba leyendo una historia de un muchacho que se le acercó al pastor David Wilkerson, sí, al mismo que le predicó a Nicky Cruz, y le dijo: pastor, estoy inspirado con lo que usted hace, yo quiero ayudar, yo quiero ir con usted, yo quiero alcanzar a esos jóvenes y quiero hablarle a los drogadictos, orar por ellos, entrar a esas calles y ver vidas transformadas. El pastor David Wilkerson le hizo una pregunta inesperada a este joven: qué bien, muchacho, ¿cuánto tiempo oras cada día? Y el muchacho le respondió: pastor, más o menos 10 minutos. Entonces el pastor Wilkerson le hizo entender algo muy fuerte a este muchacho: mira, con una vida de oración así, todavía no estás preparado para la batalla. Enviarte a enfrentar semejante realidad espiritual sería como mandar a un soldado a la guerra sin armas. Y qué tremendo es esto, ¿verdad? Porque este joven quería la primera línea, pero el pastor David Wilkerson le estaba enseñando que antes de ir a la primera línea tenía que aprender a estar de rodillas, a estar a solas con Dios. Porque nosotros queremos autoridad, queremos que Dios nos use, queremos impactar, pero no tenemos intimidad, no tenemos proceso. Queremos que Dios nos use delante de la gente, pero muchas veces no queremos pasar tiempo con Él cuando nadie nos está viendo. Y Jesús mismo nos dejó un ejemplo que está en Marcos 1:35. Dice: antes del amanecer, Jesús se levantaba y fue al lugar aislado para orar. Mira, si Jesús buscaba esos momentos a solas con el Padre, ¿cuánto más tú o yo? ¿Por qué? Porque la oración no es solamente pedirle cosas a Dios. La oración es donde nuestro corazón se alinea con el suyo, donde recuperamos fuerzas, donde recibimos dirección y donde aprendemos a reconocer su voz. Quizás llevas tiempo diciéndole: Señor, úsame. Y tal vez hoy te está respondiendo: primero búscame. Porque antes de que David enfrentara a Goliat, hubo un David a solas con Dios cuidando ovejas. Antes de los grandes momentos públicos de Jesús, encontramos momentos privados en oración. Creo que nunca podemos subestimar lo que sucede cuando cerramos la puerta y buscamos a Dios, porque las batallas que enfrentas de pie muchas veces se ganan primero de rodillas. Sabes, hoy no te preguntaría cuánto sabes de Dios, cuántas dosis has escuchado o cuánto deseas hacer para Él. Yo te preguntaría algo más sencillo: ¿cómo está tu vida de oración? Padre, perdónanos por las veces que hemos querido resultados sin buscar tu presencia. Hoy te pido en el nombre de Jesús que nos enseñes a encontrarte en lo secreto, que antes de querer ser vistos por los hombres, queremos estar a solas contigo. Fortalece la vida de la persona que me está escuchando, fortalece mi vida, y que cuando llegue la batalla, no llegue vacío, sino llegue lleno de tu presencia, en el nombre de Jesús. Amén. Y recuerda, no puedes llegar a la batalla sin haber pasado primero por el lugar secreto. 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
2: Señor. No traigo oro ni promesas perfectas. Solo este corazón cansado que todavía quiere volver a casa.

Tal vez tú también vienes cansado. Tal vez crees que Dios ya cerró la puerta. Pero mientras tengas aliento, todavía puedes volver.

0: Son las 6 de la mañana, 6 de la mañana, 6 de la mañana con 47 minutos, mis amigos. ¿Qué tal Villarrica? Buenos días, Villarrica. Posiblemente ustedes se estén preguntando, y ahora, ¿qué pasó con el profesor Ronald, no? ¿Qué sucedió que hoy día lo han botado de la cama tan temprano? Posiblemente se estén preguntando. ¿Sí o no? Bueno, pues, no es que me hayan botado de la cama tampoco, ¿ah? Sino que ya la cama cansa, pues. La cama cansa, ¿no? Así que estamos ya desde estos minutos prácticamente, ¿no? Desde este minuto empezamos nuestro espacio informativo el día de hoy, ya primero de octubre, ya el último día donde podemos entrevistar a los candidatos que están en campaña política. De veras que sí, el último día que podremos contar con la presencia. Así que el día de hoy, desde las primeras horas de las 7 de la mañana, tendremos la entrevista prevista también y programada. Ya nos ha confirmado, a partir de las 8 de la mañana también tendremos otra entrevista. Así que esperemos que pueda estar ya el primer entrevistado a las 7 de la mañana. Son las 6 de la mañana con 48 minutos, mis amigos, en tu espacio informativo de La Voz del Pueblo. Bueno, el día de ayer, ¿no?, cerró su campaña política en nuestro distrito cafetalero de Villarrica, ya, el partido que lidera en esta oportunidad Jaime Luis Almerco, que estuvo presente, por cierto, el día de ayer, de igual manera Luis Solís, ¿no?, que tuvimos la entrevista en horas de la mañana aquí en nuestros estudios, conjuntamente con su primera regidora, la señorita Sara. Ah, aunque ayer lo cambiamos de apellido. Pero estuvo acá en nuestros estudios, ¿no?, para poder conversar y justamente todo esto. Pero mientras todo esto estaba pasando, o está pasando, ¿no?, otros partidos políticos también están anunciando su cierre de campaña. El día de hoy, por ejemplo, Pedro Ubaldo Polinar en Oxapampa, ¿no?, también ha programado ya su cierre de campaña y nos ha anunciado, de acuerdo a la entrevista que hemos tenido vía el hilo telefónico, de que, ¿no?, antes del mediodía, ¿no?, va a estar en este caso ya haciendo, ¿no?, todos los preparativos para que pudiera, ¿no?, presentarse en esta oportunidad. Vamos a ver si podemos contactarnos a esta hora de la mañana con Pedro Ubaldo Polinar y pueda de repente ampliarnos un poco más acerca de este tema, ¿no?, de lo que va a pasar el día de hoy, ¿está bien? Pero también a su vez, ya hay otra nota que vamos a conversar más adelante. De veras, preocupa ya, ¿no?, la parte, ya, esto ya es algo psicológico, ¿eh? De veras, esto ya es algo psicológico, ¿no?, del actuar de las personas, de veras que sí, porque no puedo creer de que algún candidato pueda estar actuando negligentemente, ¿no?, con el hijo.
1: ¡Aló!
0: ¡Aló! Ya está con nosotros Pedro Ubaldo Polinar, justamente. Pedro, ¿qué tal? Buenos días, ¿cómo estamos, Pedro?
1: Muy buenos días, amigo Ronald. Saludar por su intermedio al pueblo de Villarrica. ¿Qué tal? Buenos días, Ronald.
0: École. Bueno, nosotros madrugando el día de hoy porque sabemos que es el último día donde podemos tener las entrevistas con los candidatos y el día domingo, día decisivo, por cierto, no, donde la gente tendrá que ya ir a las urnas a votar por quien es su candidato preferido. Pero el día de hoy también hace cierre de campaña, justamente Pedro Ubaldo Polinar, y queríamos ampliar contigo un poco más esta nota, mi estimado Pedro.
1: Sí, Ronald, mira, como usted lo ha manifestado, hoy es el último día después de hacer cierre de campaña. Tenemos hasta medianoche todas las acciones políticas y luego ya pues a concentrarse para el día domingo, mi estimado amigo Ronald.
0: Sí, pues, ¿cuáles son los preparativos, mi estimado Pedro? Porque me imagino que ya el día de hoy creo que es el último partido político que está haciendo su cierre de campaña, ¿no? Para que la gente tenga esa expectativa, en especial también Villarrica, porque tengo entendido que hay un grueso grupo de ciudadanos que va a subir a Villarrica para este cierre de campaña.
1: A Oxapampa, sí, Ronald, mira, se han desplazado a lo largo y ancho de la provincia, nuestros amigos, para el traslado, pues, de la militancia hacia Oxapampa. Entonces, uno de ellos a partir de las 10 de la mañana, 11, 12, 1 en punto, debemos estar ya listos para iniciar el desplazamiento, el despliegue en todas las avenidas autorizadas aquí en la ciudad de Oxapampa, mi estimado amigo Ronald.
0: École. Ahora, dentro de las propuestas que va llevando Pedro Ubaldo Polinar, ¿no? Que ya tiene toda la experiencia, por cierto, de haber sido alcalde en Pozuzo, alcalde en Oxapampa, gerente también de la unidad ejecutora y gobernador. Toda esa experiencia, Pedro, que ahora la población de Oxapampa, no solamente la población, sino la provincia de Oxapampa, espera encontrar contigo, que debe de ser volcado. ¿Qué le pide o qué le ha propuesto a toda la gente de la provincia de Oxapampa?
1: Son varios aspectos, Ronald. En principio hemos tomado esta decisión de poder ingresar con fuerza al tema turismo en toda la provincia de Oxapampa, toda vez de que es una fuente muy significativa para nuestros hermanos vecinos, para nuestros hermanos hoteleros, restaurantes, guiadores de turismo, entre otros. Pero no sin eso, descuidándose tampoco el tema de agricultura, del sector campo, de sus carreteras, de los proyectos productivos, entre otros, y qué decir de las vías, pues, que están clasificadas a nivel vías nacionales, vías regionales, vías vecinales. A ello también acotando en lo que corresponde al tema de nuestros hermanos jóvenes profesionales, ¿no? Entonces creemos nosotros, hace pocos días nos hemos reunido con casi 20 profesionales de toda la provincia, en tanto ingeniero civil, arquitecto, entre otros. Hemos planteado, pues, de poder trabajar de una manera masiva y rápida, porque son 4 años, para mí es como si fueran cuatro meses de ganar la contienda. Si el pueblo lo permite, ahí estaremos trabajando. Y pues, nosotros jugamos un partido, pero sabemos qué cosa es ganar y qué cosa es perder, ¿no?
0: Llególe. Ahora también, dentro de las encuestas, no hasta el momento la fotografía, no las encuestas, sino la fotografía del momento, están usted, en este caso Pedro Ubaldo Polinar, conjuntamente con Edwin Díaz. No, las otras agrupaciones políticas están en caída libre, en el caso de Alfredo Raimundo, no, que está en caída libre, qué pena de veras, pero en la fotografía del momento estarían disputando el sillón provincial, lo que acabo de mencionar, Pedro.
1: Sí, Rona, nosotros con mucha humildad tomamos las encuestas, pero sin embargo seguimos trabajando hasta el último día, ¿no? Entonces creemos, mira, nosotros anoche hemos estado de retorno hacia Oxapampa, llegamos 2 de la madrugada, hoy ya estamos de pie, hay un montón de gente trabajando, cada uno en sus áreas correspondientes, como todo un partido político organizado, ¿no? Entonces hay diferentes equipos que están trabajando en este momento, equipo de seguridad, equipo de logística, equipo de transporte, todo, o sea, bien organizado. Solo pedimos a Dios de que todo salga de la mejor manera y al pueblo, porque nosotros no nos prestamos para hacer la guerra sucia, trabajamos de lo mejor y al final que gane pues el mejor, ¿no?
0: École, claro, que gane el que tenga la mejor propuesta. Y como alguien decía, al gallo se le ve en el campo, ¿no? Ahí cómo se desempeña, qué es lo que se va a dejar para su gente. Ahora también, Pedro, me imagino que dentro de todas tus propuestas que tienes, siempre hay una de las propuestas banderas, ¿no? Hay una de las propuestas que va a llevar en alto de repente la gestión de Pedro Ubaldo Polinar. ¿Cuál es esa propuesta, mi estimado Pedro?
1: Nosotros vamos a impulsar, y como vuelvo a reiterar, Ronald, prioridad número uno, hemos dicho, tenemos que, es competencia nacional, sí, pero como autoridad tenemos que hacer de que esto se ejecute, el tema del aeropuerto de Oxapampa. Es un proyecto muy interesante, va a beneficiar a Villarrica, Oxapampa, a los 8 distritos, y por qué no decir a los distritos vecinos, que es La Merced, San Ramón, porque ir hasta Jauja para ellos también es bastante lejos. Entonces la ubicación de este aeropuerto, la selva central del país, recién estuviera teniendo su aeropuerto, porque Pucallpa no es la selva central, y mucho menos Jauja, ambos que están muy cercanos a la selva central. Pero la selva central del país no cuenta con un aeropuerto a estas alturas del año. Entonces, en esa medida, es una de las prioridades el tema del aeropuerto Oxapampa, y también se está evaluando, viendo la posibilidad de la instalación de un teleférico en Oxapampa, y lo que corresponde, un proyecto que sea podido y es viable, no es tan difícil, el tema de un globo aerostático, que mucha gente lo está tomando con muy buena visión, esperar pues de que por decir, en México diario están volando pues más de 150 globos aerostáticos. Hay globos aerostáticos de 6 pasajeros, de 12, de 18, de 24, hasta 36 pasajeros. Entonces imagínate, Ronald, ver desde el espacio aéreo a Oxapampa, porque se presta la el tema de la meseta, de la llanura, se presta. Entonces, esa es una de las propuestas que estamos lanzando, no sin antes, vuelvo a reiterar, de nuestras carreteras vecinales, departamentales y nacionales, ¿no? Porque tenemos dos vías nacionales, que es Pozuzo, Oxapampa, Pozuzo, Coy, Pozuzo, Puerto Inca, y el otro es Villarrica, Puerto Bermúdez.
0: Híjole, en todo caso, me llama la atención lo que acabas de mencionar, ¿eh?, de los globos. Pero los globos sería solamente casi como plan turístico en el casco urbano.
1: Sí, sí, entendamos de que el tema turismo, Ronald, genera divisas para toda la gente. Verdaderamente pensando a quienes benefician, a todos nos beneficia, a todos. Entonces, lo que Oxapampa, Villarrica y los 8 distritos tienen que pensar, ¿cómo atraer más turistas? Más alto, ¿no? Si bien está bastante, y Villarrica también tiene lo suyo en el tema del café, Laguna y Loconal. Por ahí venimos conversando con los vecinos de Villarrica, por así decirlo, ¿no? Otra cosa sería que si Laguna y Loconal tenga el anillo, el circuito vial, ya bien pavimentado, bien culminado, cambiaría la situación. ¿Es factible? Sí, es factible, pero hay que trabajar de la mano con su alcalde. Su alcalde, cualesquiera que gane, se tiene que dejar de ayudar. Tiene que decir, aquí este proyecto vamos a encaminar juntos, ¿qué le parece? Vamos a correr. Porque una vez tenían ya el perfil expediente listo, el presupuesto se consigue. Es voluntad política del Estado peruano, porque hay que entender que nosotros tenemos como autoridad en los ministerios, todos los ministerios tienen proyectos, todos los ministerios tienen presupuesto. Y no yendo más lejos, el tema de la regional, en la regional hay plata. Entonces, solamente es concluir con el proyecto y encaminar juntos su alcalde distrital provincial, buscar el presupuesto. Eso para mí es lo menos dificultoso. Lo dificultoso es trabajar el proyecto a fin de que quede ok todo al 100%, ¿no?
0: École, entonces tu obra, no, tu proyecto bandera es el aeropuerto y también los globos aerostáticos, ¿no? Que pueda promocionar ya el plan turístico, de igual manera aquí de Villarrica. Ahora también la gente que está a esta hora enganchado ya a las ondas radiales, mi estimado Pedro, me dice, ¿por qué? No, caramba, Pedro Ubaldo Polina se ha presentado como alcalde cuando tiene la talla de haberse presentado para ministro, mínimamente, de ahí para arriba, ¿no? Porque ya se ha sido alcalde, ha sido gerente, alcalde de la provincia, de un distrito, alcalde de una provincia, gobernador de una región. ¿Y te falta escalar, Pedro, de repente? ¿No ha tenido usted esa visión?
1: Mira, en principio, ser un senador o un diputado o un regidor o un consejero, creo que es un desgaste político. ¿Por qué digo esto? Porque es solamente legislar, fiscalizar. Entonces, en esa medida, la población no comprende hasta ahora de que lo que ellos necesitan es el apoyo, el tema ejecutivo, el tema de que se diga ya. Las cosas tienen que avanzar, tienen que correr entre ellos. Entonces, más allá de poder ocupar un cargo más arriba, yo veo conveniente, mira, del momento que la Municipalidad Provincial de Oxapampa, los proyectos que se han generado, hoy se ven cristalizando. Mira, el tema del drenaje pluvial viene no de ahora de esta gestión, viene desde cuando fui alcalde, nosotros hemos iniciado el perfil expediente, hoy se concreta. El tema del circuito vial Santa Bamba ha pasado años y nosotros hemos insistido, hemos logrado a que hoy ya está concluido. Entonces, similares proyectos grandes, tenemos el tema de la carretera Oxapampa, Pozuzo, Coy, Pozuzo, de igual forma, Villarrica, Puerto Bermúdez, se están demorando, están pasando varios años. Entonces yo digo, Ronald, desde ser diputado o senador, no tenemos esa competencia de poder insistir. Obviamente podrás decir al presidente todo, pero la voluntad política tenemos que traerlo al presidente a Oxapampa, Villarrica, plantear los proyectos grandes, decir esto está en tal cosa, esto está en tal cosa, queremos el financiamiento. Oh, sorpresa, hoy no podemos ver la presencia de ningún ministro, ningún presidente de la República en vuestros distritos. Don Pedro, cuando ha sido autoridad, siempre hemos traído Oxapampa, Pozuzo, hemos aterrizado con los presidentes. Producto de ello, pues, salió pues el tema también del puente Corriente del Diablo. Es una obra que seguramente si hubiese costado así enormemente, 80 o 90 millones de soles. Hoy se está terminando. Es un proyecto que a nosotros Vizcarra nos donó toda la parte de infraestructura metálica, cables, parantes, todos los baranos, todo el 100% nos donó. Después de que hemos recibido calidad de donación, hicimos el perfil de expediente, asignados 22 millones de soles, hoy se concretiza, van a unir tres regiones, Pasco, Huánuco y Ucayali. Es un puente hermoso, gemelo del puente Constitución, ¿no?
0: Sí, pues, no, pero como dicen nuestros oyentes, no lo hubiera visto en esa competencia, ¿no? Incluso la competencia presidencial, ¿no? Así que de repente, bueno, si es que ahora la población, ¿no?, de la provincia, y sé que de repente lo van a apoyar porque están en esa capacidad y en esa visión, no va a ser nuevamente usted alcalde de la provincia, pero sería interesante, ¿eh?, tener un candidato presidencial, ¿no?, que sea, por ejemplo, Pedro Ubaldo Polinar, ¿eh? Así que vamos a ver, alguien está por ahí, ¿no?, viendo la coca de repente, Pedro, ¿no?, la visión para adelante y dentro de ese trabajo político, ¿no? Pero bueno, el día de hoy se cierra la campaña, en este caso su partido, va a estar Miguel Quispe también, ¿no?, y otros, me imagino, candidatos de nuestros distritos. Lamentablemente en Villarrica no cuenta con su candidato, pero hay un grueso de ciudadanos que sí está confiando en su persona y por ende vienen trabajando. ¿Qué le pide a la población de Villarrica, mi estimado Pedro, ya en esta última entrevista como candidato prácticamente a través de este espacio informativo?
1: Desde acá, pedir a todos mis hermanos de Villarrica que el día de ese gran cierre de campaña del Partido Alianza Regional por el Perú, yo agradezco a todo el equipo de jóvenes, de los maestros, quienes se han sumado en Villarrica, liderado por nuestra coordinadora, pues, la profesora Mary, y todo ese equipo, de veras, es admirable verlos cómo trabajan a lo largo y ancho de Villarrica. Desde acá un saludo, estoy seguro que hoy se están organizando para subir, seguro en dos grupos gruesos, ¿no? En primera instancia, aquellos que aún están libres en horas de la mañana, estarán presentes seguramente para el despliegue, y otro grupo, pues, después que termina sus actividades laborales durante el día, estarán por hora de la tarde ya para el mitin principal, que va a ser en el centro de convenciones Semayo, ¿no?
0: Dígole. Denos la hora, en este caso, de esta actividad, mi estimado Pedro.
1: El inicio. La pregunta, no lo escuché.
0: El inicio de toda esta actividad.
1: Va a ser, pues, en punto de concentración, el almuerzo, todo va a ser en el local de campaña Búnker, y ahí nos vamos a desplazar, pues, hasta Semayo, por la avenida San Martín, por la plaza, por ahí, y luego, pues, en Semayo estamos iniciando la actividad, todos los discursos correspondientes allá en el centro de convenciones Semayo Los, ¿no?
0: Égole. En todo caso, la invitación para todos los simpatizantes, ¿no?, que está cerrando el día de hoy en Oxapampa, Pedro Ubaldo Polinar. Pedro, un abrazo, mi amigo. Muchísimas gracias por la atención y esperamos encontrarnos el día de hoy allá en Oxapampa. Muchas gracias.
1: Sí, Ronald, muy buenos días y gracias por esta entrevista. A toda la población de Villarrica, un saludo y les esperamos en hora de la tarde aquí en Oxapampa. Mil gracias. Hasta luego.

0: Son las 7 de la mañana, 7 de la mañana con 6 minutos. ¿Eh? Bueno, quedado estar a las 7 y 5 de la mañana el candidato también que va a estar en esta entrevista el día de hoy a través de las ondas radiales de Radio Shalom, por supuesto. Vamos a ver, el día de ayer también lo hemos visto, ¿no? La presencia de Jaime Almerco, que también candidato, por cierto, ¿no?, a la comuna provincial, ¿eh? Ha acompañado, ¿no?, su cierre de campaña de, en este caso, de Luis Solís, ¿no?, que estuvo aquí en Villarrica. Vamos a ver si podemos entrar en el contacto telefónico con Jaime Almerco. Ojalá, me imagino que de repente tiene otras llamadas telefónicas también a esta hora de la mañana, ¿no? Vamos a ver, ¿eh?, si podemos tener el contacto telefónico con Jaime Luis Almerco a esta hora de la mañana. Vamos a ver. A ver, son las 7 de la mañana. A ver, parece que todavía no tenemos el contacto respectivo. Vamos a insistir, ¿ya?, con Jaime Luis Almerco. Vamos a ver si tenemos el contacto respectivo. Ahí está timbrando. No, está ocupado, suena ocupado, ¿eh? Ahí está, vamos a ver. Parece que suena ocupado, ¿no? Ojalá que esté libre, ¿eh? ¡Aló, Jaime! ¿Qué tal? Buenos días.
1: Aló, profesor Ronald. Muy buenos días.
0: ¿Qué tal, Jaime? Que hoy me sorprende la voz, ¿eh?, después de haber estado no dando tu disertación el día de ayer aquí en Villarrica. También te hemos visto por allá por Oxapampa, caramba, tiene buena resistencia. Pero bueno, Jaime, estamos llegando a la puerta, al tramo y a la recta final prácticamente en esta contienda electoral, ¿no? Y están haciendo ya sus cierres de campañas el día de hoy también. Hay otras agrupaciones políticas y por ende el día de hoy es el último día, ¿no?, donde los políticos van a salir a través de los diferentes medios para poder realizar su acercamiento con la población, dar a conocer. ¿Cómo estamos en ese aspecto, Jaime, después de haber recorrido, después de haber realizado también tu cierre de campaña?
1: Sí, profesor Ronald, primeramente agradecerle por la entrevista y bueno, y saludar a la población de Villarrica y luego nos está en las tierras de Luchito Solís, bueno, pues que ha tenido bastante acogida de la población, cariño, ¿no?, la correspondencia con nosotros, agradecerle infinitamente. Yo creo que este 4 de octubre pues tenemos que dar el gran cambio. Tiene que haber proyectos de inversión que tenemos que cerrar estas necesidades que todavía faltan en Villarrica, ¿no? Y quiero pues agradecerle infinitamente por esta participación, por este apoyo a nuestro candidato Luchito Solís.
0: Égole. Ahora, mucha gente, mi estimado Jaime, han ido expresándose de que es el continuismo, ¿no? Tanto el candidato del distrito, tanto el candidato de la provincia. ¿Por qué creen que lo dicen y cuál es la diferencia en realidad, mi estimado Jaime?
1: Yo creo que una diferencia son diferentes personas, son diferentes, en este caso, personas que van a ingresar. ¿Aló?
0: Sí, te estamos escuchando, Jaime.
1: Yo creo que con las propuestas que tiene Luchito y las propuestas de la provincia son los cambios que le vamos a dar de aperturar los coches cruzables, los accesos, los troncales de la carretera que nuestros agricultores necesitan. Y como la parte fundamental del agricultor tiene que sacar su producto. En Villarrica, por ejemplo, hay una batalla de esta brecha. Tiene que ser pues, el 100%. Y ese es el trabajo que se tiene que hacer el distrito y la provincia. Y nosotros, el plan de gobierno, pues está adquirido en maquinarias inmediatamente de llegar con el apoyo de Villarrica y el apoyo de Dios. Vamos a hacer el gran cambio, la gran transformación. Porque carreteras es un kilómetro cuadrado grande en Villarrica, y lo que tenemos que ver es eso, ¿sí? Asimismo, proyectos que están quedándote ahí pendiente, que tiene que continuar, como la defensa ribereña, como terminar, por ejemplo, gestionar el hospital Ramón de Alcanto, el Instituto Alexander von Humboldt, varias instituciones que ya están listas, aprobadas, estudiantes, y que tiene que continuar en beneficio de Villardita, esa defensa que interesa bastante, ¿no? Ya están terminando el expediente técnico de 4.80 km, todo lo que es oriental para proteger a los vecinos de Barrio Industrial, de Entre Ríos, eso que tiene que ser urgente, correr, para que sea realidad. Y otros proyectos importantes, ¿no?, que tenemos en el plan de gobierno.
0: Igual, indudablemente que sí, Jaime. Hay todo también un bagaje de experiencia, ¿no?, que estás llevando. Debe haber sido gerente ya en varias localidades, ¿no?, que has podido asumir. Qué bien, ¿eh? Esperamos que la población de la provincia de Oxapampa esté a esa altura, por supuesto, y pueda confiar, ¿no?, este domingo 4 en Jaime Luis Almerco. ¿Cuál es la manera que tiene que marcar Jaime para nuestra población de la provincia de Oxapampa?
1: Sí, yo pedirle a la población de Villarrica, hemos trabajado en el 93, 94, con el profesor del instituto, del Leopoldo Kraus, y bueno, pues si me ha dado la oportunidad de volver a esta tierra bendecida como Villarrica y trabajar casi 3 años y medio y darle mi experiencia y profesionalismo que entre otros el trabajo, ¿no?, que hoy estamos proyectos que se están haciendo Padre Salas, que ahora el gobierno va a ejecutar Leandro Andaluz, el estadio de Caracatea, que la está acabó, antes no había expediente, pero lamentablemente no la está entregada, revisada, ojalá que sea, si no, el próximo año, pues, con el gobernador se tiene que hacer. Y esta defensa ribereña que tenía 3 años, que no tenía nada, para cuenta ya con perfil y expediente técnico, y le digo que sea realidad este proyecto, y va a ser un hermoso malestar. Yo creo que pedirle a Villarrica, a llegar a la provincia con el apoyo de Villarrica, con toda la población, Germán Luis Alberto va a continuar y mejorar al 100% sus pistas, sus puentes, sus carreteras. Ahí la población siempre que trató con ellos, pues se le ha tratado de la mejor manera a nuestra pobre solución a sus problemas, sus necesidades. Lo que yo quiero es ir trabajando.

0: Entonces, creo que la población tiene que votar este 4 de octubre por los hechos que nos trae, por las horas que nos trae, ¿no? El equipo que nos trae. Llegamos el gran cambio, la gran transformación, la gran revolución, y se tiene que continuar, tiene que avanzar.
1: École.
0: Yo creo que la rica comparación de Chapán, Papuarte y otros distritos ha avanzado.
1: Sí, pues.
0: Tiene que seguir avanzando, desarrollando, progresando en la parte urbana, en la parte de ordenamiento, de seguridad, de limpieza, de turismo, y eso tenemos que seguir trabajando.
1: Entonces, te agradecemos, mi estimado Jaime. De veras, esperamos que el día 4 la población que te ha podido escuchar no pueda depositar su confianza. Muchísimas gracias, Jaime, por este enlace telefónico.
0: Sí, antes de 4 de octubre, marquemos las 4A. La A, distrito por Dichito Luis. La A por la provincia de San Luis Almerco. La A por consejería por nuestro amigo Pepe Gas, y la A al gobierno regional, al gobernador y señor Espinel. Muchísimas gracias, Jaime Luis Almerco, y vamos a restaurar. Más que gracias, señor Palacio.

Son las 7 de la mañana, 7 de la mañana con 16 minutos en tu espacio informativo de La Voz del Pueblo. Ya se encuentran en nuestros estudios para poder conversar justamente de estos temas y mucho más, porque ya en una anterior oportunidad nos dijo de que venía con la espada no desenvainada, con la patada en alto, ya. Y bueno, pues vamos a ver qué es lo que va a pasar al respecto, Mina. Ya, entonces vamos a ver. Ahora decíamos también, da pena de veras poder escuchar algunos comentarios que están saliendo por las redes sociales, no como si los periodistas, quienes cumplen este trabajo, fueran los culpables de la metida de patas de algunos, no, que caramba, se han creído eruditos, y el resultado es lo que hoy están pasando. Los medios de comunicación cumplimos una función, no de inducir a la gente. Sé que a muchos se les va de la boca decir, no, pues yo he hecho esto, el otro. Posiblemente. Sé también de que algunos medios, y eso también me sorprende, no, de que algunos, bueno, pues puedan caer cuando les piden presupuestos exorbitantes. De veras. Aquí he podido conversar con algunos candidatos y me decía, fulano de tal me ha pedido tanto, fulano de tal me ha pedido tanto, quejándose hasta un poco casi llorando. Pero, oh, sorpresa, después de eso, está trabajando, de veras, está trabajando. Entonces yo no entiendo la actitud de algunos personajes también cuando se trata justamente de, ¿no?, de hacer su trabajo. No sé, tendrá su, me imagino, sus razones, no tendrán mejores perspectivas, no sé, de veras. A veces alguien decía, yo no entiendo a la gente grande. Y de veras que ahora parece que así se aplica, ¿no? Se quejan unos de que muchos dicen le cobran, pero van muchos en los que le cobran demasiado. Se quejan ya algunos de que los tratan mal y no, y curiosamente están permanentemente ahí. Eso es lo extraño. Eso es lo que no entiendo. De veras no entiendo ya de la manera de cómo algunos pueden estar, en este caso, comportándose. De veras que sí. Pero bueno, cada uno tiene su manera de ser. Pero sí, nosotros como empresa radial, ya casi podemos decir con la moral bien en alta, con la frente en alta, ya podemos decir, caramba, que siempre hemos sido respetuosos, ya de todos y cada uno de quienes han estado acá, nuestros personajes, en las entrevistas que hemos tenido. ¿Ah? Acá no hemos buscado la quinta pata a nadie. Incluso se los he dicho, vienen acá, no tengo ni siquiera nada escrito, ¿no? Y las preguntas y repreguntas que se hacen es en función justamente a la que han venido, a lo que plantean. No somos creadores de la pólvora, señor. Ya se ha inventado hace tiempo. Y acá siempre hemos dicho,

y mantenemos ese principio de que no se hacen las preguntas en relación al cargo, a lo que está apuntando. Ahora, a los candidatos, su propuesta, pues, su propuesta, si eso es lo que ha escuchado usted. De repente, en algunos momentos, no, preguntando permanentemente, no, en algunos escuchando una respuesta que no va y preguntando inmediatamente, posiblemente se haya incomodado a algunos. Pero que me digan, profesor, usted ha sido un malcriado, usted me ha mandado al diablo, que usted me ha corado. Yo le reto a cualquiera de los candidatos que están ahora, que me diga, profesor, acá públicamente y al aire, si es preciso, que me diga, profesor, usted me ha cobrado tanto de plata, así exageradamente. De veras, yo le reto, que me digan, ¿no? Para que vean, en este caso, las condiciones que se ha tenido. Ahora, cuando se quiere quejarse de los medios de comunicación, sería interesante que sean directos, pues, ¿no? Que digan, oiga, fulano es tal, la empresa tal, es así. Con toda razón. Posiblemente les haya pasado y tienen ustedes la justificante. Pero cuando se trata de meter a todos en un mismo saco, incomoda bastante. Y nosotros tenemos años, no hemos empezado ayer, años trabajando, ¿correcto? Y acá no nos podemos atrever a decir, oiga, por mí está ese alcalde, para nada. Hemos desenmascarado, ¿no?, las circunstancias de cómo pintaban flores, esa es otra cosa. Esa es otra cosa, pero es una cruda realidad de lo que se estaba pasando. Pero acá inducir, para nada. Ustedes han escuchado en algún momento, oiga, señores, voten usted por la I, caramba, voten usted por la velita, ¿qué es esto? ¿Alguien ha escuchado? No, hemos dejado a que cada candidato pueda, en este caso, decir lo que crea conveniente. Allá ellos, si mienten o no mienten.

0: Son las 7 de la mañana, 7 de la mañana con 22 minutos. Ya está en nuestros estudios justamente Julio Chacón, ¿no? Que ha venido ahora ya no con la escoba, ha venido con la aspiradora. Y ha venido con sus botas texanas, bien lustradito, brilloso. Ya estamos también a través de las redes sociales, a través vía Facebook, ya Radio Shalom Perú. Estamos también a través de nuestra página www.radioshalomperú.com y a través de las ondas radiales en el 104.5 Radio Shalom. Le vamos a dar la bienvenida a Julito Chacón, que está ya acá en nuestros estudios, por cierto, para conversar de este tema y mucho más también, también en lo que significa ya el día de hoy, el cierre de todo esto. Julio, ¿qué tal? Buenos días, bienvenido.
1: Muy buenos días, maestro Ronald, muy buenos días a todos los que trabajan en esta prestigiosa emisora. Así también doy un saludo a todos los hermanos del campo, de la ciudad, que el día de hoy nos están escuchando y va a ser el último mensaje que estamos dando a la población de Villarrica para que el día 4 de octubre vayan a marcar, ¿no?, con bastante responsabilidad. Elegir a un alcalde no es elegir a cualquier miembro de un comité, de repente vecinal, que si está haciendo mal mañana lo cambiamos. No, elegir a un alcalde es darle la confianza por los 4 años que nos va a gobernar. Y para eso tú, hermano del campo, tú, hermano de la ciudad, no te vas a dejar sorprender por los discursos demagógicos que hacemos, por los discursos de repente muy preparados, ¿no? Acá tú tienes que haber analizado ya al candidato, la confianza que te ha dado durante los años anteriores, si tiene o no tiene la capacidad de gestión, si tiene o no tiene un currículo de haber trabajado en una institución pública, porque eso va a servir para poder manejar un municipio. Julio Chacón, desde acá, te dice, nosotros somos personas que hemos venido trabajando tanto en una gestión pública de un gobierno regional de Pasco, de las municipalidades, así también hemos trabajado para entidad privada. Entonces, yo, Julio Chacón, nada más te brindo la confianza de hacer un buen gobierno a partir de este 4 de octubre, que me dará la confianza.
0: Ah, perfecto. Ahora, Julio Chacón, ¿no?, dentro ya de lo macro, lo grande, de a nivel de nuestra región, está el ingeniero Paco, ¿no?, en Pasco, liderando también. Y por ahí ya se ha ido escuchando en las fotografías del momento, no en datos de encuestas, sino en la fotografía del momento, que estaría liderando Paco Rojas a nivel de Pasco. Pero también nos dicen que va a haber una segunda vuelta. Mira, los que ya conocen la materia, ¿no?, lo que han pronosticado, viendo, me imagino, algunos datos, ¿no?, que va a haber una segunda vuelta. Pero en esa segunda vuelta ingresa justamente como número uno Paco. Ya, ahora, hay otros grupos políticos que estarían detrás, ¿no?, que estarían ingresando, se baraja 2 o 3 grupos más para una segunda vuelta, pero con Paco. Pero también dice, quien entre, ¿no?, en una segunda vuelta con Paco, Paco se la estaría llevando. ¿Cuál es su opinión en este caso, mi estimado Julio? Usted que pertenece a la escoba, donde está justamente el candidato Paco Rojas.
1: Sí, maestro, agradezco la pregunta y debo decirle que nuestro candidato regional, el ingeniero Paco Rojas, está hoy día dentro de las preferencias a nivel regional, tanto en las 3 provincias, Daniel Carrión, Pasco y Oxapampa, es porque tiene un principio. Netamente está trabajando en base a sus principios y valores que él tiene, ¿no? Cero corrupción. Eso es lo que la población de Pasco está exigiendo hoy en día a las autoridades. Muy aparte que es un profesional a carta cabal, muy aparte que él tiene 2 profesiones, es ingeniero civil y es ingeniero ambiental. Eso la población lo conoce muy de cerca. Entonces, lo que la población exige que todas las autoridades a nivel de la región de Pasco, en su provincia, en su distrito, es que los candidatos no seamos mentirosos en primer lugar. Segundo lugar, cero corrupción, ¿no? Y para hablar de cero corrupción, se empieza desde las campañas políticas. Aquellos candidatos que vienen con una fila atrás como una procesión, ¿qué significa eso? ¿Qué? ¿Que el pueblo lo quiere? Pero si el pueblo no tiene camioneta, si el pueblo no tiene maquinarias para que salga a la calle a acompañar, el pueblo a las justas, Dios mediante, está viviendo, porque hay veces el precio del café está por los suelos. Las plagas nos vienen arrollando constantemente a nuestro café. Muchos dirán, pero el café hoy está hasta buen precio. Sí, hasta buen precio. Pero si usted va a las chacras, usted va a ver que la producción ha sido menos del 50%. Entonces, el pobre agricultor, el pobre caficultor, el rocotero y otros, estamos hoy en día sin plata. ¿Y cómo nos podemos dar el lujo de decir, voy a acompañar con mi camioneta, voy a poner petróleo, voy a poner para la comida? Yo creo que esas mentiras el pueblo lo conoce. Entonces nosotros, del partido del Frente de la Esperanza, hemos hecho nuestra campaña como usted la ha visto, hermano villarricense. Así como lo hacemos acá en Villarrica, lo están haciendo en Oxapampa, lo están haciendo en Pasco, con nuestros propios recursos económicos. Es por eso que a veces la gente no participa mucho con nosotros en las reuniones. Porque nosotros no tenemos plata para darte comer a mucha gente en las reuniones. No tenemos ese lujo, señor, ¿no? Entonces yo les digo a ustedes, analicen bien. Si de repente en estos días hacia atrás han pasado buenos momentos con los candidatos que tienen plata y están netamente solventados con recursos de los empresarios, díganle muchísimas gracias, pero y este 4 de octubre debe marcar usted por unos candidatos que verdaderamente tenemos el reconocimiento público de no estar metidos en actos de corrupción. Vuelvo a decir, nosotros venimos de una cantera de padres que nos han adoctrinado que la mentira y la corrupción son dos entes que perjudican a la humanidad. Entonces nosotros, hermano villarricense, te damos esa confianza. Julio Chacón, Paco Rojas y Oscar Rumer, vamos a ser autoridades con principios y valores, cero corrupción.
0: Muy bien, en todo caso, no, vuelvo a decir, es la fotografía del momento, pero también la fotografía del momento de aquí de Villarrica. Ahora le doy yo a usted, Julito. No, no estás apareciendo mucho en el mapa, Julio. De repente no está saliendo, o no ha salido, no, hacer la campaña, lo que usted decía, no, de uno a uno, de tú a tú. ¿O qué ha faltado? No te vemos muy seguido.
1: Maestro, de repente usted no me ve muy fluido acá en la ciudad de Villarrica, pero estamos nosotros trabajando netamente con los comités organizados en los centros poblados, en los caseríos. Nos llaman las comunidades nativas para que nos escuchen con mayor tranquilidad las propuestas, ¿no? Por eso el día de hoy, no sé si usted me permite, justamente voy a desglosar el plan de trabajo ya a mayor detalle para que la población conozca, ¿no? Y eso, ustedes, hermanos villarricenses, tienen que sacar sus propias conclusiones.
0: École, a ver, vamos en todo caso, te escuchamos.
1: Mira, hermano villarricense, todos los candidatos te han prometido mejorar carreteras, mejorar el proyecto de ganaderos, mejorar el proyecto de agua, desagüe, entre otros, te han prometido todo. Pero nadie te ha dicho con exactitud cuánto de presupuesto maneja el municipio. Hoy quiero que sepas, la Municipalidad Distrital de Villarrica está proyectado manejar para el año 2027 la cantidad de 16 millones de soles. De esos 16 millones, el 40%, que es aproximadamente 5 millones, es netamente para el pago de personal que trabaja en la municipalidad y otras obligaciones que son netamente urgentes para eso. Hablamos de 11 millones que queda dentro de la municipalidad. Esos 11 millones están destinados también para distintos rubros, ¿no? Te voy a hablar con los documentos en la mano para que no estemos diciendo que estamos inventando parte de las cosas que se nos antojan, ¿no? Acá tenemos justamente unos trabajos que hemos sacado del Ministerio de Economía y Finanzas, acá está el documento, y te lo voy a leer. Y dice acá, el financiamiento de los gobiernos regionales y gobiernos locales en el Perú se establece a normas legales. En este caso, nuestro municipio se rige en la ley, la 27972, ley de municipalidades a nivel nacional. ¿Qué dice en el contexto, no? Dice que las municipalidades son autónomas en su ejecución de gastos y para los cuales ellos perciben distintas fuentes de financiamiento. Uno de ellos dice, recibimos los recursos determinados, recibimos los recursos directamente recaudados. Cuando hablan de recursos determinados, son los de dineros que nos llegan netamente a través del fondo común, que muchos lo conocemos, a través del canon, sobre canon y regalías mineras. Eso viene directamente desde Lima, del Ministerio de Economía y Finanzas. Los recursos directamente recaudados se refiere justamente a lo que la municipalidad acá en Villarrica recauda, a través de los impuestos, a través de las alcabalas, y otros más que nosotros pagamos como tributo, ¿no? En caso cuando construyes una casa, pagas tu licencia de construcción, y cuando estás en el mercado, pagas, ¿no? Entonces esos tributos se consideran como recursos directamente recaudados. Después tenemos otro recurso que se llaman los recursos ordinarios, ¿no? Que son transferencias directamente del Tesoro Público para complementar netamente los programas alimenticios y los programas sociales. Con estos recursos ordinarios, justamente es lo que se compra el producto para el vaso de leche, para los comedores populares. Y acá hay un tema muy importante, que dice el tema de donaciones y transferencias, ¿no? Ahora, todo esto, hermano villavicense, todo este dinero que te llega del Estado, tiene un destino. No es que yo agarro el dinero y hago lo que me da la gana. No, quiero que sepas, mira, de este recurso total que te he mencionado, ¿no? Los recursos determinados, puedes tú agarrar de ese dinero el 75% para poder hacer todo lo que son tus obras de inversión pública a través del Fondo Común. De los recursos directamente recaudados, que es el 15%, todo tienes que derivarlo netamente para obras a través de planes de trabajo, lo que se viene haciendo dentro de la localidad. Los recursos ordinarios, que son transferencias directamente, son para los programas alimentarios. Y los últimos de donaciones y transferencias son fondos mediante que tú lo consigues convenios, ¿no? En este caso, la Municipalidad de Villarrica está en la potestad de hacer convenios con varios programas a nivel nacional, con ProCompite, con Auroideas, entre otros, ¿no? Entonces, ahí, estos dineros justamente que tú lo tienes para que tú lo puedas manejar de acuerdo a la normativa vigente, ¿no? En este caso, todo este dinero que acabamos de mencionar también tiene también el tema dónde tú lo puedes gastar, ¿no? En este caso, la Municipalidad Distrital de Villarrica, bajo su norma, la 27972, que es la Ley de Municipalidades, tiene que regirse en un principio. Primero, en la Ley del Presupuesto Participativo. Esta ley es la ley, la 28056, una ley que dice bien claro que los municipios programan su presupuesto en participación con todos los agentes de su jurisdicción. ¿Qué quiere decir esto? Que todos los hermanos organizados en los caseríos, en los anexos, en las comunidades nativas y acá en la misma localidad, participan en este presupuesto participativo de un año hacia otro. ¿Qué cosa? Le explico más claramente, ¿no? Todos los presupuestos este año 2026 ya se han programado los proyectos que se van a ejecutar el próximo año 2027. En el caso de mejoramiento de carreteras, mejoramiento de escuelas, de pozas, entre otros que ustedes mismos lo han focalizado, ¿no? ¿Pero qué hablan los candidatos? ¿Qué dicen los candidatos? No, que yo te voy a hacer tal cosa. ¿Qué? ¿Ellos qué? ¿Van a atropellar la ley? ¿Van a atropellar las normas, las ordenanzas municipales? Creo que están por encima de eso. Por eso, no lo creas a esos candidatos que te dicen esas cosas. Porque nosotros vivimos bajo un marco legal, bajo una ley, la Constitución del Estado. Y tenemos que ser muy respetuosos nosotros para eso. En este caso te digo, la Ley del Presupuesto Participativo ya ha tenido la prelación de todos los proyectos que el próximo año se van a ejecutar a través de prioridad. Y muchos de ellos son, ¿no?, proyectos que vienen arrastrando hace 10, 5, 6 años atrás. Entonces, por orden ya de su mismo peso, como dicen, ha caído para que le toque el próximo año. En este caso, nosotros hemos leído y sabemos que para el próximo año hay 42 proyectos que están listos, enmarcados para ser ejecutados. Nosotros, de esos 42 proyectos que hemos visto, no hemos dado la tarea de revisar. Casi 10 proyectos son netamente caminos vecinales que van a ser ejecutados por empresarios. Por empresarios, escúchalo bien, hermano, ¿no? Entonces, en estos 10 proyectos que hemos visto, aproximadamente hay un promedio de 8 a 10 millones de soles que se va a gastar, se va a ejecutar en este año. Nosotros hemos visto por conveniente, por eso de acá viene ya el plan de trabajo de Julio Chacón y su equipo técnico, nosotros hemos prometido que todas las obras vamos a hacerlo por la administración directa. Con Julio Chacón no hay empresarios. Con Julio Chacón va a trabajar directamente el municipio, su equipo técnico de el área de obras y ustedes. Ustedes se van a organizar en cada localidad, en cada sector, en cada comité. Ustedes se van a organizar y ese equipo pequeño de 5 personas que van a conformarlo, más el equipo técnico de la municipalidad, ¿no?, con la dirección del alcalde, nos vamos a reunir y vamos a empezar a elaborar planes de trabajo. Nosotros no vamos a ejecutar con proyectos, porque en un proyecto hay plata que se lleva gratis, de fácil se lo lleva así el empresario. Se lleva el 20% de un empresario. ¿Eso qué significa también, hermanos villaricense? Que de cada 100,000 soles, para entenderlo más pequeño, de cada 100,000 soles, el empresario, sin hacer nada, por solo firmar el contrato, por solo apoyar al candidato en estos temas electorales, se lleva el 20%. 20,000 soles de cada 100,000 soles se lleva el empresario. De 1,000,000 se lleva 200,000 soles el empresario sin hacer nada. Nada más por haber acompañado, poner su camioneta, poner petróleo, ponerle comida, ponerle polos, otra cosa más al candidato. Por eso, hoy en día usted ve cuántos candidatos están atrás de ellos los empresarios. No es gratis esta cosa. No es gratis, y esto se lo digo a todos los partidos políticos de Villarrica, sin excepción de nada. Entonces, hermano villarricense, estamos con mi plan de trabajo. Nos organizamos en los barrios, en los comités de carreteras, de los centros poblados, a las chacras. De ahí, este comité, conjuntamente con el equipo técnico de obras, irán a tu localidad de vuelta a verificar el tramo que está malogrado. Verificaremos si le falta cunetas, si le falta pontones, no sé qué. Ustedes van a explicar netamente al ingeniero que les va a acompañar, ¿no? Si el tiempo amerita en un día será el recorrido. Si no, en 2 o 3 días. Pero eso va a ser la orden de Julio Chacón. Decirle, ingeniero, usted me cumple un buen trabajo acá y quiero al por menor. Todo lo que los agricultores le dicen a usted, usted lo va a plasmar en un proyecto. Y ese proyecto se va a convertir en un plan de trabajo. ¿Por qué digo un plan de trabajo? Porque los planes de trabajo, hermano villarricense, ¿no?, que me estás escuchando, los planes de trabajo se ejecutan pronto, en el momento. No necesitamos como un expediente técnico, que antes de hacerlo de expediente técnico, tenemos que hacer una ficha técnica. Y una ficha técnica, por lo más rápido, demora entre 60 a 90 días. De ahí se continúa con un expediente técnico de que demora mínimo 6 meses, más su aprobación 2, estamos hablando de 8 meses, más 3 meses estamos hablando de 1 año. Entonces nosotros no vamos a hacer ese tipo de proyectos con expedientes técnicos. Nosotros vamos a trabajar con planes de trabajo porque la ley nos faculta. Y esos planos de trabajo tienen que ser aprobados en un tiempo récord máximo de 1 mes. El trabajo en campo estará del ingeniero 2 días, con usted verificando todo lo que está damnificado su carretera, e inmediatamente el ingeniero vendrá acá a reportar. Vamos a tener un pool de ingenieros que trabajen con nosotros. Netamente tus hijos van a trabajar acá. Acá con Julio Chacón no va a trabajar la gente que ha levantado la bandera, la gente que ha apoyado la campaña, no. Nosotros vamos a someter a un concurso público para que los mejores hijos profesionales de ustedes puedan ser parte de este trabajo de la municipalidad, con honestidad, con transparencia. Acá no vamos a elegir gente a la dedocracia porque puso 5,000 soles para la campaña o 1,000 soles, no. Nosotros vamos a elegir los mejores jóvenes. Acá no va a haber el tema de la preferencia. Si hoy día tú estás apostando por un partido político, estás apoyando, eso vamos a dejar de lado. Nosotros vamos a buscar a los mejores jóvenes capacitados, los mejores profesionales, y así vamos a empujar este trabajo limpio y transparente, con cero corrupción, para Villarrica, hermano villavicencio. Acá viene el tema más delicado. He prometido comprar maquinarias. Julio Chacón, y mucha gente me ha preguntado, don Julio, ¿y cómo lo vas a hacer? ¿Cómo lo vas a hacer para que compres las maquinarias? Acá viene un tema muy importante. Gracias a Dios que este municipio que está saliendo ha dejado las cuentas en azul. ¿Qué significa eso? No tenemos ya ninguna deuda a ninguna entidad pública del Estado. No tenemos compromiso. Versiones netamente que yo recabo de la municipalidad, del área netamente que maneja el tema de la contabilidad, con cual siempre me reúno, porque acá tienes que tú trabajar, hermano, como candidato, muy, muy cerca al municipio. Te guste o no te guste esta gestión, tienes que estar ahí cuando tú eres una persona muy honesta. Cuando tú quieres hacer las cosas con sinceridad, tienes que trabajar con la municipalidad, que te alcancen los datos, los últimos datos, ¿no? Y eso es justamente lo que hemos recabado. No hay deudas ya. Muy aparte, nosotros hemos pedido información al Ministerio de Economía y Finanzas y nos han dicho exactamente lo mismo. No hay ser. Entonces, desde ese punto de vista, nosotros estamos ya en la facultad de hacernos un préstamo. Al ingresar al municipio, la primera semana vamos a convocar a los a mis regidores, al equipo técnico, para poder hacer una modificatoria al presupuesto del año 2027. ¿En qué sentido? Vuelvo a decir, hay proyectos ya que se van a ejecutar de mejoramiento de carreteras, pero con empresarios. Y yo no quiero meterme con empresarios, he dicho en claro. Porque se roban la plata, así de fácil. Entonces nosotros vamos a pedir facultades a los regidores para que nos acepten modificar el presupuesto. ¿En el sentido de qué? De que todas estas carreteras que están hechas por empresarios lo hagamos con admisión directa. Para eso ya tengo que yo ir preparado, y para eso ya estoy preparado a que a través de este plan de trabajo. Este plan de trabajo que lo tengo acá a la mano le va a demostrar al pueblo de Villarrica que Julio Chacón no está yendo a la municipalidad a aprender algo, sino estamos yendo a ejecutar. Por eso le hablo yo en base a la verdad. Acá tenemos ya nosotros un plan de trabajo presupuestado, donde tenemos ya el tema de cuántas máquinas necesitamos para poder hacer nuestras adquisiciones. Tenemos el tema de cuántas horas máquinas vamos a gastar, ¿no? Entonces, de esa manera, hermano villavicense, nosotros... Acá tenemos la hojita que te voy a demostrar con calma y paciencia, mira, ¿no? Acá tenemos nosotros el presupuesto y la máquina que vamos a comprar. No sé si se puede empujar bien la cámara, ¿no? Acá hay un presupuesto que casa más o menos, está en dólares y en soles. Al costado está casi la cantidad de 4.200.000, si no me equivoco, señorita, a ver si me puede apoyar. Acá tenemos el precio de las maquinarias, ¿no? Acá en la parte de arriba dice precio de maquinarias 4.420.000, que me va a costar un pool de maquinarias. Yo quiero comprar dos pools de maquinarias. ¿Qué significa eso? El doble. 8.800.000 aproximadamente. Abajo tengo justamente el cuadro de consumo de combustible por año. Acá lo tengo por día y lo tengo por año. Por año yo necesito gastar en estas maquinarias, necesito 69.000 galones. Si lo multiplicamos por el precio de 27 soles el galón, tengo 1.883.000 soles de gastos en soles para cumplir, para comprar los combustibles, para que todas estas maquinarias que están en la parte de arriba puedan trabajar tranquilamente los 300 días del año. ¿Por qué estamos sacando en base a 300 días del año, amigo agricultor, amigo capicultor, ¿no? Si el año tiene 365 días. Exactamente, es que nosotros estamos descontando 65 días porque son días domingos, son días feriados, son días no laborables. Entonces tenemos que hacer un trabajo muy serio, muy responsable. Abajo tenemos también un cuadrito que dice el cuadrito mano de obra. Este cuadrito mano de obra es netamente lo que se tiene que pagar a los operadores de las maquinarias que van a manejar. Y en la parte de abajo, si te vas a dar cuenta, tenemos un rubro que dice pago de obra de mano no calificada. 5 netamente peones. Esos 5 peones van a ser ustedes mismos que van a trabajar en su carretera. Porque no queremos que a una carretera, por ejemplo, del sector de los mellizos, vaya gente de Neñas. A un sector de Neñas no vaya gente de los mellizos. O en otras palabras, decir que estamos generando trabajo para ustedes mismos. Entonces, volviendo al tema del préstamo, ya hemos hecho la consulta. Ustedes ya han visto ya en qué voy a gastar los 10 millones. Ahora vamos a la parte administrativa, técnico-legal. El municipio, los regidores, el equipo técnico, se tiene que sacar una ordenanza municipal donde diga, se acepta la modificación del presupuesto y del plan operativo institucional. Se acepta la modificación del plan estratégico institucional, que son dos herramientas legales que constituyen para que tú puedas mover el presupuesto. Entonces ahí me aceptan ya los 10 millones y con eso yo solicito al Banco de la Nación, ¿no?, que me accedan a un préstamo de 10 millones para poder pagarlo en 4 años. Cada año me correspondería pagar 2 millones y medio más un pequeño impuesto, que es algo de 15 mil dólares, perdón, ¿no?, más ese impuesto, y de esa manera tendría acceso. Ahora, el Ministerio de Economía y Finanzas también tiene sus reglas, dice bien claro, ¿no?, que las municipalidades no pueden, ¿no?, solicitar créditos que superen el 25% de lo que perciben por su todos sus ingresos. Por eso, antes dije, ¿no? Nosotros recibimos 16 millones por año, de los cuales nosotros pagamos nuestras obligaciones, pago personal y otros, pagamos 5 millones, nos queda 11 millones. De esos 11 millones, si usted le saca el 25%, ¿cuánto es? Ascendería más o menos a la suma de 2.800.000. Yo, al sacarme mi crédito, ¿cuánto pagaría? 2.5 millones aproximadamente. Entonces, estoy sobre ese límite, estoy sobre ese marco, ¿no?, presupuestal, que estoy accesible al crédito. Entonces, todo este tema lo hemos venido trabajando con mucha tranquilidad de hace meses atrás, porque ese es el trabajo puntual que queremos. Teniendo el préstamo, compramos las máquinas, en el banco el trámite me va a demorar a lo mucho un mes. Estamos hablando mes de enero, netamente el tema municipal, que hago los documentos, sacamos la ordenanza. El segundo mes netamente me dedicaría a hacer mi pequeño IOAR con más fundamentos y presentarlo al banco. El banco lo tiene 15 días para que lo revise, 5 días si hay algunas observaciones. Pues yo calculo todo este trámite documentario y recibir el préstamo en mes de marzo. En mes de marzo recibimos el préstamo, pero ese préstamo no va a estar ahí en las cajas de la municipalidad. Eso va a estar en el Banco de la Nación. Pero como todo viene acompañado ya con un proyectito que se llama IOAR, y ahí está exclusivamente qué cosa vamos a comprar, el banco inmediatamente va a decir: señores, pásame la transferencia de las entidades donde ustedes van a comprar la maquinaria. Porque previo a eso ya se va a hacer la evaluación netamente. El banco, a través del Ministerio de Economía y Finanzas, van a hacer las evaluaciones de las cotizaciones que estamos presentando. Nosotros vamos a trabajar transparentemente, hermanos, con este trabajo. Así, entonces, en mes de marzo debemos tener el pool de maquinarias para empezar. A partir de abril, empezamos en época de veranos, empezamos con los trabajos a mejoramiento de los caminos vecinales a los lugares cafetaleros, rocoteros, caigüeros, a las zonas de ganadería. Así es, hermano del campo, que Julio Chacón te promete hacer ese trabajo con transparencia, de un trabajo técnico. Acá no estamos hablando cualquier mentira, estamos hablando de un trabajo técnico, que nosotros conocemos el tema.
0: Son las 7 de la mañana con 59 minutos, ¿sabes? Estamos en esta entrevista con Julio Chacón, 7 de la mañana con 50 minutos, ¿ya? Estamos en la entrevista con Julio Chacón, con la espada desenvainada, ¿no? De igual manera, con la patada en alto. Bueno, lamentablemente el tiempo es nuestro peor enemigo, mi estimado Julio. Hemos podido escucharte atentamente, no te hemos querido interrumpir. Me alegra bastante que te hayas acercado a buscar de la misma fuente, ¿no?, toda la información, como el caso de la municipalidad que está dejando sin deuda, ¿no? Y ese era uno de los compromisos, creo, del alcalde.
1: Sí, acá, ¿no?, felicitamos al alcalde.
0: Qué bien, ¿no?, deber escucharte, ¿no?, que esté dejando sin deuda, ¿no?, para la gestión que viene. Imagínate, creo que está dejando también proyectos, ¿o de eso conoce algo?
1: Sí, como toda municipalidad deja proyectos siempre en gestiones, y nosotros vamos a darle continuidad. Nosotros no vamos a ser mezquinos de cortar esas gestiones que han empezado. Tenemos al proyecto, por ejemplo, de saneamiento básico de San Miguel de Neñas. Nosotros vamos a darle continuidad y garantizo que el próximo año San Miguel de Neñas va a tener su agua y su desagüe.
0: Agalama.
1: Sí, profesor.
0: ¿El próximo año?
1: El próximo año, porque nosotros no somos una persona que recién estamos yendo a conocer. El año pasado, hemos acompañado al señor alcalde de Villarrica, al Ministerio de Vivienda, en coordinación, en acompañamiento justamente con el alcalde de Neñas. Hemos acompañado también al jefe de la comunidad de Ñagazu, porque ambos tienen proyectos similares de saneamiento básico. El proyecto de saneamiento básico de Ñagazu ya tiene un presupuesto para empezar su ejecución. No sé qué es lo que está pasando, de repente van a convocar a antes de fin de año, pero eso sí, la recomendación es que el proyecto de Ñagazu ya cuenta con financiamiento y debe empezar en este año. Maestro Ronald, permíteme decir, también tengo una grata sorpresa para los amigos de San Miguel de Neñas, ¿no? En San Miguel de Neñas se va a construir la sede universitaria mayor de San Marcos. Lo dije el domingo en el debate y hoy día me vuelvo a reafirmar con mayor firmeza y con mayor certeza. Acabo de conversar el día de ayer con gente que está elaborando, con profesionales que están elaborando ya el perfil técnico, la ficha técnica de la Universidad Mayor de San Marcos. está en un avance más del 50%. Ese proyecto, a modo de ficha técnica, se debe culminar en el mes de noviembre. Y acá, hermanos que son de San Miguel de Neñas, ¿no?, les digo, esto es una realidad. Y para eso me ha pedido a mí que en el transcurso de estos días hagamos ya la limpieza del área total donde se va a edificar la sede universitaria mayor de San Marcos, vuelvo a decir. Ahí van a ir los jóvenes a estudiar. Creo que no es muy lejos de acá, 15 minutos. Si en Lima muchos jóvenes se trasladan más de una hora, dos horas para que estudien, en este caso tenemos cercanía a el Centro Poblado de San Miguel de Neñas, que es a 15 minutos. Y para eso la municipalidad tiene un convenio de garantizar la sostenibilidad de este proyecto. En este caso, como municipio, vamos a adquirir una movilidad, un ómnibus, para que pueda trasladar a los alumnos desde Villarrica hacia Neñas. Así también le digo, hermano de San Miguel de Neñas, que esté atento para que esta faena lo hagamos en el transcurso de esta semana. Porque me han pedido que la otra semana está llegando ya el equipo técnico, ¿no?, para que pueda levantar la última información, y quiere verlo todo el terreno, ¿no?, limpio. De acá yo llamo al señor alcalde, a sus autoridades del Centro Poblado de San Miguel de Neña, que nos unamos, ¿no?, para poder hacer esta faena que me lo han pedido. Entonces, así, profesor Ronald, así nosotros venimos justamente gestionando, venimos de cerca viendo las gestiones. Se recuerda que la semana pasada le manifesté el tema de que el gobierno regional de Pasco había mandado una carta a la rectora. Ya esos documentos ya se están, netamente, ya se están coordinando, maestro Ronald.
0: Igual, qué bien, ¿eh? Bueno, me alegra bastante, en todo caso, esta información que nos estás compartiendo para la gente de Neñas, de igual manera para los estudiantes de la Universidad Nacional Mayor de San Marcos. Ahora también, en este escenario, hay personajes que lamentablemente en esta contienda electoral no están saliendo a inducir, no a decir lo contrario en esta contienda electoral. No, ya me imagino que usted sabe a cuál me estoy refiriendo. ¿Qué le diría a usted? Porque están engañando o sorprendiendo a la población, mi estimado.
1: Sí, mire, yo he escuchado en el debate a un candidato que dijo bien claro, no, que no se puede construir la sede universitaria mientras que no tengamos 1,000 ni 2,000 alumnos, ¿no? Me parecería que es enemigo de la universidad, amigo. Verdaderamente me da un poco, me preocupa esas expresiones. ¿Cómo han empezado las universidades a nivel nacional? Con el empuje de su municipio, con el empuje de sus comités organizados. Y tú no puedes decirte alegremente, no, hay que esperar que haya 1,200, hay que esperar que haya 2,000 alumnos para yo recién empezar con la ejecución. ¿Qué te pasa? Yo te digo, y tú lo sabes a quién me estoy refiriendo, y la población también lo sabe. ¿Eres enemigo de la universidad? Entonces, con Julio Chacón, no, ya he dicho bien claro, nosotros estamos empezando ya con la ficha técnica a nivel del Centro Poblado de San Miguel de Neñas. Noviembre se termina la ficha técnica y va a caer una responsabilidad grande. Y eso lo voy a asumir como Julio Chacón, justamente para ese tema. Julio Chacón va a empezar con el expediente técnico y les aseguro que en 90 días más, de enero a marzo, debemos tener el expediente técnico. Y de ahí vamos a exigir al gobierno regional de Pasco y a la misma universidad para que ellos puedan poner el dinero y se haga la inversión directamente. Así también estoy escuchando por otros medios de comunicación a varios candidatos a nivel nacional, a nivel regional, que ya están fuera de campaña política. No sigamos engañando al pueblo. Las cosas ya están hechas y están determinadas. Ya el Jurado Nacional de Elecciones, los jurados electorales especiales de cada región, ya han sacado un pronunciamiento de quiénes son los candidatos que van a esta elección distrital, provincial y regional. Entonces yo le pido acá por la tranquilidad, ¿no?, para que no sea un pueblo engañado como ha habido años anteriores acá en Villarrica, que salió un candidato a decir que todavía estaba en carrera política, a finales el pueblo confió, eligió, y después viene los pesares. Yo le digo honestamente, hermano villaricense, hay que leer, hay que enterarnos de las noticias que están saliendo día. No sigamos más engañando que estamos en carrera política, hermano.
0: ¿Te refieres? Has hablado nacional. ¿En Villarrica no está pasando eso?
1: Sí, Julio, por eso yo me refiero, no solo a nivel nacional, sino a nivel regional y a nivel local también. A nivel local todos sabemos que hay un candidato que ha sido excluido, ¿no? Entonces yo le pido también que sea más serio, que sea más responsable, no sigamos con ese tema.
0: ¿A quién te refieres? ¿A qué candidato?
1: Bueno, usted sabe que había un candidato directamente, ¿no? Y me refiero al ingeniero Garrido, ¿no? Que de repente él no puede ser culpable de lo que ha pasado. De repente porque ha tenido un equipo técnico que le ha asesorado mal, pero yo le digo, por favor, no, seamos más honestos en ese tema, ingeniero Garrido.
0: ¿Te refieres en este caso que no sorprenda a la población, a sus militantes?
1: Eso es lo que trato de decir, ¿no? Que justamente él ya está fuera de carrera, porque la ley lo dice bien claro, ya el jurado electoral se ha pronunciado, entonces dejemos que los que estamos en carrera hagamos nuestra competencia.
0: Claro, pero también está su plancha, sí está en carrera.
1: Sí, exactamente, no, yo me refiero honestamente al tema personal, ¿no? No me refiero a su plancha, porque la ley dice bien claro que cada candidato asume su responsabilidad. Nosotros tenemos dos candidatos, dos regidores, que estamos en mismo problema, y nosotros nos han dicho tajantemente que ese ya es improcedente la apelación que hemos recurrido.
0: Perfecto, indudablemente que sí. La cosa tiene que ser clara y transparente.
1: Sí, también, ¿no? Sí, somos honestos en esta cosa, nosotros, maestro.
0: Bueno, lamentablemente el tiempo es nuestro peor enemigo, mi estimado Julio. Tu palabra final es el día de hoy, ¿no? Y a puertas del día domingo, ¿qué es lo que tiene que hacer la población de Villarrica en relación justamente a tu participación ahora como candidata? Creo que ahora sí, te he visto como candidato a la alcaldía, a comparación de gestiones anteriores, mi estimado Julio. De veras, porque te veo más metido en el tema, ¿no? Pero bueno, pues tú, escuchamos que la población pueda confiar todo bien con ti.
1: Sí, permíteme terminar nomás un tema. También hemos dicho bien claro que vamos a incrementar el presupuesto a la gerencia de los pueblos originarios. No puede ser posible que una gerencia que tiene 12 comunidades en el entorno, aproximadamente 1,000 comuneros indígenas, con el respeto que se merecen, pueda tener 20,000 soles de presupuesto para que manejen, maestro. Es algo inconcebible. Por eso nosotros, cuando vamos a modificar el presupuesto para la adquisición de maquinarias, también vamos a tocar el tema de la modificación del presupuesto para el año 2027. Por eso decimos, vamos a darle 250,000 soles para que esta gerencia de los pueblos originarios puedan mejorar sus condiciones y sus actividades. Yo conversaba con el gerente de esa área y me decía, vienen mis paisanos acá y me dicen, hay que alojarlos en cualquier lugar. ¿Qué cosa ellos son? Le digo, ¿qué son los líderes? ¿Qué son los líderes indígenas de esas 12 comunidades? ¿Son personas de tercera categoría? Creo que no, ¿no? Nosotros tenemos que darle la misma comodidad a estos jefes de las comunidades, así como damos esa también, ese mismo acercamiento, cuando le damos a los que vienen de la región de Pasco. Ahí sí, nosotros nos ponemos, como quien dice, adulones cuando viene el gerente, el subgerente. ¿Y por qué no podemos darle las mismas condiciones a un jefe de la comunidad? Nosotros sí, Julio Chacón promete darle 250,000 soles para el próximo año 2027, y a partir de ahí, de acuerdo a lo que ellos planifican sus proyectos, daremos el próximo año ya la cantidad que requiere, 1,000,000, 2,000,000, no sé qué. Así también vemos muchos problemas en el tema del mercado. El mercado no puede ser posible que no tenga un camal municipal. Vamos a hacer también realidad su camal municipal. Y hay muchas cosas que de repente no hemos podido hablar ni tocar, hermanos, porque verdaderamente el tiempo nos acorta. A seguridad ciudadana también hemos prometido inyectar un capital, porque la ley nos faculta. Así que ustedes, hermanos de seguridad ciudadana, de las rondas campesinas, ¿no?, vamos a apoyarle en base al marco legal. No, yo me quiero despedir diciéndole, confíen en Julio Chacón. Julio Chacón conoce la administración pública. No estamos hablando en vacío. Ya ustedes han visto mis gestiones que he venido haciendo. Pistas y veredas de Ando Andaluz, una realidad, 14 millones de inversión. El instituto que se está construyendo, 8 años nos ha demorado en la gestión pública, pero hoy ya están trabajando tus hermanos. El estadio Rubén Sara Castilla, la defensa ribereña del río Intaz, el techo del Santa Apolonia, lo que hemos traído, el guano de isla para los 2,000 agricultores que hemos entregado a 4 sacos. Creo que estas gestiones ustedes lo conocen, hermanos, y de acá digo, el 4 de octubre, marcar las escobitas, las 4 escobitas, para distrito, para provincia, para consejería y para el gobierno regional. Julio Chacón no te va a defraudar. Julio Chacón conoce tu realidad, hermano. Muchísimas gracias.
0: De igual manera a ti, Julio. Bueno, que te han estado escribiendo. Buen día, maestro Ronald. Mi familia y yo votamos por don Julio Chacón porque es un candidato con campaña austera. Es lo que nos escriben a esta hora de la mañana. Muchas gracias, Julio, por la participación en nuestros estudios. Y bueno, pues, nos despedimos nosotros del espacio de las redes sociales.

0: Son las 8 de la mañana, 8 de la mañana con 4 minutos, ¿eh? 8 de la mañana con 4 minutos en tu espacio informativo de La Voz del Pueblo. Bueno, lo hemos escuchado a Julio Chacón, ¿eh? La última parte me llamó la atención, ¿no?, de lo que ha podido manifestar Julio Chacón. De veras, esa última parte me ha llamado la atención, ¿no?, de lo que ha podido manifestarse en relación justamente, ¿no?, a dos candidatos, ¿no? Prácticamente a dos candidatos se ha dirigido, ¿ah? ¿Eh? Julio Chacón, ¿no? De veras que sí. Me ha llamado.
1: Me alegra bastante en todo caso esta información que nos estás compartiendo para la gente de Niñas, de igual manera para los estudiantes de la Universidad Nacional Mayor de San Marcos. Ahora también en este escenario hay personajes que lamentablemente en esta contienda electoral no están saliendo a inducir, no a decir lo contrario en esta contienda electoral. No, ya me imagino que usted sabe a cuál me estoy refiriendo. ¿Qué le diría a usted? Porque están engañando o sorprendiendo a la población, mi estimado.
2: Sí, mire, yo he escuchado en el debate a un candidato que dijo bien claro, no, que no se puede construir la sede universitaria mientras que no tengamos 1,000 ni 2,000 alumnos, ¿no? Me parecería que es enemigo de la universidad, amigo. Verdaderamente me da un poco, me preocupa esas expresiones. ¿Cómo han empezado las universidades a nivel nacional? Con el empuje de su municipio, con el empuje de sus comités organizados. Y tú no puedes decirte alegremente, no, hay que esperar que haya 1,200, hay que esperar que haya 2,000 alumnos para yo recién empezar con la ejecución. ¿Qué te pasa? Yo te digo, y tú lo sabes, a quién me estoy refiriendo, y la población también lo sabe. ¿Eres enemigo de la universidad? Entonces, con Julio Chacón, no, ya he dicho bien claro, nosotros estamos empezando ya con la ficha técnica a nivel del Centro Poblado de San Miguel de Niñas. Noviembre se termina la ficha técnica y va a caer una responsabilidad grande. Y eso lo voy a asumir como Julio Chacón, justamente para ese tema. Julio Chacón va a empezar con el cliente técnico y les aseguro que en 90 días más, de enero a marzo, debemos tener el expediente técnico. Y de ahí vamos a exigir al gobierno regional de Pasco y a la misma universidad para que ellos puedan poner el dinero y se haga la inversión directamente. Así también estoy escuchando por otros medios de comunicación a varios candidatos a nivel nacional, a nivel regional, que ya están fuera de campaña política. No sigamos engañando al pueblo. Las cosas ya están hechas y están determinadas. Ya el Jurado Nacional de Elecciones, los jurados electorales especiales de cada región, ya han sacado un pronunciamiento de quiénes son los candidatos que van a esta elección distrital, provincial y regional. Entonces yo le pido acá por la tranquilidad, ¿no? Para que no sea un pueblo engañado como ha habido años anteriores acá en Villarrica, que salió un candidato a decir que todavía estaba en carrera política, a finales el pueblo confiado eligió y después viene los pesares. Yo le digo honestamente, hermano villaricense, hay que leer, hay que enterarnos de las noticias que están saliendo día. No sigamos más engañando que estamos en carrera política, hermano.
0: ¿Te refieres? Has hablado nacional. ¿En Villarrica no está pasando eso?
2: Sí, por eso yo me refiero, no solo a nivel nacional, sino a nivel regional y a nivel local también. A nivel local todos sabemos que hay un candidato que ha sido excluido, ¿no? Entonces yo le pido también que sea más serio, que sea más responsable. No sigamos con ese tema.
0: ¿A quién te refieres? ¿A qué candidato?
2: Bueno, usted sabe que había un candidato directamente, ¿no? Y me refiero al ingeniero Garrido, ¿no? Que de repente él no puede ser culpable de lo que ha pasado. De repente porque ha tenido un equipo técnico que le ha asesorado mal, pero yo le digo, por favor, no, seamos más honestos en ese tema, ingeniero Garrido.
0: ¿Te refieres en este caso que no sorprenda a la población, a sus militantes?
2: Eso es lo que trato de decir, ¿no? Que justamente él ya está fuera de carrera, porque la ley lo dice bien claro, ya el jurado electoral se ha pronunciado, entonces dejemos que lo que estamos en carrera hagamos nuestra competencia.
0: Claro, pero también está su plancha, sí está en carrera.
2: Sí, exactamente, no. Yo me refiero honestamente al tema personal, ¿no? No me refiero a su plancha, porque la ley dice bien claro que cada candidato asume su responsabilidad. Nosotros tenemos dos candidatos, dos regidores, que estamos en mismo problema. Y nosotros nos han dicho tajantemente que ese ya es improcedente la apelación que hemos recurrido.
0: Perfecto. Indudablemente que sí. La cosa tiene que ser clara y transparente.
2: Sí,
0: también,
2: ¿no? Sí, somos honestos en esta cosa, nosotros, maestro.
0: Bueno, lamentablemente el tiempo es nuestro peor enemigo, mi estimado Julio. Tu palabra final es el...

Son las 8 de la mañana, 8 de la mañana con 9 minutos. De veras, esta última partecita no se ha dirigido a dos candidatos, ¿ah? Un candidato que ha hablado de la universidad, me había olvidado esto, ¿no? En el debate, ¿no? Acerca de la universidad. Y el otro candidato que estaría sorprendiendo, pues, a su militancia, ¿no? Porque hasta el momento, de acuerdo al Jurado Nacional de Elecciones, ya no es candidato, no está figurando como tal, pero no pareciera que está y no le da espacio. No sé quién es el primer regidor de esa plancha que sí está habilitado, no, la plancha sí está habilitado para que pueda salir. No lo he visto por ahí tampoco, me parece, en su cierre de campaña, no habría incluso ni siquiera tomado la palabra. ¿Qué será, no? ¿Qué estará pasando? De veras, ¿qué estará pasando? Pero parece que los medios de comunicación somos los culpables de todo lo que le está pasando. Y no es así, pues. Los medios de comunicación trasladamos la información a quienes en este caso son los que tienen que votar. Ahí, en la cabina, ¿no? El voto es secreto. Ahí va a votar cada persona. No es que va un periodista o no quiera desarrollar el programa. Oiga, no tienes que votar porque yo te estoy diciendo. Por favor, pues. No, podríamos decir también que cada candidato, por ejemplo, cuando se reúnen antes que salgan, no le ofrecen comida, le ofrecen desayuno, le ofrecen almuerzo, no los traen. ¿Por qué los traen? Nos preguntamos nosotros. ¿Ah? ¿Por qué les dan el desayuno? ¿Por qué les dan el almuerzo? ¿Sí o no? ¿Por qué? ¿Están induciendo? Si es que es la proyección que quieren dar. Ahí sí podríamos decir, no, estos son los que inducen, porque ahí aprovechen, oiga, tienes que votar por nosotros, ¿ah? Eso sí, y eso no se habla, ¿no? Eso no se habla. Lo que traen, los trasladan a los ciudadanos de las zonas rurales, pero con la intención de inducirlos a votar por ellos, de darles su desayuno, su patascada, no, su almuerzo, caramba, y para que ahí a votar. Y todavía dicen, no, ha votado, ¿no? Sí, ya, ¿cómo se saborea? Después ya te vamos a mandar. Ya el carro estaba preparado. Por favor, pues. Ahora también, en esto de las campañas, hemos visto en los grifos estacionados. Por ahí lo que dijo, ¿eh? Julio Chacón. No, en los grifos, caramba. También están, ¿no? Ahí, estos días, dice, se ha sorprendido de un partido político que habría pedido crédito, ¿no? Por una cuestión de combustible. A dura pena le han aceptado, dice, hasta las 6 de la tarde. De ahí, antes de las 6 de la tarde, apareció otro integrante de ese partido, sacó, hizo un fajo así gruesazo de billete y empezó a pagar. Toma, ¿cuándo? 2.000, 3.000. Y empezó a pagar. ¡Wow! Estamos hablando de empresarios que están detrás de muchos candidatos que aparentemente no las tienen, ¿eh? Por si acaso.

0: Son las 8 de la mañana, 8 de la mañana con 13 minutos, 8 de la mañana con 13 minutos. Ahora ya está el siguiente candidato, Percy Bazán, de Somo Perú, aquí en nuestros estudios, para poder conversar también acerca ya en esta última recta, ¿no?, de su participación como candidato. El saludo respectivo a quienes nos se enganchan también a través de las redes sociales, vía Facebook, Radio Shalom Perú. Está con nosotros ya Percy Bazán para conversar de este tema y mucho más, por supuesto, en esta recta final. Percy, ¿qué tal? Buenos días, bienvenido a nuestro espacio informativo de La Voz del Pueblo.
1: Gracias, gracias, profesor Ronald. Bueno, siempre agradeciéndole por el espacio. Saludar a toda la población de Villarrica, a nuestros centros poblados, a todos nuestros anexos y a todas nuestras comunidades nativas que nos están pues oyendo a través de su medio de comunicación y también a través de su página web. Muy agradecido, profesor Ronald, y estamos aquí para poder para seguir dando, en este caso, llegando a la población a través de sus medios.
0: École, me imagino que has podido escuchar, no, minutos antes de poder ingresar, lo que ha podido expresarse otros los candidatos en esta contienda electoral, ¿no?, de que estarían sorprendiendo. ¿Qué te ha llamado? ¿Qué te ha de repente llamado a pensar, mi estimado Percy?
1: Sí, algo pude escuchar el final de su entrevista. Pude escuchar algo sobre el tema de la universidad, ¿no? Sobre el tema de la exclusión. Son esos dos temas que he podido escuchar, ¿no? No, anterior a eso sí, no, la verdad no he podido escuchar.
0: ¿Y qué opinión se merece en función a la universidad?
1: Bueno, la universidad en realidad se hace todo en base a un estudio, ¿no? Le doy la razón cuando el

0: va a generar movimiento económico, alquiler de viviendas, restaurantes, genera movimiento económico, ¿no? Entonces, en base a eso es que se hace prácticamente todo el estudio, ¿no? No vamos a esperar todavía de que hayan la cantidad de alumnos como de repente se manifestó en algún momento, ¿no? Nosotros vamos a dar continuidad a este proyecto, ¿no? De tal manera que vamos a garantizar que sí o sí se va a hacer realidad la universidad en Villarrica, porque sabemos pues que ya existe el terreno, lo único que hay que hacer es comprometernos como autoridades de ser elegidos a dar continuidad en este caso para que luego de la ficha técnica se haga el expediente y para luego poder conseguir el presupuesto para ya en este caso su ejecución definitiva.
1: Justamente nos recordaba al debate, ¿no? Uno de los candidatos pudo expresarse acerca de este tema de la universidad, ¿no? Incluso acá me han estado escribiendo, nuestros oyentes nos decían, ¿qué opina de la discriminación que hizo ya el FREPAP sobre el nivel de estudio universitario que solo vale los estudios de la Universidad en San Marcos?
0: Totalmente en desacuerdo con esa opinión. Uno de mis regidores es ingeniero de la UNAS, ¿no? Por lo tanto, yo estoy totalmente en desacuerdo con ese tipo de opiniones. En este caso, pues, hay un refrán que dice, ¿no? La universidad no hace al alumno, el alumno hace a la universidad en base al desempeño, al estudio que uno va a realizar, ¿no? Luego de terminar su carrera, pues hay muchos que ya hacen pues sus maestrías quizás en otras universidades, ¿no? Yo soy de la idea de que acá no podemos discriminar a ninguna universidad. Todos tienen las mismas prácticamente, como le digo, todos tienen las mismas oportunidades de poder trabajar, de poder en este caso incursionar en política, en un trabajo, en todo aspecto. No podemos discriminar a nadie.
1: De repente mal enfocado, ¿no? Porque efectivamente yo también como universitario, ¿no? Como universitario,
0: Claro.
1: ¿no? También pues, paré un poco la oreja y dije, ¿qué? ¿Cómo? ¿What? ¿Qué? No, todas las universidades tienen su baluarte, ¿no? Ahora, de
0: Claro,
1: repente
0: claro.
1: era darle la prioridad, de repente se le fue, ¿no? Darle la prioridad a las San Marcos, ya que tenemos acá su presencia, ¿no? De repente ella quería decir esa. De igual manera, lo que usted decía y lo que en este caso el candidato anterior manifestaba de los estudiantes, ¿no? Los que deben de presentarse a esta universidad, no necesariamente primero tienen que estar los estudiantes, ¿no? Sino también ya ir creciendo. A la fecha
0: Claro.
1: ya se ha avanzado, ¿eh? A la
0: Sí.
1: fecha ya se ha avanzado bastante, ¿no?
0: Sí.
1: Se ha invitado, se ha salido a Lima, han estado la gente acá en la Merced, en San Ramón, por ejemplo, entregando los volantes, tengo entendido que se han ido a Pichanaki, a Satipo, a Oxapampa, a hacer las invitaciones. Prueba de ello es que hay estudiantes que están de Lima, por ejemplo, no de Chanchamayo, que están estudiando, ¿eh? Acá en la universidad. Entonces, de repente se le fue, ¿no? Planteó mal en función, pues, a este tema de la San Marcos. Pero también, a su vez, aprovechando esto, lo que dijo también, de que a la gente viene engañando, sorprendiendo a otro candidato, Percy. ¿Qué opinión se merece usted también como candidato?
0: ¿En qué sentido, profesor Ronald?
1: De que ya está, dice, inhabilitado.
0: Ah, bueno, me imagino que se refiere en este caso al candidato a Robinson, ¿no? Bueno, eso ya, bueno, pues todos los que de repente estamos bien informados ya sabemos que él está excluido, ¿no? Sabemos que está excluido y él prácticamente ya no puede, pues, hacer campaña, él ya no puede hacer meetings, ya no puede prácticamente dirigirse como si fuese un candidato, porque prácticamente él está excluido. Está ya publicado en la página web donde figura y bien claro dice, ¿no? Candidato prácticamente está en blanco y solamente conforman los demás, en este caso, regidores, ¿no? Entonces, prácticamente ya él está excluido, por lo tanto, bueno, pues yo creo que los medios también tienen que, en este caso, ser más responsables, porque he visto en algunos medios que los siguen recibiendo como si fuese un candidato, ¿no? Entonces, por ahí también, bueno, pues no sabemos qué es lo que está pasando, pero yo creo que ya también él debe sincerarse, ¿no? Y decir, bueno, pues sí, es cierto, estoy excluido, pero sí mi plancha continúa, ¿no? Y eso sería, yo creo que el mejor mensaje, en este caso, él como persona, ¿no?
1: Claro, pero tampoco podemos echarle la culpa a los medios, Percy.
0: No, no, no, yo me
1: Porque
0: refiero a que
1: nosotros
0: en algo.
1: podemos
0: Al,
1: recibir, las
0: sí,
1: personas
0: no.
1: vienen, dicen, yo quiero participar, participa. Ahora, si habla como candidato o no lo habla, ya es responsabilidad, pues, en este caso,
0: claro,
1: no
0: claro.
1: De

0: De él, pues, ¿no?
1: Sí, yo creo que él ya debería pronunciarse y debería de aceptar ya, pues, que ya no es candidato, porque ya en este caso el jurado, como vuelvo a repetir, lo ha publicado y ya prácticamente ya no figura, ¿no?
0: Sí, pues, ese es el panorama, ¿no? Pero tampoco hemos visto, me parece que lo está promocionando a la plancha, a su primer regidor, o estoy equivocado, usted que está...
1: Claro, eso es lo que se debería hacer, ¿no? Ya debería promocionarlo a su primer regidor, porque prácticamente él es el candidato hoy en día a Villarrica, ¿no? Entonces debería de promocionarlo, él es el que debería de salir a los medios, debió estar en el debate, en los cierres que hoy, estos días estamos viendo, él es el que ha debido de dar en este caso el mensaje, el discurso a la población, ¿no? Eso es lo de repente lo más saludable que nosotros hubiésemos podido estar viendo, pero no se está dando este panorama en este caso, en este partido.
0: Sí, pues, por lo contrario, más bien, ¿no? Como sin querer usted de repente mencionó que los medios están recibiendo. Similar a esto, pareciera que los medios fuéramos los culpables de lo que le viene pasando, ¿ah? De veras, está saliendo con la patada levantada, buscando culpables, ¿no? Y ya se atrevió a decir muchas cosas de los medios, un poco más casi amenazando, ¿no? Y claro, eso tampoco no me parece. Por eso le decimos, tiene que ser la cosa clara, ¿o no es así, señor Percy?
1: Sí, las cosas claras, uno tiene que ser muy, muy responsable en sus cosas, ¿no? Y si es que yo como candidato, pues, me hubiese pasado esto, yo en una, pues, hubiese informado, ¿no? Hubiese dado todo el respaldo, lógicamente, a mi primer regidor, y es ahí donde yo debería estar más bien respaldando, ¿no?
0: Sí, pues, indudablemente que sí.
1: Así es.
0: No, tiene que continuar la vida, vamos a escucharte ahora también de tus propuestas, ¿no? Sí, ya sí. En esta última, caramba, el último escalón, ¿no? A este del día domingo, donde la gente tiene que elegir y votar. ¿Por qué? Por Percy Bazán. ¿Qué está ofreciendo Percy Bazán? ¿Por qué dice que sí lo puede hacer? Te queremos escuchar, Percy.
1: Sí, profesor Ronald, bueno, hoy prácticamente estamos ya cerrando la campaña. Hoy es el último día que nosotros podemos hacer bulla, como quien dice, y es por eso que estamos en diferentes reuniones, ¿no? Y decirle a la población que Percy Bazán quiere ser alcalde, uno, porque conoce la realidad de Villarrica, pero muy aparte de eso, conozco y tengo experiencia en gestión pública. He sido regidor, he sido alcalde también por 3 meses, y en esos 3 meses he demostrado que cuando hay voluntad política y cuando uno conoce la realidad, se pueden hacer muchas cosas. Sí se puede atender a nuestros hermanos agricultores, y eso es lo que vamos a hacer. Vamos a poner prioridad número uno nuestra agricultura, porque la agricultura es el eje principal, es el motor que mueve la economía de todo nuestro distrito de Villarrica. Entonces nosotros tenemos que ser muy responsables y en esta gestión que se viene garantizar que sí o sí van a ser atendidos nuestros hermanos agricultores. Por eso es que nosotros estamos planteando que ni bien ingresemos, vamos a hacer la cronogramación de todas las carreteras de nuestro distrito de Villarrica, no solamente el tema lo que es mantenimiento, sino también el tema de las aperturas, y ahí es donde nosotros vamos a identificar cuántos kilómetros exactamente tenemos para poder atender con lo que es para poder comprometer el combustible, ¿no? El pago de operadores, ¿no? Y también garantizar que sí o sí vamos a tener maquinarias el primer año de gobierno. Para eso existen los convenios, ¿no? Sabemos muy bien que en esta gestión el gobierno regional ha adquirido muchas maquinarias. Sin embargo, por falta de gestión no lo tenemos aún hoy en día acá en Villarrica. Entonces vamos a hacer nosotros esa gestión para que tengamos toda esa maquinaria acá en Villarrica mínimo por 6 meses. También vamos a hacer convenio con la provincia. Ahí también hay algunas maquinarias que también lo vamos a tener acá en Villarrica. Inclusive me atrevo a decir, en el ejército, Chanchamayo, también hay maquinaria. Ellos también se dedican a hacer construcciones de puentes. Entonces, ¿de qué manera nosotros vamos a hacer de que llegue también ese beneficio a Villarrica a través de los convenios? Entonces, Percy Bazán no tiene la necesidad de endeudarse porque para eso hay convenios. También hay un compromiso con nuestro candidato regional de que allí vamos a hacer la gestión para adquirir un buen pool de maquinarias exclusivamente para Villarrica. Han comprado una vez más, repito, el gobierno regional una maquinaria para Pasco, y ahora vamos a gestionar para que se adquiera un pool de maquinarias, pero netamente para el distrito de Villarrica. Y eso lo vamos a lograr el primer año. pero antes de eso vamos a tener los convenios para ya estar interviniendo todas las carreteras de nuestro distrito, para poder nosotros solicitar el combustible tanto a la provincia, a la región, más el presupuesto que nosotros le vamos a asignar en Villarrica, no va a haber la necesidad de pedirles ni un galón a nuestros hermanos agricultores. Es el compromiso de Percy Bazán en cuanto a lo que es carreteras en Villarrica. Y también vamos a gestionar proyectos, en este caso de aperturas de carreteras, por ejemplo, y lo he dicho ya en varias oportunidades, la carretera que nosotros vamos a hacer un proyecto a través del gobierno regional a San Jerónimo y hasta Supisú, la otra carretera que ya tiene una ficha técnica, San Lázaro, que le vamos a dar continuidad, la otra interconexión que queremos hacer, en este caso por la Limeña, que va a salir hacia San Juan de Cacazú, también vamos a hacer ahí un corredor turístico. Son tres vías importantes que lo vamos a trabajar en este caso con el gobierno regional desde el primer año de gobierno. Aclarando de que ya tenemos una ficha técnica en San Lázaro, entonces ahí solamente está para darle continuidad, que se asigne el presupuesto, se haga prácticamente el expediente técnico, y muy posible que en tres, cuatro meses, acelerando la gestión, vamos a poder ya estar pidiendo el presupuesto para que se ejecute, en este caso, esta carretera muy importante que va a interconectar con Unión de la Selva. Eso es el compromiso de Percy Bazán en cuanto a lo que es el tema de carreteras, profesor Ronald.
0: Égole. Ahora, bueno, el día de hoy aprovecho también mandar el saludo respectivo a todos mis coleguitas que se dedican al periodismo. El día de hoy se celebra a nivel nacional el Día del Periodista, una carrera, no, para muchos bonito y para muchos feitos también, ¿no? Sabemos que no para todos, caramba, somos bonitos, ni para todos somos feitos, pero esta es la carrera emprendida, ¿no? Y lo que sí se pide de repente es la comprensión, ¿no? Miren, esta contienda electoral ya nos están llamando, nos dicen que algunos son chantajistas, que somos vividores, ¿no? Que somos, ¿cómo le llaman este? Hay una palabrita que han utilizado los que no son titulados, ¿no? Ahí, pero están ejerciendo la carrera, ¿no? Mira, a nivel nacional, si usted revisa la vida de cada uno, quienes se dedican al periodismo, no necesariamente han tenido la misma carrera, pero sí son profesionales también, ¿no? Pero, en fin, es la apreciación de cada persona, ¿no? ¿Qué hace? En el caso mío, ya dedicado pues al mundo del periodismo más de 40 años, ¿eh? Sí. 40 años metido acá en el mundo del periodismo, así que con todo el conocimiento siempre decimos, ¿no?, lo que pensamos. Acá no hemos puesto alcaldes para nada, hemos dicho y seguiremos diciendo, somos el canal para que la población pueda llegar, ¿no?, hacia la autoridad, o en esta contienda electoral al candidato, o el candidato pueda llegar a la población. Cada uno es libre, yo no le estoy induciendo al candidato ni al poblador, cada uno dice lo que tiene que decir, pero también a veces como ciudadano participamos también nosotros cuando creemos tener a bien de poder participar. Las cosas tienen que ser claras, no ir denigrando, ¿no?, el trabajo que se viene desarrollando, pero en fin, esta es la carrera, ¿no?, peligrosa también, por cierto. Miren, ya a una candidata que también estaba en el mundo del periodismo, lo mataron, lo asesinaron, ¿no? En Uchurajay también, miren cuántos periodistas no fueron asesinados en esa época de la guerra o de la subversión que había, ¿no? Miren, han caído justamente muchísimos colegas, y desde acá nuestras oraciones justamente a ellos también, que por la buena causa ya emprendida de llevar la información, han perdido la vida. Hay amenazas, ¿no?, que se han ido dando, incluso yo a la fecha también, ¿no?, estoy sufriendo las amenazas respectivas de algunos candidatos resentidos, incómodos, molestos, porque se les dice lo que viene pasando, que no les agrada, y por ende mandan a sus esbirros para poder amenazar, querer amedrentar, incluso querer silenciar, porque han roto nuestro cableado también de la fibra óptica, casi a propósito para podernos silenciar. Pero acá estamos, bien, entre bien y mal, seguimos batallando nuevamente. Por eso mi saludo a mis coleguitas que están dedicados al mundo del periodismo, un abrazo, que Dios me lo bendiga a cada uno de ustedes, y a seguir adelante. Continuamos con Percy.
1: Sí, sí, profesor Ronald, bueno, las disculpas del caso, debimos empezar por ahí, gracias por hacer recordar, dar el saludo pues a todo, a cada uno de ustedes, a cada uno de sus colegas que se dedican a este rubro tan importante acá en Villarrica, que es el periodismo, ¿no? El saludo de la mañana, me imagino que hoy día pues harán también un compartir, me imagino yo, ¿no? O algo debe haber por ahí, ¿no? Pero bueno, el saludo, nosotros de alguna u otra manera nos sentimos también muy agradecidos, dado que gracias a ustedes hemos podido llegar a toda la población de Villarrica a través de sus medios, y eso es muy importante, ¿no? Igual ese trabajo que ustedes realizan a diario, ¿no? Informando a toda la población, de alguna u otra manera también contribuyendo a hacer, ¿qué le digo, no? Muchas noticias, muchas, vamos a decirlo así, trabajos sociales que también ustedes hacen a la población, y de alguna u otra manera es muy importante ese trabajo que ustedes realizan informando a la población. El saludo de la mañana, ¿no? Esperamos que hoy día lo pasen muy bonito, profesor Ronald, y bueno, pues estamos también nosotros aquí para quizás acompañarlo en este momento mientras nos da la entrevista.
0: École, no te preocupes, estamos ya colocando, jalando, vamos a cerrar, dice, las cantinas.
1: Ay.
0: De nada, ay, estamos en chamba. Vamos a darle
1: en
0: chamba.
1: Full chamba.
0: Sí, posiblemente incluso yo me esté trasladando para Oxapampa, de acá terminado el programa, ¿no? Hay
1: claro. Actividades
0: que nos están invitando para hacer, para poderlo cubrir. Pero vamos
1: qué
0: a ver.
1: Qué bueno. ¿Ya?
0: Pero bueno, continuemos, Percy. Entonces, estos son tus proyectos, ¿no? Que la población no debe de saber, debe de confiar, ¿no? En Percy Bazán, ya con una experiencia bastante fuerte. Aunque también
1: sí. Hubo
0: momentos desagradables, ¿no? Hay personajes que, caramba, que han salido a la palestra y dicen, oiga, pero si Percy tiene esto y el otro, ¿no? Justificando con razón o sin razón, ¿no? Dentro de lo que habría sido también ese tiempo que ha estado encargado de alcaldía, Percy.
1: Bueno, en una gestión no todo es color de rosa, ¿no? Un regidor, o en este caso mi persona, pues era el primer regidor. Entonces, cuando yo he tenido que hacer fiscalizaciones, también lo he hecho, ¿no? Y muchas veces eso también ha hecho, pues, de que choques con algunos funcionarios, ¿no? O con algunos gerentes, ¿no? Entonces, no todo es bonito, pero bueno, era mi trabajo. Sí o sí, yo tenía que cumplir también la función más importante que es un regidor, que era fiscalizar, ¿no? Entonces, yo cada que visitaba una obra, cada que iba, por ejemplo, a la obra del colegio de niñas, o a la pista, o a la vereda de Cacazú, ¿no? O al polideportivo, ¿no? A las diferentes obras, yo siempre hacía mi informe y siempre pedía el informe del estado situacional, y lo hacía con documentos, ¿no? Y a veces esas cositas incómodas, pero era mi función, lo tenía que hacer, ¿no? Entonces, de alguna u otra manera también ha servido para poder regular muchas cosas y hacer de que siempre haya una buena fiscalización, ¿no? Entonces, he cumplido yo mis funciones, pero también me siento muy contento porque no me he dedicado, pues, de repente a hacer cosas que no estaban dentro de mis funciones. Es por eso que Percy Bazán, al día de hoy, me atrevo a decir, no tengo ninguna denuncia, ni por haber sido regidor, ni menos pues por haber sido alcalde 3 meses, donde he demostrado de que, una vez más repito, cuando hay, en este caso, voluntad política, se pueden hacer muchas cosas. Sí se puede atender a nuestros hermanos agricultores. Hay que nosotros agarrar y prácticamente parte del presupuesto que llega, tenemos nosotros que hacer de que se beneficien a nuestros hermanos agricultores, y es lo que hemos hecho. Nosotros hemos asignado presupuesto casi medio millón de soles netamente para carreteras, y hemos estado trabajando, hemos intervenido dos carreteras, por ejemplo, acá en Milagros, igual por Pampa Encantada, ¿no? Por el kilómetro yendo hacia Niñas, hemos estado interviniendo varias carreteras, pero bueno, 3 meses fue cortísimo, ¿no? Pero sí fue un pequeño ejemplo de que sí se puede atender a nuestros hermanos agricultores, y es por eso que Percy Bazán está postulando, y es por eso que pedimos a la población que este 4 de octubre todos nuestros hermanos agricultores de los centros poblados, de los anexos, de las comunidades, marquen los 4 corazones de Somos Perú, porque ahora sí van a ser atendidos de verdad.
0: Ha venido sin chaleco el día de hoy, ¿no?
1: Chaleco, no.
0: Para decirte, pues, Percy, porque acá me están escribiendo, ya para leerte lo que me acaban de escribir, me dicen,
1: ay, ya.
0: Percy no tendrá todo lo que ha mencionado, pero tiene una denuncia por alimento.
1: ¿A dónde está la denuncia?
0: Ah, no
1: ¿dónde
0: sé, pues, está? Tú debes saber, Pedro, si yo no, no he hecho.
1: No, no, no. Manan.
0: Te preguntaba si estaba en chaleco. No hay, parece que después te agarre a palazos, ¿ah?
1: No, no, no hay, no hay, no hay nada. Nada. No hay nada.
0: No hay nada. No, te estoy bromeando. Porque en esta campaña, no, de veras, aunque no he escuchado todavía de eso, ¿ah?
1: Ya.
0: No, por alimentos, sí, por otras circunstancias, ¿no? Que están saliendo las denuncias. No ha habido si por haber, recordando lo que han pasado, algunos dicen no, sigue todavía, otros no, pero en fin, por eso decíamos, todo eso lo que ha mencionado Percy, no tendrá, pero tiene la denuncia por alimento,
1: no, no hay,
0: cosa
1: no hay
0: que
1: nada.
0: Tampoco no las hay, ¿no?
1: No, no, para nada.
0: Sí, pues, porque si no, chaleco, caramba, castiga bien, ¿no?
1: No, no, no.
0: Pero bueno, lo importante es esa, ¿no? Ahora, este proyecto que tienes, mi estimado Percy, ¿no? Tanto de la universidad, tanto de las no las zonas turísticas que tiene que haber, no de transportes que tiene que haber. Y este es uno de los problemas también, ahí me detengo, no cuando hablaban de transporte, nos decían, profesor, pregúntele qué va a pasar, qué va a hacer el candidato, porque no lo hemos escuchado, no en transporte, por ejemplo, de la cantidad que hay de empresas aquí en Villarrica, en el casco urbano, no, que sí, hacen sí. Servicio, no sé, creo que sobrepasa más allá de 20 empresas, ¿no? Y además, no quieren tener un permiso especial tanto para Ñagazú, por decirles, no, para Pampa Encantada, por este lado la carretera para la Puente de Pocartambo, por el otro lado que va para el en este caso Cedropampa, ¿no? Cedropampa y acá el Oconal, por el otro lado que va para Puerto Bermúdez también, ¿no? Ahí está Milagros, está Maime, ¿no? Y posiblemente incluso hasta Eneñas que se van, aunque hay servicio para Eneñas, pero así los mototaxistas van pidiendo también para el Valle del Bocas, ¿no? Que ahí no hay empresa que transita, pero sí hay gente que vive, que transita, y por ende van, no quieren en este caso que se les dé la autorización. ¿Qué vas a hacer o qué vas a plantear al respecto, mi estimado Percy?
1: Sí, es muy cierto, prácticamente el parque automotor se está, bueno, me atrevo a decir que ya está colapsando, ¿no? He conversado con muchos de ellos, con muchos dirigentes de las empresas, con muchos mototaxistas, que ya pues nos han puesto al tanto y nos han dicho de que ya prácticamente está colapsando, ¿no? Este tipo de transporte, para lo cual nosotros estamos planteando aperturar nuevos, en este caso, atractivos turísticos, ¿no? Por ejemplo, yo les decía, ustedes sabían, por ejemplo, que en Vía Oyón hay una hermosa catarata, les preguntaba, y la mayoría no sabe, ¿no? Hay una hermosa catarata, por ejemplo, en Oyón, ¿no? Entonces, ¿qué tenemos que hacer? Tenemos que mejorar, ¿ya? Mejorar prácticamente la carretera y aperturar esta catarata de tal manera que vamos a poder tener nosotros otro atractivo turístico a donde ellos van a poder ir. Igual, hace poco mencioné el circuito turístico que nosotros queremos hacer por la Limeña, que va a salir a interconectar hacia San Juan de Cacazú con una buena obra, ¿no? Con obras de arte, con buenas alcantarillas, con pontones, ¿no? Ahí también va a haber prácticamente una nueva vía donde ustedes van a poder, en este caso, circular, ¿no? La carretera que va por la laguna del Oconal, que va por Cedropampa, que sale por, en este caso, por Puente Pocartambo, un proyecto que se ganó en la gestión 2015-2018 que no se le ha dado continuidad. Tenemos que retomar también este proyecto y va a ser otro circuito que van a poder circular. O sea, de esa manera es que nosotros vamos a poder descentralizar el transporte de tal manera que no van a estar de repente solamente en la zona urbana de Villarrica. El circuito turístico, por ejemplo, de la laguna del Oconal, que vamos a hacer realidad, ¿ya? Lo vamos a hacer realidad porque es un proyecto viable que ya tiene una ficha técnica. Igual, ahí también van a tener otro lugar donde poder descentralizar, en este caso, este transporte, ¿no? Entonces, hay muchas maneras, profesor Ronald, de descentralizar el transporte, pero también hay que garantizar de que vamos a tener que capacitarlos bien a cada uno de ellos, ¿no? Vamos a tener que capacitarlos, ¿no? Tenemos el compromiso de nosotros gestionar para que saquen sus licencias acá mismo en Villarrica y no estén yendo a Oxapampa, ¿no? Tenemos el compromiso también de repente de reducir los pagos que están haciendo para que no sea, pues, ¿qué les digo? No les afecte económicamente, ¿no? Ese es el compromiso que nosotros estamos haciendo con cada uno de ellos, este profesor Ronald.
0: Dígole, pero Percy, no te he escuchado decir, porque lamentablemente todo lo que se habla de transporte está basado también a la reglamentación del MTC.
1: Por supuesto.
0: No, entonces, claro, claro. No te he escuchado eso, ¿no? ¿Qué vas a hacer? Por ejemplo, digamos, la carretera para Eneñas, esta es carretera nacional.
1: Sí, sí, claro.
0: Es a cargo del MTC. Para Puente Pogartambo, de igual manera, es MTC, carretera nacional. No, está Pampa Encantada, está Ñagazú, por ese lado, y acá está Maime Milagro, por ejemplo.
1: Sí,
0: no, que
1: sí.
0: Los mototaxistas quieren, que en este caso su autorización, por decirle, pero usted no va, como municipalidad, no va a poder dar. Eso es lo cierto también, ¿o sí?
1: Mira, una vía nacional prácticamente es una vía de alto riesgo, ¿no? Entonces, en la campaña anterior yo lo dije y de tal punto que se interpretó mal, ¿no? Yo dije de que prácticamente una municipalidad no puede otorgar una autorización, pero sí podemos hacer pues pactos de caballeros con mucha responsabilidad, ¿no? Porque no se puede otorgar una autorización. Eso lo dije y se malinterpretó, y al día siguiente se dijo que Percy va a cerrar para Eneñas, va a cerrar para Puente Pocartambo, y prácticamente me hicieron ahí una contracampaña y la gran mayoría no votaron en este caso por Percy Bazán, ¿no? Entonces el compromiso de Percy Bazán es ser en este caso muy responsable con cada uno de ustedes, asumir compromisos de caballeros y ver pues a qué acuerdo podemos llegar de tal manera pues que tampoco no pongamos en riesgo en este caso a los pasajeros, ¿no? Es de esa manera es que vamos a trabajar, al igual como se viene haciendo hoy en día, al igual como lo están haciendo en otros lugares como es la Merced Chanchamayo, donde venimos, que sí transitan, pero ahí tienen ellos prácticamente acuerdos que muy responsablemente cada uno de ellos lo están en este caso asumiendo.
0: Pues. Pero tienen acuerdos, como dice, de sol a sol, con lo de carretera. No, ¿ese compromiso se refiere usted?
1: No, yo me refiero a, en este caso, a hacer compromisos con ellos, de ver límites de hasta dónde pueden llegar y hasta dónde no pueden llegar, ¿no? Pero con mucha responsabilidad, como les digo, porque es una vía nacional que inclusive para San Miguel de Eneñas no hay todavía una pista definitiva donde el riesgo de accidentes es mucho más, ¿no?
0: Pero nada tiene que ver eso, mi estimado Pedro.
1: Claro, por supuesto.
0: Si esté asfaltado, pavimentado o carretera, cuando es vía nacional, nada tiene que ver, ¿eh?
1: No, yo me refiero a los riesgos por lo que es prácticamente una vía donde muchas veces, pues, no dos carros no pueden, ¿qué te digo?, circular con normalidad, ¿no? Entonces, uh-huh. Es riesgoso de que una moto en una curva, pues, se encuentre con un tráiler, con un camión. O sea, a eso me refiero, no me estoy refiriendo a otra cosa.
0: Claro, se da un encontrón, pues, ¿no?
1: Así es.
0: Por eso es bueno esto conocer, es lo que nos decía. Claro. ¿No? ¿Qué va a hacer? En todo caso, de repente, ¿no?, una mesa de concertación, ¿no?, convocarlos, claro, llamarlos, analizar, claro, evaluar y elevar el pedido, ¿no?
1: Claro, porque hemos planteado, profesor
0: Ronald. No es la facultad de repente tanto del alcalde, ¿no?
1: Sí, hemos planteado nosotros que vamos a conformar, va a haber una mesa técnica donde se va a ver todos estos problemas y donde se le va a dar la solución de tal manera que no haya ningún tipo de riesgos ni de problemas, ¿no? Nosotros hemos dicho de que sí o sí vamos a conformar la mesa técnica, que lo van a conformar pues los alcaldes de los 300 poblados, jefes de comunidades, autoridades de acá de Villarrica, directores de colegios, institutos, nuestros transportistas, los gerentes, cada uno de ellos va a conformar esta mesa técnica donde se van a ver infinidad de problemas que hay acá en Villarrica, y ahí es donde le vamos a dar solución. Por ejemplo, ¿qué solución darle? Proyectos o obras que aún hoy en día no están liquidadas, ¿no? Por ejemplo, como es el Leopoldo Kraus, que me he enterado de que ya lo han liquidado, ¿no? Ojalá sea cierto, y de lo contrario, vamos a ver nosotros la manera de darle solución. El adulto mayor, por ejemplo, hasta hoy en día no ha sido liquidado, y es por eso de que hasta hoy en día no pueden hacerle funcionar el elevador que tenemos ahí, ¿no? Entonces, todas esas cositas, ¿dónde le vamos a dar solución? Prácticamente en esa mesa técnica de trabajo que nosotros vamos a hacer, que lo hemos planteado por si acaso en la campaña anterior, porque por ahí cuando yo lo lancé, o cuando he lanzado muchos proyectos a través de mi página, me han puesto comentarios donde me han dicho, Percy está copiando, ¿no? No, falso. Nosotros hemos planteado en la campaña anterior la mesa técnica, hemos planteado las defensas ribereñas con sus malecones turísticos, hemos planteado el circuito turístico de la Laguna Loconal, hemos planteado muchos proyectos que hoy en día lo estamos volviendo a repetir porque no se han hecho realidad. Entonces, Percy Bazán, ningún proyecto que está hoy en día en nuestro plan de gobierno ha sido copiado de ningún candidato.
0: Pero, ¿y si hubiera sido copiado, cuál es el problema?
1: No, bueno, yo lo digo por lo que cualquier cosa que yo publico me ponen de inmediato que estamos copiando, ¿no? Entonces, por eso es que lo digo, lo aclaro, ¿no? A también aclarar, por ejemplo, en San Miguel de Nañas hubo una reunión de la empresa que están haciendo o elaborando el expediente técnico, que lógicamente ellos desconocen pues de la gestión de la pista y vereda que se está haciendo en el gobierno regional, donde cuando un ciudadano le preguntó y le dijo cómo va a ser el proyecto que van a hacer acá el gobierno regional, y ellos dijeron no hay ningún proyecto, ¿no? Entonces prácticamente me hicieron quedar mal, ¿no? Entonces ese proyecto sí existe, tiene ficha aprobada, tiene expediente hoy en día aprobado, solamente falta la buena voluntad política del gobernador que le asigne el presupuesto, que sabemos que es muy posible que no le va a dar pues a fin de año, ¿no? O a fin de gobierno. Entonces garantizamos que el próximo año esta obra sí o sí va a ser realidad, así como el estadio, así como el Leandro Andaluz, ¿no? Así como muchas obras que prácticamente por ser en este caso pues el último año de gobierno ya no le están prácticamente asignando los presupuestos.
0: ¿Pero por qué pones el ejemplo del estadio, que ya está terminado?
1: Bueno, porque el estadio prácticamente ya tiene su expediente ya prácticamente listo para que le asignen su presupuesto, ¿no? Pero como estamos prácticamente a fin de año, simplemente lo están dejando.
0: Hay que ponerle en tela de duda, Percy, ¿no?
1: Claro, por eso.
0: De repente no lo cumple.
1: En esta gestión lo veo verde, pues, claro. Lo veo verde, por eso le digo, tenemos que darle continuidad para que el próximo año se hagan realidad los proyectos acá en Villarrica, porque en esta gestión ya sabemos pues que el pasqueño es centralista, y bueno, pues ya se ha escuchado el comentario, ya se está haciendo el instituto, ya se está haciendo la defensa en Puente Pocartambo, suficiente para Villarrica, y eso no debe ser así, no debe ser así. Por eso es que nosotros esta vez estamos haciendo tres villarricenses, porque queremos descentralizar muchos proyectos para Villarrica.
0: Como decía delante, se copiaron. Yo decía, pero ¿cuál es el problema? No, miren, ¿cómo hacen los japoneses? Son incluso de meme,
1: claro,
0: o de chiste, ¿no? Los japoneses tienen la costumbre de doblarse, ¿no? Y es su manera de saludar.
1: Claro.
0: ¿No? Ellos se agachan a 90 grados casi y saludan a la persona, ¿no? Muestran su respeto a la persona. Entonces, pero cuando van, dice, estos, en este caso japoneses, a esas ferias internacionales, ¿no? Miran una cosita que ven ahí, ¿no? Un carrito, por decirle, que está saliendo de moda, se agachan y saludan. Pero dice, no está saludando, sino está escaneando, dice.
1: Allá.
0: Le pasa un escáner, ¿no? Allá. Ahí al carrito. Y cuando llega a su hotel, tiene la obligación de lo que ha escaneado, de dibujarlo tan igual como lo ha visto. Manejan bastante la visión, manejan bastante las matemáticas, ¿no?
1: Claro,
0: la geometría, bueno, de tal manera que lo dibujan igualito. Entonces, ¿qué hacen? Dicen ahí, ¿eh? No, agarran y lo imitan. Pero ahí no se queda. Ahí no queda eso, sino que aparte de imitar, lo mejoran, lo cambian.
1: Así
0: y eso es novedoso.
1: Así
0: y eso es lo que se vende. Entonces, cuando te dicen que te estás copiando, bueno, pues te estás copiando de repente el nombre, ¿no? Caramba, mira esto. Pero el contenido, la manera de cómo lo vas a desarrollar, cómo lo vas a plantear, cómo lo vas a pintar, eso va a ser ya criterio tuyo.
1: Claro.
0: Eso tampoco va a decir, no, pues me estás copiando lo que yo estoy pensando.
1: Claro.
0: No, en la vida, pues, ¿no? Por eso, de repente, un poco de refutar a la persona que piensa, no, que se está copiando Percy. Pero Percy, no cambias de color, tranquilo, mi amigo.
1: No, sino
0: está
1: que...
0: Está como el rocoto, sí, ya usted.
1: Sino que ya está haciendo calorcito acá.
0: Ahí está haciendo calor.
1: ¿No? Sí,
0: está como el rocoto relleno usted, ¿eh?
1: No, eso ya es por el... Estamos con un
0: buen clima,
1: buen,
0: ¿no?
1: Clima hoy día y hace de que ya...
0: Pero, y no te has traído el refresco también usted, pues ya venía así nomás.
1: No,
0: mira,
1: no,
0: yo estoy desde las 6 de la mañana acá en la radio, ¿no? Y usted que recién llega, caramba, cualquiera viene, profe, una gaseosita, nada, manos libres. Pero bueno, pues, ya, ¿qué es que me están escribiendo? ¿Qué me dicen acá? A ver, el estadio lo toman como caballito de batalla para la campaña política, ¿no?
1: Bueno, no tanto así, ¿no? Solamente que estamos en la obligación de dar continuidad a todos los proyectos. Yo tengo proyectos nuevos, yo tengo proyectos innovadores, ¿no? Como es, en este caso, pues, hacer que funcionen los cuatro laboratorios que deberíamos ya tener, en este caso, en el centro de interpretación, ¿no? El parque industrial es un proyecto novedoso, es un proyecto innovador, es un proyecto ambicioso, porque Percy Bazán es innovador, ¿no? Que muchos también dicen, no, eso es mentira, eso es imposible. No es imposible, ya no es imposible. Ese parque industrial que nosotros vamos a gestionar para Villarrica va a innovar nuestra agricultura, va a traer tecnología a la madera, al rocoto, a la caigua, a la granadilla, al café, a todos los productos que tenemos acá en nuestro distrito de Villarrica. Percy Bazán es innovador, tenemos muchos proyectos, nosotros estamos planteando, en mis redes sociales yo voy lanzando día a día cada uno de estos proyectos, y muchas personas me están llamando: Percy, ¿cómo es esto? Explícame. Le estamos explicando, ¿no? Y nos están dando la razón. Sí, Percy, tienes razón, no son proyectos muy buenos, y qué bueno que estés planteando esos proyectos, ¿no? Entonces, no estamos colgándonos de ningún proyecto, solamente estamos diciendo que vamos a dar continuidad, porque Villarrica requiere de un estadio, sí, y urgente. Requiere de sus defensas ribereñas, sí, y urgente. Sus pistas ibereas, Leandro Andaluz, urgente. Son proyectos que tenemos y estamos en la obligación de darle continuidad, pero también tenemos proyectos nuevos.
0: École. Y eso es bueno, por eso digo, ¿no? Hoy en día ya casi todo está inventado, ¿no? No, claro. Podemos decir, no voy a inventar, eso es una tremenda mentira. Lo que está pasando es, de repente, no están, en este caso, innovando, que es la palabra más adecuada.
1: Así es.
0: De lo que ya existe, ¿no? Ya están innovando. Miren, recordemos cómo eran los celulares, por ejemplo, ¿no? Mira cómo han ido cambiando. Mira cuántas empresas de celulares hay, y cada empresa va haciendo una cosa diferente, cada vez va mejorando, no va ampliando. Ahora, con ese aparatito tan chiquitito, reemplaza casi a un CPU. No, miren las facilidades, ¿no? Que has, puedes trasladar a un televisor lo que contiene. Yo me he quedado asombrado, ¿no? Por sí. Eso se va innovando, Percy. Yo no creo que la persona que, caramba, que esté planteando, diga, no, pues, ese es un copión, esto. Pero la diferencia va a ser cómo lo vas a demostrar, cómo lo vas a hacer.
1: Claro, ¿sí, por supuesto, no? Por supuesto. Claro, por eso digo, ¿no? Por ejemplo, hacer una defensa, yo tengo el sueño de que esa obra no debe ser una obra muerta. Sobre esa obra tiene que haber un malecón turístico. Y lo va a haber, de esa manera lo vamos a plantear, ¿no? Y es viable, ¿no? Y al hacer este tipo de obras, no solamente vamos a tener el camino, de repente, que podemos gestionarlo en el gobierno regional, sino también nos puede asignar ese presupuesto Plan Copesco, porque Plan Copesco da presupuestos y ejecuta proyectos que en este caso mejoran el turismo en cualquier parte del Perú. Entonces, si nosotros hacemos una obra y sobre esa obra le ponemos algo que en este caso genere movimiento económico en el turismo, tenemos una puerta más que se nos va a abrir, por ejemplo, en Copesco, ¿no? Entonces, esa es la manera en que nosotros estamos planteando nuestros proyectos. Todos los proyectos van a estar enfocados, en este caso, al turismo, así como es el parque industrial, donde también van a haber muchas pasantías que van a llegar ahí. El centro de interpretación, igual, el día que esté funcionando los laboratorios, van a haber muchas pasantías que van a ingresar a nuestro centro de interpretación, que ya deberían estar ingresando. Entonces, ¿qué va a suceder ahí? Vamos a tener más movimiento económico. Villarrica, prácticamente, vamos a tener visitantes que ya no se van a quedar solamente un día, sino van a estar 2 días, 3 días, porque van a tener que visitar al día siguiente el parque industrial. Al otro día van a tener que irse a darse una vuelta, en este caso, por el malecón turístico que va a haber acá en el barrio industrial, en San Juan de Cacazuy. Igual lo vamos a plantear, su defensa ribereña, pero con un hermoso malecón turístico. Entonces, esa es las propuestas visionarias, en este caso, de Percy Bazán.
0: École, que me parece bien, ¿eh? ¿Te das cuenta? Mira, cuando se toca un tema, se va ampliando, ¿no? Y la población, claro, va entendiendo, claro, un poco mejor, ¿no?
1: Pero así, bueno, es.
0: Ya llegaron tus salvavidas también,
1: ¿eh? Bueno, ellos,
0: ahí los chalecos.
1: Ellos quieren también dirigirse a la población.
0: Sí, pues, están acá, quieren... los regidores.
1: Ajá.
0: Bueno, mientras va acomodándose, ¿sí? Por favor,
1: a ver.
0: Ya vamos para poderle pasarla, a ver si nos ayuda. No, le vamos dando a entender, ya en este caso, el centro interpretativo, me dice, está abandonado. Bárbaro, está abandonado el centro interpretativo. ¿Cómo está eso, que está abandonado, que debería de estar, de repente, funcionando? Y qué bien que acaba de tocar este tema Percy Bazán, del Centro Interpretativo, pero me dice que está abandonado. Ya está con nosotros, justamente, para conversar, ¿no? En este caso, Iván y también Gaby, ¿no? Fernández, para poder conversar. Ya ellos son los regidores. No ha venido Johan, el primer regidor, ¿no? Ah, está en ruta, pero bueno. Vamos a conversar. Gaby, ¿qué tal? Buenos días.
2: Profesor, buenos días. Buenos días a toda la población de Villarrica. Primeramente, saludar a todas las comunidades nativas, anexos y todos los alrededores. En esta mañana me estoy presentando aquí, soy Gaby Flor Fernández. Estoy apoyando a las comunidades nativas y saludos para todos. Muy buenos días.
0: École, ahora sí ya podemos hablar en... ¿Todavía no?
2: No me he preparado.
0: Pero ¿cómo me vas a decir que no estás preparada, Gaby? Te van a preguntar en todos los momentos.
2: ¿Ah? Eso sí, profesor.
0: ¿Sí o no? Así que,
2: exacto.
0: Si me dice que no estás preparada, yo te diría, ¿y qué haces acá?
2: No, estoy preparada para otras cosas, pero no para hablar en mi idioma. O sea, sí, algunas cositas me expreso, pero sí, ¿no? No tanto, no fluido.
0: Bueno, está Iván también con nosotros. Iván, buenos días.
3: Muchas gracias, profesor, por esa oportunidad, por la invitación. Igual, el saludo de la mañana a todas las personas que nos están viendo por esta transmisión. Saludos a mis amigos de la cuenca, siempre me olvido, mi amigo de la cuenca de Purús, Cedro Pampa, San Pedro Pichanás, ahí el jefe que me está viendo, para todo este distrito maravilloso de Villarrica. Les saludo de la mañana, muy buenos días, profesor Ronald también, gracias.
0: Égole, gracias más bien a ustedes, ¿eh?, por la presencia. Bueno, ha venido caminando a carrera creo, está un poco cansadito ahí, ¿no? ¿De dónde viene, Iván? ¿De dónde está viniendo?
3: Otro compromiso, toda la mañana tenemos compromisos, hoy día...
0: No me digas que has estado en otra emisora.
3: No, ahí con reuniones
0: no, por favor,
3: con...
0: Ya, mejor te desalojo de acá.
3: No, profe, acá siempre siendo fiel.
0: Yo entiendo, no es el compromiso, te estoy vacilando, sí. ¿No? Sí, yo entiendo que tienes que estar en una y otra, pues.
3: Sí, correcto.
0: No, así que no te preocupes, no vas a estar mirándome, no, que el profesor ya me está botando, no, te estoy vacilando. Bueno, Iván, que posiblemente en el trayecto has estado escuchando la entrevista, ¿no?, que se ha tenido... Y bueno, pues hay un momento que hemos podido conversar con Percy acerca de lo que es los transportistas, por ejemplo, ¿no?, que transitan, en especial el parque automotor de Villarrica, ¿no?, de las motocar, por ejemplo, la propuesta de ustedes, porque ahí habrá tantísimas empresas, creo que sobrepasan las 20 empresas que hay en Villarrica de motocar, ¿no?, a través de los Bayats. Bueno, pues también hay diferentes lugares que tienen que salir, por ejemplo, Añagazú, Pampa Encantada, ¿no? Pero es carretera nacional, ¿no? De igual manera para Milagro, Maime, que es carretera nacional, ¿no? Y por Vía El Abra también es carretera nacional. Pero algo se tiene que hacer, ¿no?, para poder solucionar este problema, porque me imagino que a ustedes también les están pidiendo, ¿no?, ¿cuál es el planteamiento? ¿Qué van a hacer ustedes? ¿Ayudar en la gestión? ¿No? Si la población... Este domingo 4 le dice, ustedes son, en este caso, los que van a entrar a trabajar por el bien de Villarrica. ¿Cuál es la propuesta?
3: Sí, profe, sí. Mira, en lo personal, yo también me identifico con los mototaxistas, pues yo también ejerzo mis tiempos libres. También tengo mi bayat, estoy todo en regla. Por eso conozco la realidad de cada mototaxista. Precisamente, sí, es una necesidad, profesor. No solamente se van a Milagros, a Bilingüe, más allá, a Ubiriqui. Es una necesidad básica que vamos a ponerlo en una reunión de consejos de regidores para llegar a un acuerdo, porque es una necesidad básica, porque no, y es un poco más económico para toda la población y genera una fuente de ingreso para todos los mototaxistas. Entonces, en ese sentido, vamos a llega un consenso, una a larga con nuestro amigo Percy Bazán y con todos los regidores, llegar buscar una solución viable para todos.
0: ¿Y eso cuál cree que debe ser la solución? ¿Qué llevan ustedes como alternativa?
3: Bueno, en ese sentido, darle una... ¿Cómo se diría ese término?
0: Comenzaría de repente llamar a una mesa de diálogo, sí, entre todos.
3: Correcto, porque, con todos los empresarios.
0: Es carretera nacional,
3: sí,
0: ¿no?
3: Correcto, sí.
0: Ese ¿Y ahí quién regenta? Es el MTC.
3: Sí, correcto.
0: ¿Sí o no? Sí. Ahí no hay que la municipalidad. No, es el MTC que regenta, ¿no? Entonces ahí habría que ver cómo se puede evaluar de tal manera que hay esa necesidad, sí, ¿no?, de la participación de los mototaxistas, pero como vuelvo a decir, al ser carretera nacional, la regenta pues el MTC, y a través de ello ya hay una reglamentación dada, ¿no?
3: Sí,
0: por eso sería bueno que se dialogue bien. Pero esta es la propuesta, que te la dejo, que te la planteo, mi estimado Iván, para que de repente trasladen, no sé, hemos estado conversando con Pedro, ya tiene una posición también, de repente no han coordinado con ustedes, ¿no?, este plan que lo vayan a llevar más adelante, pero esto es una necesidad que se la planteamos ahora. De igual manera, acá nuestra amiga que no quiere hablar mucho, pero ya pues, también, o tienes de repente alguna idea de lo que se ha dialogado anteriormente acerca de este tema, cómo lo van a prever o solucionar.
2: Haciendo un diálogo dialogando con todos los transportistas, ¿no? Los gerentes que están más que nada con los gerentes de los transportes, ¿no? Uh-huh. Hacer un diálogo de mesa.
0: Claro, uh-huh. No, de conversar y
2: llegar a un acuerdo.
0: Buscar una alternativa.
2: Una alternativa de solución, ¿no? Exacto.
0: Ahora también, la otra que sí de repente entra a ustedes también en una forma directa, es de repente buscar una identidad. Por ejemplo, mira, yo tuve un familiar que llegó acá a la casa hace un tiempo atrás y me dice, Rona, estamos en la selva. Claro, pues, le digo, oye, pero acá hay pescado de río. Ya decía yo, ya, ¿quién me fregué? No, y de verdad, porque me dice, vamos, Rona, no, buscamos ahí un restaurante, un pescadito de río. Y no tenemos. No tenemos, pese a que estamos en la selva, nuestro río no tiene peces. Lo que hay es submarinos, que es otra cosa, no peces. ¿Sí o no? Miren, ¿eh? Después me dice Ronald, ya que no hay peces, porque yo le digo, no, hoy estamos acá, pero ya no hay peces, acá el río, mira cómo está. Ya, Ronald, un poco tristón. Pero me han dicho que hay chancho, me dice. ¿Chancho? Sí. Mira. Vamos a comernos un chicharroncito. ¿Chicharrón? ¿Y ahora? Yo sabía que por el barrio había, pero después creo que cerraron. Y no había dónde, ahora lo he visto por arriba que ha abierto otro, pero no hay. Miren, mercados, identidad. Otro me dijo, Ronald, ya que estamos acá en tu tierra de Villarrica, qué bonito el clima y todo, ¿qué me recomiendas comer? Comida. Wow, ¿y ahora qué le doy? ¿Sí o no? Por ahí preguntando, me dice, sopa de pelota, pero la sopa de pelota no es de Villarrica, pues. No es de Villarrica, no, la patasca, pero tampoco la patasca es de Villarrica. La pachamanca, no, la pachamanca tampoco es de Villarrica, ¿sí o no? Entonces, de veras, para romperse la cabeza, ¿no? Entonces, ahora, la última, incluso, me dijeron, profesor, y ahora se canta, ¿no? Por ejemplo, el himno nacional, en Oxapampa se canta el himno de Oxapampa y en Villarrica. ¿Por qué no se canta el himno de Villarrica? Y no tenemos himno de Villarrica. No la tenemos. Entonces, de repente, no sé si cosas que son tan chiquitas, de repente lo han visto ustedes, que en algún momento lo pueden dar la viabilidad de solución. ¿Qué nos sugieres, mi estimada? ¿Cómo se puede hacer de repente para tener todo lo que te he podido mencionar?
2: Fomentar más el turismo y hacer un plan de un diagnóstico primero para poder solucionar, o sea, sacar las necesidades o plantear las zonas turísticas, puede ser primero, uh-huh, ¿no? Atacar las zonas turísticas y después dialogar en mesa de partes y hacerle un planteamiento, ¿no? Y sacar ¿cómo te puedo decir? Hacer,
0: o sea, un plan. Crear la base. Yo sé que ustedes, no, los cojo desprevenido de repente, porque ustedes no son los que van directamente a hacer un plan, a ejecutarlo, ¿no? Uh-huh. Pero sí van a ser parte
2: de,
0: ¿no?,
2: eso.
0: Y como parte de equipo, de repente conocen, por eso es lo que le estaban planteando. Exacto. No quiero ponerlos en apuro, ¿no? Nos están mirando también vía el Facebook, no quiero cara que se estén convirtiendo de colores ni nada por el estilo, ¿no?
2: No se
0: entonces vamos a cambiar ya las preguntas. ¿Cómo está la campaña? Eso sí me puede decir.
2: La campaña está yendo muy bien. Estamos teniendo buenas acogidas de las personas, gracias por sumarnos a esta campaña política de Somos Perú. Estamos a últimos días ya.
0: ¿Último día?
2: Último día hoy.
0: Sí,
2: último día, porque ya mañana ya no se hace nada. Esperar solamente hasta el domingo. Solamente decirle a la población en general y a mi pueblo también y a mi cuenca Bocas que nos den su respaldo, que se sumen a este equipo de Somos Perú.
0: A tu gente de Bocas.
2: A mi gente de Bocas.
0: ¿Cómo se llama el jefe?
2: John Montoya.
0: Ah, sí. sin palabras, mejor. ¿Ya?
2: Él es el jefe de Bocas.
0: Porque no los está representando a ustedes, ¿ah? ¿O estoy equivocado?
2: No.
0: Por eso yo veo ahí las gestiones, no sé. Pero bueno, ya en otro momento hablaremos de ese tema, ¿no?
2: Exacto.
0: Pero todo el valle del
2: de Bocas, ¿no? Yo he nacido ahí, soy crecida ahí y sabes, yo sé cuáles son las necesidades de mi cuenca de Bocas. Uh-huh. No solamente de mi cuenca, también de otras
0: comunidades. Yo he ingresado hasta una cierta parte, pero la familia quería comer, ¿no? Vamos por ahí a buscar algo. Avance y avance, y no encontraba casas, tiendas, ¿no? Y no he llegado hasta el fondo, me dice más al fondo, hay para llegar, incluso sí, llega hasta
2: Machcabocas,
0: exacto, sale a Azulís,
2: ¿no? Sale.
0: Entonces, bueno, ya no hemos llegado. ¿Nos puedes mencionar de repente, invitando a la vez también a esa gente de esa parte que sale?
2: Sí, bueno, me dirijo a toda la cuenca de Bocas, primeramente, saludar a la familia Roca, que está en Alto Bocas, y a la familia Arias, que está en Centro Bocas, y a mi comunidad nativa, ¿no?, que está en Palma Bocas, que la familia Fernández, casi toda la mayoría son familia Fernández. Todos Fernández, que estamos radicando ahí, uh-huh, en la cuenca de, o sea, en la comunidad nativa de Palma Bocas, y también en Bajo Bocas, que está la familia Muñoz, saludos para ellos, y toda la familia de Bajo Bocas, y está también Resistencia, que también está casi la mayoría de mi familia. Saludos para Elmo López, y también saludos para la familia de Machca Bocas, ¿no?, que está también ahí la jefa Nilva López, Nilva Espíritu, que es mi tía también, ella, uh-huh, es la jefa que está recién comandando esta jefatura recién, ¿no?
0: École, mira, esa zona, ¿no?
2: Esa zona de la cuenca Bocas.
0: Claro, qué bien.
2: Están todos invitados.
0: Claro, un saludo para todos ellos, ¿ah? De veras que sí, ¿no? Mira, a veces es bueno preguntarlo, ¿no? No conozco los nombres de esos lugares, no he llegado, soy sincero, ¿no? En algún momento espero llegar, pero no, lo que sí, de repente, es promocionarlo, que hasta la parte que he entrado, zona turística bien bonita, ¿ah? ¿No? Ojalá haya esa proyección también. De repente a través de ti, ¿no?, gestionar, coordinar, de repente habrá, ¿no?, con Percy también, ¿no?, promover de repente el turismo por esa parte, ¿no?
2: Sí, profesor, ahí hay una catarata que es muy bonita, que está en Centro Bocas. Cuestión de, como dice con el señor Percy, hacer un plan para poder atraer a los turistas, porque también por esa ruta también pasan para que vayan hasta San Pedro de Pichanás. Hay un, uh-huh, hay un tramo que cruza, ¿no?, que va hasta San Pedro de Pichanás, así hasta Cacazú sale. Es una ruta.
0: ¿Y se podría hacer un teleférico ahí? Porque he visto un valle, pero
2: no, sí, bacán, bien bonito.
0: Para eso, un teleférico, ¿eh? Sí. Turísticamente hablando, ¿no?
2: Sí, profesor.
0: De veras, qué bonito. Me agrada bastante, hasta al menos hasta esa parte que he podido ingresar. Me imagino que más a fondo también hay más bonitas, cosas más bonitas. Y el río, ahí sí hay pescado, ¿no?
2: Sí, lo que hay en pescado es en Machca Bocas. Ahí Machca, sí, Bocas, bastante. Que
0: carachama.
2: Pescado, carachama, otros tipos de pescados también.
0: Diego, ¿te gusta la carachama?
2: No mucho.
0: ¿No? ¿Por qué?
2: Es que es difícil de comer porque te raja la boca.
0: ¿Con la carachama? ¿Sí? Sí. Caramba.
2: Yo prefiero comer el otro pescado, los barbones, ya. También hay la chupadora, que es muy rica. Eso es en caldos.
0: ¿De la carachama, no?
2: No me gusta. Caramba.
0: ¿No te gusta su labio de la carachama?
2: No.
0: Gelatinoso, rico, ¿eh? No. Pero bueno, no. Lo que sí sé es que hay pescado.
2: Sí, ahí parte, ¿no? Sí abunda muchos pescados.
0: École, y sería bueno, por eso un tránsito, una zona turística, ¿no?
2: Exacto.
0: Mira que vives en una zona bien bonita, ¿eh?
2: Sí, profesor.
0: ¿No? Y bueno, pues allá la costumbre que tiene la comunidad, ¿siguen todavía haciéndolas?
2: Sí, en mi comunidad sí siguen participando las danzas típicas, ¿no?
0: La choza.
2: La chozada también.
0: También, ¿no?
2: Pero ya muy poco se está viendo eso. Uh-huh. La tradición se está perdiendo poco.
0: ¿Qué tienes,
2: Yo 39.
0: ¿Ya pasaste la chozada ya?
2: Ah, ya, yo a los 16 años.
0: Claro, ¿no?
2: Claro.
0: Y cuando dijeron, ya estás libre para la sociedad, ¿apareció el esposo?
2: No.
0: ¿El novio?
2: Tampoco.
0: ¿A la fecha?
2: A la fecha.
0: Sí, ¿no?
2: A la fecha sí, ya tengo un hijo de 8 años, uh-huh, y estoy soltera porque me he separado, pero estoy con mi hijo, tengo mi trabajo.
0: Acá nomás. Pero no lo mires, Iván, también es casado. No, mentira. Qué bien, ¿eh? Mira que a través de ti hemos podido conocer un poco el Valle de los Bocas. Te agradezco. Exacto. De veras que sí.
2: Gracias, profesor.
0: Vamos a regresar con Iván. Iván, de igual manera, usted que para viajando, abriendo carreteras, nos has dicho en la última entrevista que tenías.
3: Así es, profesor. También comentarle una parte de mi vida, profesor. Como le estaba explicando, yo soy de acá, Villarrica. Estudié en el Jardín Unión con Fraternidad. Luego mi primaria y mi secundaria en Rosario, y da la casualidad que las enseñanzas eran de las monjas, ¿no? La profesora Matilde, que en paz descanse, y también mi madrina, la madre Betty, que es actual directora de la Divina Pastora, mi madrina, que siempre me inculcaba, y todavía recuerdo esa frase que dice, buen porte y buenos modales al importan principales, siempre los valores me inculcó mi madrina y sigue acá inculcándome. Un saludo, madrina Betty, que me está viendo desde Oxapampa, desde el Colegio Divina Pastora. Y en ese sentido, amigo Ronald, como estaba comentando, una faceta de mi vida es hacer carretera, extraer madera reforestada, por si acaso, profe. Entonces, por eso conozco la realidad de todos mis amigos agricultores, caigüeros, rocoteros, amigo Ever Quintana también, que siempre se dedica al negocio de rocoto, y tantos amigos que conozco, ¿no? Entonces, en ese sentido, me sumo a ese gran proyecto porque conozco la realidad, cuánto sufren mis amigos. Es una gran pena, como estaba comentando el profesor Ronald, en este pleno siglo XXI padecen sus carreteras, y como mis amigos de San Lázaro también, a veces no sacan sus productos porque es demasiado, demasiado caro el flete, prefiero ahí que se pudra, dice. Y es una necesidad indignante, profe, ¿verdad? Es una realidad cruda, yo me siento a veces apenado, y por eso quiero aportar mi granito de arena acá en esta gestión con mi amigo Persin, para llevar las máquinas allá y dejar una huella, ¿no? Y por eso estoy acá comprometido. Es un reto más que, gracias a mi amigo Persin, por darme la oportunidad de formar tu plancha, y estoy acá para aportar todas mis ideas, todos mis conocimientos en lo que es carreteras.
0: Igual. Bueno, acá nuestro amiguito que nos ha escrito, que está pensando que es una edición repetida. No, estamos en vivo y en directo, el día de hoy, primero ya del mes de octubre, ¿está bien? Primero del mes de octubre, correcto. Ayer ya se terminó septiembre, mi amigo. Hoy ya estamos octubre, ya a unos cuantos días del día domingo es el día donde la población va a salir y a depositar su voto de confianza. ¿Por quién? Pero con responsabilidad, para que después no estén diciendo, oiga, tú sí has votado, tú no has votado, y pero salió elegido o elegida, ¿no? Pero y al final nos resulta que es malo el que ha salido elegido, y muchos sacan cuerpo. Pues no, y a veces ese es tu candidato, ¿no? Hay que aprender, en este caso, a hacer lo que debe de hacer. Así que para mi amigo que está viéndolo por las redes sociales, a través del aplicativo, que piensa que esta es una edición repetida, no, estamos en vivo y en directo conversando con Percy Bazán de Somos Perú, de igual manera con sus regidores, en esta oportunidad que están aquí en nuestros estudios, ¿correcto? Así que vamos a ver. Vamos a, en todo caso, Iván, ¿estás dispuesto a compartir toda esa experiencia, no? De ser, caramba, de aperturar la carretera, ¿no? Correcto. ¿Es difícil operar esas maquinarias?
3: No, no tan difícil, porque todo es una escuela, se aprende. Sí, es algo fácil.
0: ¿Y has aprendido así porque has ido a una escuela ahí donde enseñan a operar?
3: Entonces, con la máquina mía, siempre el operario descansaba, y yo un poquito ya, poquito a poquito, llegué a aprender. Uh-huh. Y no solamente acá, también trabajé también en Pichanaki, en su primer gobierno, Sosimo Cárdenas, ahí donde me nace la necesidad. Me pusieron también que sea regidor por allá. una oportunidad hace tiempo, ¿no? Uh-huh. Porque conozco también todo
0: por Pichanaki.
3: Sí,
0: o sea, ya vivías en Pichanaki.
3: Sí, de vez en cuando, cuando como yo soy egresado de Senati, uh-huh, entonces la apoyaba a mi papá y ahí también bastante madera, entonces de ahí me vine acá a Villarrica, también siempre hacía carretera, la apoyaba.
0: ¿Y en qué carrera has estudiado en Senati?
3: Mi carrera se llama automatización industrial.
0: Ah, ya, por eso, parte, por eso preguntaba, ¿no? ¿Qué carrera estudiaba Iván? Porque sí, deforestación por no creo, no hay.
3: No, sí.
0: Y menos en Senati.
3: Sí, correcto. Entonces, es otro rubro que estoy ejerciendo.
0: Ya.
3: Y como igual que terminé mis estudios y me fui a estudiar en Senati y recorrí casi el 70% de todo el Perú. Entonces, conozco bastante las costumbres, uh-huh, la comida de cada selva.

0: Sí.
1: Claro.
0: Pan Chapla.
1: Grandazo.
0: Es, Chapla. Huanca, es una parte también hacen en Huancayo.
1: No, no he visto.
0: El, también te me digo porque corrido, he tenido también Huancayo
1: al conozco por
0: el nevado de Huancaína. También yo vivo por ahí tuve una oportunidad también visitar el nevado de Huaytapallana.
1: Ajá.
0: Una bonita experiencia, una caminata de tres horas. Bonitas lagunas de siete colores.
1: Uh-huh.
0: Bonito, pues el Perú profundo es maravilloso. No,
1: es bonito, es hermoso.
0: Maravilloso, hermoso.
1: Ahí te la dejo de chamba para que revises dónde es el plan Chapla. Caramba, y te vayas a visitar. De repente has llegado, pero no lo has tomado en cuenta.
0: Sí, pues no te he comido seco de chabelos por allá. Sí,
1: porque
0: pues,
1: es todo un poblado que se dedica a eso, a la venta de zapales. Es un poblado. Pero bueno, es bonito el Perú, pues, es bonito, ¿no? Si has recorrido el 70% me parece bien,
0: sí,
1: ¿no? Y eso hay que aplicarlo, también esa costumbre.
0: Sí.
1: Por ejemplo, sin irnos tan lejos, yo he ido acá al otro lado para el Brae, por Pichanaki, Satipo, y lo que decía en la entrevista anterior, ¿no? Ver, por ejemplo, a nuestros hermanos, las comunidades asánicas, ¿no? Jugando fulbito o fútbol con su cuchma.
0: Sí.
1: De veras. Campeonato desarrollado ahí entre ellos, ¿sabes? Y en varias comunidades, ni siquiera en una. ¿Te das cuenta? Mira, esas costumbres o ese estilo, ¿no? Ojalá que acá nuestra amiga pueda traerla, ¿no? Y promocionarla también, hacer que nuestras comunidades, por ejemplo, sigan resurgiendo, ¿no? Mira, bonita experiencia que nos llama a imitar lo que hablaba de Nantes con Pérez, ¿no? Hay que imitarlos también, hay que copiarlos, pero las cosas positivas y mejorarla, pues. ¿No te parece bien?
0: Sí, sí, de hecho, profe, por eso estamos acá para sumar. Y todas las experiencias que en mi camino, en los viajes que he hecho, voy a ponerlo acá en estos proyectos, en el proyecto para Villa Rica, para el bienestar de Villa Rica.
1: Nicole.
0: Sí.
1: ¿Tienes algún amigo del alma? Pata, chocheras. ¿Sí?
0: Sí.
1: Pero me queda mirando. ¿Por qué me preguntan? Te digo esto para que le mandes el saludo, pues. Ah, dile acá todo, compadre, quiero que me apoye.
0: Sí, tengo acá, como le comenté, profe, mi papá es de Oxapampa y mi mamá de acá, Villa Rica de Jauja. Y mi abuelita, que en paz descanse, ha sido una señora, la más longeva del mercado. Por eso también me conocen bastante en el mercado. Que mi abuelita ha sido comerciante por muchos años, y cada vez que entro al mercado siempre se recuerda la señora Rosa Mandujano. Uh-huh. La señora Sajaco, y entre todos siempre me dice: Iván, ¿estás yendo? Te vamos a apoyar. Y tengo mi hinchada también acá, porque soy de acá, de Villa Rica, y tengo bastante familia por parte de mi papá, por parte de mi mamá también. Entonces,
1: ¿y tu familia también, el señor Salinas?
0: ¿Pero?
1: ¿El señor Salinas también?
0: Es de mi mamá su amistad. La señora Elba Salinas, señor Salinas.
1: Porque son de Jauja.
0: Sí, claro, sí, bueno, correcto, bueno. Ellos son de allá, y entonces tengo bastantes amistades con el señor Salinas también, con el señor Elba también.
1: ¿Ya ves? Yo quería, sí, que le mande saludos a tu pata.
0: Por eso a todos mis amigos, familias, conocidos, a todos mis amigos rocoteros, cayueros, mi amigo Ever Quintana, mi amigo de la cuenca Bocas, Purús, Elmo. También conozco acá, saludo también para el jefe Montoya, que también es recordado por mí, porque gestionamos no solamente con la política, pero tenía mis contactos en OXA y le dimos también la ayuda necesaria para su local comunal, para Elmo, para San Pedro Pichanás y para mi amigo Montoya.
1: Uh-huh.
0: Porque soy amigo de varias personas y siempre me gusta ayudar a la realidad. Por eso siempre, no solamente en política, mío.
1: Legal. No, y te olvides de acá de Puente de Pocortamo, ¿no hay amigos por esa parte?
0: Claro, también ahí están mis amigas las tamaleras también.
1: Que siempre, las tamaleras.
0: Claro. Uy, uy. Claro, también.
1: ¿En
0: está
1: especial para quién? Ya te olvidas.
0: Sí, sí, el nombre. La gringuita, hay una gringuita, hay una que gringuita. Siempre es una hincha. Y también para la Río La Sal, la señora Chabuquita Isabel, uh-huh, también comerciante, me conoce porque su hijo estudió conmigo también. También de Pampa Encantada, también para mi amigo que me está viendo, también es un tiktokero.
1: Ah, tiktokero.
0: Sí, también tengo bastantes amistades. Sí.
1: Égole.
0: Para todos, amigos, para todos.
1: Está recordando todas sus amistades, ¿eh? Bueno, acaba de llegar también el

0: otro chaleco. Ah, y acaba de llegar Johan, ya está con nosotros también, el primer regidor, ¿no?, del equipo justamente Somos Perú. No, Percy Bazán, en estas últimas horas prácticamente, del día de hoy, que se termina las entrevistas, y el día domingo la población tiene que depositar su confianza. Acá están los jóvenes, ¿ah?
1: Sí, correcto.
0: Acá está el candidato, los jóvenes que de nuestro pueblo de Villarrica, conózcalo, identifíquenlo, escúchenlo, ¿ya? Algunas preguntas posiblemente puedan sonar un poco ridículas, pero permite de repente conocer de todos los lados, ¿no? Del momento alegre o del momento del coraje también, de la rabia, ¿no? Caramba, sí. ¿Hasta qué punto es tolerante? ¿Hasta qué punto sabe entender de repente la broma que se puede realizar? Y es como dices, de correa ancha. Porque cuando ellos lleguen, y sé que de repente van a llegar el domingo a las 4 o 5 de la tarde, el resultado dirán, Somos Perú, no, caramba, la alcaldía. Cuando ustedes lleguen, la población, pues muchos de ellos van a venir así, alegres. Pero correcto. También hay gente que va a venir muy renegada, ¿no? Entonces, ¿cómo vas a tratarlo, no? Tienes que tener justamente esa ecuanimidad de saber resolver sus problemas, ¿no?, que está trayendo. ¿Te das cuenta? Entonces, ahí es bueno de repente conocer. Es que no que sea yo malo, ¿ah? Para nada. No vaya a pensar, no, el profe me está haciendo una pregunta ridícula, caramba, que no hay al caso. Bueno, pues, hay que entenderlos. Bueno, vamos a darle pase a Johan también, mientras, sí, a ver ya. Si se acomoda un poquito Johan. Ya, por favor, apéguense un poquito más. Menos mal que es gordito, así que entra con facilidad.
2: Gordito y largo.
0: Gordito y largo, ¿no? Ahí está. ¿Cómo está nuestra camarógrafa? Dale el zoom para que pueda encajar en todo el plano, ¿ya? Ahí están los tres regidores, ¿ya? Los tres regidores. Faltó los otros regidores, ¿no? No vienen los otros también. ¿Por qué? ¿Están asustados o qué? ¿Qué pasó? Bueno, Johan, bienvenido a nuestro espacio.
3: Bueno, muy buenos días, profesor Ronald. Muchísimas gracias otra vez por este espacio, ¿no? Y muchas gracias por la invitación. Y aquí estamos, pues, nosotros los tres regidores del señor Percy Bazán, acompañándolo siempre, acuerpándolo, demostrando que somos un equipo unido, ¿no? Que estamos a disposición de Villarrica, en realidad, para trabajar en el desarrollo de Villarrica, y lo venimos demostrando toda la campaña, siempre con Percy, ¿no? Con Percy Bazán, y así vamos a seguir siempre, ¿no? En la gestión también, acuerpándolo y fiscalizando todo lo que los presupuestos que el señor Bazán traiga para Villarrica, ¿no?
0: Hubo una candidata también regidora que decía, mire, si en el escenario se da, usted sabe, profesor, que va a entrar gente de oposición también, ¿no? De repente ganamos o perdamos, alguien va a entrar, y va a entrar gente de la línea política y gente de oposición. Y si nosotros ingresáramos, y el otro de la oposición, ¿no?, ¿de quién me gustaría que ingresen? Te han mencionado, Johan, de veras. Me dijeron, con la única persona que sí, que lo veo con toda esa ecuanimidad, ¿no?, es con Johan, así le digo. Y lo demás, sí, pero hasta el momento lo he visto, he podido conversar, y me parece más para poder, en este caso, enrumbar nuestro pueblo de Villarrica. Así que también estás pedido, ¿ah? Estás pedido, aunque ya le decía, pero él es casado. Bueno, mi estimado Johan, de veras, no, como hay un partido político que lamentablemente está inhabilitado y debe hacer su presencia a través de su primer regidor, a veces la vida nadie la tiene comprada, ¿no? Y en algún momento de repente sucede algo y te da la oportunidad que tú seas también alcalde, mi estimado Johan. ¿Usted las asumiría si se diera esa, así, con toda esa capacidad? ¿O tendrías esa duda y decir, no, que otra persona las asuma?
3: Yo creo que sí, profesor. Uno sabe, cada uno sabe a dónde está entrando, ¿no?, y cuáles son las responsabilidades que tiene que cubrir. Si es que el señor Percy Bazán, por ejemplo, también sale a hacer gestiones, de la misma manera, como teniente alcalde, voy a tener que quedarme bajo una encargatura y realizar ciertas funciones que competen de acuerdo a esa encargatura, ¿no? Entonces, estamos preparados para un posible gobierno, ¿no? Y que se va a dar este domingo, profesor, con su voto y con todos los votos de la gente de Villarrica. Entonces, sí, estamos preparados para asumir esa responsabilidad y estamos con la cabeza fría, ¿no? Ahora, porque siempre ese tipo de responsabilidades se tienen que asumir así, ¿no? No con la cabeza caliente, digamos, no como con la euforia, sino que recibir a todas las personas, como usted dice, no todos te van a venir a echar flores, ¿no? Uh-huh. Van a haber personas que van a llegar de repente alturadas, ¿no? A la municipalidad, pero uno tiene que ser bastante diplomático, como usted lo mencionaba en la entrevista anterior, ¿no? Para que las personas se sientan cómodas y puedan decir todo lo que vienen a decir sin faltar al respeto, de todas maneras, a la persona con la que están entrevistándose, ¿no?
0: Sí, pues, eso es bueno, saber manejar, ¿no?, nuestro comportamiento, ¿no?, y poderlos atender, porque lo que más quiere la persona es que sean atendidas, ¿no? Vente a tratarlos como si fueran, ¿qué le digo?, ¿no?, una persona de la alta encunia bien tratada, ¿no?, que se sientan importantes, ¿no? Y salen, caramba, a la calle y dicen, wow, no, me ha atendido Johan, pero es una persona maravillosa que esto. Usted sabe, ese yo le llamaba en el colegio la operación Jeta, la operación chismosería, ¿no? Y es la que corre más rápido, ¿sí o no? Es la que corre más rápido. O como puede salir también, ni vayas a la municipalidad, porque ese alto, caramba, que te va a tratar de esta manera, así, ¿no? Y la que recibe, dice, no, y ni vayas, ¿eh? Porque a mí me ha tratado, mira cómo a veces cambia la versión, ¿no?, del comportamiento de la persona, ¿no? Pero bueno, vamos a ver, ¿no?, lo que se da, de cómo se va a presentar. ¿Qué le pides ya en estos últimos momentos, mi estimada, a la población, a la juventud, de repente, como hacía recuento Iván de antes, a todas sus amistades, ¿no?, a sus patas, a sus chocheras, quienes te conocen, caramba, y puedan confiar en ti, y los que no te conocen y a través de las entrevistas ahora te han podido conocer también?
3: Bueno, a la población en general y a todas las amistades de Villarrica y a todos los jóvenes de las comunidades nativas, de los centros poblados, de todos los caseríos del distrito de Villarrica, nosotros como equipo les pedimos que voten informadamente, que se informen acerca del candidato, de sus propuestas y del grupo de trabajo que tiene atrás, del grupo de regidores, que se informen bien, porque como yo lo vengo mencionando en las entrevistas y en las visitas casa por casa, negocio por negocio, en las que estamos saliendo hasta el día de hoy, el voto tiene que ser consciente, profesor. ¿Por qué consciente? Porque no solamente estás votando por la persona que te cae bien, estás votando porque esa persona va a responder los próximos 4 años de gobierno, los próximos 4 años del desarrollo o estancamiento de Villarrica van a depender de tu voto el día domingo. Entonces, es importante que la población entienda que voten informadamente, no solamente con las propuestas, no solamente por la cara bonita de algún candidato o de algún regidor, que voten sabiendo cómo es esa persona, conociéndolo, y para eso nosotros nos estamos saliendo a los medios de comunicación, a todos los medios de comunicación que podemos, profesor, salimos, ¿no? Como hay algunos de repente que no han querido transmitir, ¿no?, para nosotros, pero agradecemos por eso la viabilidad de usted, profesor Ronald, de siempre abrirnos las puertas, de dar a conocer a Villarrica quienes estamos presentes en este grupo político que estamos acompañando al señor Percy Bazán. Y yo les invito a toda la población a marcar los 4 corazones de Somos Perú por un mejor desarrollo para el distrito de Villarrica, y nosotros vamos a ser los encargados de hacer que eso se cumpla. Entonces, nosotros estamos poniendo nuestra cara y somos personas de Villarrica, jóvenes, muy responsables, ¿no?, y muy trabajadores, que vamos a sacar a Villarrica adelante. Y voten por esos 4 años de desarrollo. Dejen de quejarse de que un alcalde entró y no hizo nada. Apoyen este grupo político, que este grupo político sí los va a respaldar. Muchas gracias.
0: École, gracias, Iván. Perdón, Johan. De veras, no, incluso ahora, en esta coyuntura política, los medios de comunicación están siendo atacados. De veras, están siendo atacados también, ¿no? Por decir la verdad, por sacar de la manera de cómo se están presentando, ¿no? De veras, yo ya he tenido a dos personajes que en una actitud muy negativa, ¿no? Que pertenecen a un partido político, no se han atrevido. Creo que un poco más y me dan una golpiza por allá. Pese, mira que no soy malcriado, no insulto, no chantajeo, no condiciono, ¿ah? Y aún así, miren la actitud que están mostrando. Y se lo puedo decir a ustedes, ¿no? Me imagino que ustedes coordinan acá con, ¿no?, con Percy. Miren, cada vez que vienen, no le estoy diciendo, págame. O sí les he dicho. ¿Cuánto me has dado, Johan?
3: Nada, profesor, nada.
0: No, no, acá.
3: Le quise invitar a una gaseosa, pero no me acepto tampoco.
0: ¿Ya? ¿Te das cuenta? acá aceptamos chela nomás. Ay, de veras, pues. Pero impone, ¿no?, condiciones como si fuéramos los culpables, ¿ah? Solo de tocar temas. Y otro medio que también aprovecha en la coyuntura, ¿no? Y lo curioso está, dice que no cobran carísimo, pone esto. Pero hay otro medio que usted los ha desechado, ¿no? Porque les han pedido que se nivelen a un monto exageradísimo, ¿no? ¿O es falso, mi estimado Johan, lo que se está hablando?
3: Bueno, financieramente no estoy a cargo de la operación de finanzas, de pagos, profesor, en el partido. Soy parte operativa, ¿no? Desconozco el tema de cuánto se paga, digamos, ¿no? Pero lo que sí es importante es reconocer que hemos llegado nosotros a todos los medios de comunicación en algún momento y todos nos han abierto las puertas, ¿no? Pero agradecemos de antemano su predisposición, profesor, porque siempre estar invitarnos a participar en su medio de comunicación y por salir, ¿no?, a la luz en Facebook, en radio. Entonces agradecemos a su audiencia y agradecemos a usted por esa predisposición, ¿no? Es importante recalcar que hemos tratado de llegar a todo Villarrica, no solamente casa por casa, sino que en los medios de comunicación también. Es importante que los jóvenes que nos vean por redes sociales y esos videos que están grabados, los repitan y los vuelvan a ver para que las personas sepan, ¿no?, y nos conozcan. De repente algunos están viajando de Lima para votar aquí. Entonces los medios de comunicación, ahora que en el internet, ayudan muchísimo para que esas personas, estando en otros lugares, puedan conocer a sus regidores y puedan conocer a la plancha del señor Percy Bazán, ¿no?
0: Claro, y no solamente a ustedes, ¿no?, sino a todos los partidos quienes han utilizado de repente este medio, ¿no?
3: Correcto.
0: Para poder conocer. Bueno, lamentablemente el tiempo es nuestro peor enemigo, ¿no? Yo quiero agradecerle la presencia, así que voy a empezar por Iván, su palabra de despedida. Iván, ya te agradezco de confiar en este espacio informativo, en esta radio. No, gracias, y esperando de veras, ¿no?, que pueda el domingo a las 5 de la tarde o 4 de la tarde, que sea el resultado, sea favorable para ustedes. De veras que sí, se lo deseo con todo corazón. Así que tu palabra final, mi estimado.
1: Una vez más, muchas gracias, profesor Ronald. Sí, quisiera terminar también agradeciendo a mis amigos. Yo he sido promotor de la Copa Rural por 4 años consecutivos, y mis amigos, quiero terminar agradeciendo a mis amigos deportistas, al Club Deportivo Asharajet, a la Cuenca de Bocas, también otro equipo, a mis amigos de Cedro Pampa, también que me dan la oportunidad, a Villalobos, también otro equipo, a los Clan de Medianoche, también muchas gracias, amigazo, por confiar en mi persona, a los Huaras 2.0, a ti, amigo Alfredo, que me estás viendo, a Sport Villarrica, los amigos de John Inga también, que se aportaron muy bien con mi persona, a los Puritos de Villarrica, amigo Alfredo, todos los mototaxistas, muchas gracias por la oportunidad, al talento de barrio, a mi amiga Nena, un saludo especial, amigo, vamos a seguir apostando por el deporte, al Club Deportivo Rosario, a mis amigos ahí de Rosario, profesor, muchas gracias también, este año aportaste, muchas gracias, agradecer, y también terminando a Unión Villarrica, muchas gracias a cada uno de los presentes, y también al Club Deportivo también Santa Rosa, Invasión. En ese sentido, mi persona está dispuesto también a, si ustedes nos dan la oportunidad, así gestionando el deporte es vida y salud, profesor, y me despido diciendo a todos los deportistas que este 4 de octubre marquemos por los cuatro corazones Somos Perú, que mi persona va a apostar por el deporte. Muchas gracias a cada persona, para la familia, que nos dio esa oportunidad de confiar en nosotros. Muchísimas gracias, profesor Rona, y a toda la población de Villarrica.
0: Égole, te pido que te despidas, no que lances tu cherry, así que te voy a facturar ahora. Aprovechó bien, ¿no? Dices factura ya. De igual manera, te agradezco la presencia.
4: Gracias, profesor, por la invitación esta mañana. Y solamente decirle a la población de Villarrica y a todas las comunidades y anexos que este 4 de octubre marca los cuatro corazones para un Villarrica mejor, para un futuro de Villarrica mejor. Ecole. Gracias.
0: No, gracias a ti también. Mi estimado Johan, igual manera.
3: Bueno, profesor, ¿qué más que decir? Que agradecer su espacio nuevamente. Estamos no solamente acá, de repente más adelante vamos a estar viniendo más seguido por otras entrevistas. Siempre vamos a estar en la predisposición de venir por cualquier otro tema. Que sería interesante tocar de repente, ¿no? Pues ya es hora de que abras tu podcast, ¿no? Y comiences a hacer así preguntitas bonitas, ¿no? Profesionales o personas que han trabajado, ¿cierto?
0: Sí, no te preocupes, estamos en esa. Ya.
3: Chévere,
0: entonces, ya nos falta chiquitito, ya.
3: Sí. Entonces, bueno, agradecer a toda la población porque en el cierre de campaña, todos los días desde que comenzamos campaña, nos han apoyado bastante. Gente de Villarrica que nos está apoyando siempre, de todos los anexos, caseríos, centros poblados, las comunidades nativas. Muchísimas gracias por este apoyo. Muchísimas gracias por confiar en nosotros, por escucharnos. Hay muchas personas que han cambiado, digamos, la forma de ver la política después de conversar con nosotros. Y es cierto, nosotros somos un equipo bastante sólido, ¿no? Constituido, estando aquí en Villarrica, siendo de Villarrica. Entonces vamos a querer el futuro por Villarrica. Y este 4 de octubre, este domingo, ahora ya este domingo, voten por los cuatro corazones de Somos Perú para el desarrollo que Villarrica necesita, profesor. Muchas gracias.
0: Diego, gracias, Diego, por ti también, por la presencia y la participación. Mi estimado Percy, ¿no?
5: Sí, bien, agradecerle igualmente, profesor Ronald, gracias, muy agradecido por cada vez pues que nos ha abierto aquí las puertas de su emisora. Nos vamos a ir hoy muy, muy contentos. Agradecer a toda la población de Villarrica, crean en los proyectos de Percy Bazán, ¿ya? Crean en el parque industrial que va a ser una realidad. El parque industrial, por si acaso, existe en China, existe en México, existe en Brasil, existe en Alemania, existe en la India, y queremos que hacer que exista acá en Villarrica, que va a ser un parque agroindustrial donde vamos a transformar nuestro rocoto, nuestra caigua, nuestra granadilla, el café, vamos a transformar la madera, van a estar las agroindustrias que hay hoy en día en Villarrica, ¿no? Va a estar prácticamente, vamos a darle solución ahí, va a existir nuestro camal municipal moderno, ¿no? De eso consta el parque industrial. No es una obra fantasiosa, es realidad en muchos países, por lo tanto Villarrica también se lo merece. Igual el centro de interpretación, los laboratorios van a estar ahí para innovar nuestra caficultura. Nuestras carreteras sí o sí van a ser atendidos. Por eso quiero hoy saludar a todos nuestros hermanos agricultores, a nuestros hermanos también, a nuestros adultos mayores que nos están respaldando, a nuestros hermanos discapacitados igualmente, a todas las personas que trabajan hoy en día en Villarrica, que necesitan que llegue un alcalde y que les dé prácticamente ese presupuesto que necesitan para mejorar su trabajo, como es las huellitas villarricenses, ¿no? Todos ustedes, el saludo de la mañana, el saludo para nuestros tres centros poblados, nuestros anexos, nuestras comunidades. No se olviden, este 4 de octubre marquen los cuatro corazones de Somos Perú. Háganlo porque Percy conoce gestión pública, tiene la experiencia y eso va a garantizar que todos los proyectos se hagan realidad. Marquemos los cuatro corazones este 4 de octubre. Gracias.
0: Égole, muchísimas gracias a ustedes también, ¿eh? Gracias por la presencia, Somos Perú. Y desearles de veras éxito tanto a ustedes aquí al distrito de Villarrica, la municipalidad, en esta campaña electoral. De igual manera a Edwin Díaz Monago, que también está rumbo a la candidatura al sillón de la provincia de Oxapampa. Y a Johnny Inga también, ¿no? Los tres de Villarrica para la región de Pasco. De veras que sí. Johnny Inga, Edwin Díaz Monago, Percy Bazán de Somos Perú, los tres que que pertenecen a Villarrica, y esperando que la población este domingo pueda darle su confianza para que en algún momento, si es que tengan que incumplir, nosotros podamos reclamarlo también, porque ellos van a estar acá, en nuestro pueblo, van a llegar a nuestro pueblo, así que a votar con confianza. Muchas gracias, nos despedimos de las redes sociales y nos quedamos en el 104.5 de Radio Shalom.

0: con 42 minutos, mis amigos. Bueno, nosotros también nos despedimos porque tenemos otra actividad que vamos a realizar el día de hoy. Como se sabe usted, y hay cierre de campaña de diferentes partidos políticos el día de hoy, y el día termina. Pero bueno, me han pedido estar pasando las entrevistas que he tenido en el transcurso del día, así que el día de hoy voy a compartir todas las entrevistas que hemos tenido. Ya, aunque por ahí me llame, me digan, profesor, está la repetida y todo lo demás. Pero el día de hoy hemos estado en vivo y en directo, por supuesto, el día de hoy, primero del mes de octubre. Así que un saludo para cada uno de ustedes, mis amigos. Regresamos en cualquier momento y desde cualquier parte de nuestra provincia o de nuestra región de Pasco.
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2: Lo difícil es seguir creyendo mientras esperas. Pero recuerda que la respuesta se demora. No significa que Dios se haya olvidado. Dios sabe lo que le pediste. Esta dosis es para ti. Bienvenido.

0: Hace un tiempo escuché una historia que me dejó pensando acerca de la oración. Se trataba de un niño que estaba en una estación de tren esperando a su papá. El tren se había demorado y el niño llevaba un buen rato mirando hacia las vías. Cada vez que este niño escuchaba un ruido, levantaba la cabeza pensando que por fin había llegado su papá. Pero el tiempo pasaba y su papá no aparecía. Hasta que con preocupación preguntó, ¿y si mi papá no viene? Su mamá, que estaba a su lado, se inclinó y le dijo, que el tren se demore, hijo, no significa que tu papá se haya olvidado de ti. Y eso fue lo que me hizo pensar en la oración. Porque la respuesta de esta mamá fue sencilla, pero profunda. Sí, porque muchas veces nosotros hacemos lo mismo con Dios, lo mismo que ese niño. Oramos, pedimos, esperamos, y pasa el tiempo y no vemos la respuesta. Entonces comenzamos a preguntarnos, ¿será que Dios no me escuchó? ¿Será que se olvidó de mí? ¿Por qué no pasa nada? Y solamente hoy, a través de esta dosis, quiero recordarte algo. El silencio de Dios no significa ausencia de Dios. La Biblia lo afirma en Santiago 5:16. Dice que la oración ferviente de una persona justa tiene mucho poder y da resultados maravillosos. La oración tiene poder. Y yo creo profundamente que todo lo que sube a Dios en forma de oración en su momento puede bajar a nuestra vida en forma de una bendición. A veces como una puerta que se abre, a veces como una provisión, a veces como una sanidad, otras veces baja como paz, como fortaleza, como dirección, como esa capacidad de seguir caminando cuando todavía no ha cambiado la circunstancia. Porque tenemos que entender algo, Dios responde, pero no siempre responde como nosotros quisiéramos. A veces dice sí, y es hermoso cuando llega ese sí que tanto esperamos, ¿verdad? Pero también hay momentos en los que Dios dice no, y nosotros tenemos que aprender que un no de Dios no significa que Dios dejó de amarnos. Y hay una tercera respuesta que puede ser la más difícil de todas. Todavía no, espera. Porque cuando Dios dice no, sabemos que la respuesta es no y punto. Pero cuando dice espera, seguimos mirando hacia las vías. Seguimos esperando ese tren. Seguimos preguntándonos cuándo llegará. Y ahí es donde nuestra fe es probada. Porque es fácil creer cuando ya tienes la respuesta. Lo difícil es seguir creyendo mientras esperas. Quizás hoy estás esperando algo. Llevas orando un tiempo por esa restauración, por esa oportunidad, por
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4: Si no fuera por tu gracia estaríamos perdidos, Señor.

0: si no fuera por tu gracia y por tu amor. Gracias, Señor.
1: ¡10 y 1 minuto!

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2: Joven, qué bien, muchacho. ¿Cuánto tiempo oras cada día? Y el muchacho le respondió...
3: Que todavía quiere volver a casa. 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
4: No, de este minuto empezamos nuestro espacio informativo el día de hoy. Ya primero de octubre. Ya, el último día donde podemos entrevistar a los candidatos que están en campaña política. De veras que sí. El último día que podremos contar con la presencia. Así que el día de hoy, desde las primeras horas de las 7 de la mañana, tendremos la entrevista prevista también y programada. Ya nos ha confirmado, a partir de las 8 de la mañana también tendremos otra entrevista. Así que esperemos que pueda estar ya el primer entrevistado a las 7 de la mañana. Son las 6 de la mañana con 48 minutos, mis amigos, en tu espacio informativo de La Voz del Pueblo. Bueno, el día de ayer no cerró su campaña política en nuestro distrito cafetalero de Villarrica, ya el partido que lidera en esta oportunidad Jaime Luis Almerco, que estuvo presente, por cierto, el día de ayer, de igual manera Luis Solís, ¿no?, que tuvimos la entrevista en horas de la mañana aquí en nuestros estudios, conjuntamente con su primera regidora, la señorita Sara. Ah, aunque ayer lo cambiamos de apellido. Pero estuvo acá en nuestros estudios, ¿no?, para poder conversar y justamente todo esto. Pero mientras todo esto estaba pasando, o está pasando, ¿no?, otros partidos políticos también están anunciando su cierre de campaña. El día de hoy, por ejemplo, Pedro Ubaldo Polinar en Oxapampa, ¿no?, también ha programado ya su cierre de campaña y nos ha anunciado, de acuerdo a la entrevista que hemos tenido vía el hilo telefónico, de que, ¿no?, antes del mediodía, ¿no?, va a estar en este caso ya haciendo, ¿no?, todos los preparativos para que pudiera, ¿no?, presentarse en esta oportunidad. Vamos a ver si podemos contactarnos a esta hora de la mañana con Pedro Ubaldo Polinar y pueda de repente ampliarnos un poco más acerca de este tema, ¿no?, de lo que va a pasar el día de hoy, ¿está bien? Pero también a su vez, ya hay otra nota que vamos a conversar más adelante. De veras, preocupa ya, ¿no?, la parte, ya, esto ya es algo psicológico, ¿eh? De veras, esto ya es algo psicológico, ¿no?, del actuar de las personas, de veras que sí, de veras que sí, porque no puedo creer de que algún candidato pueda estar actuando negligentemente, ¿no?, con el hijo.
5: ¡Aló!
4: ¡Aló! Ya está con nosotros Pedro Ubaldo Polinar, justamente. Pedro, ¿qué tal? Buenos días, ¿cómo estamos, Pedro?
5: Muy buenos días, amigo Ronald. Saludar por su intermedio al pueblo de Villarrica. ¿Qué tal? Buenos días, Ronald.
4: École. Bueno, nosotros madrugando el día de hoy porque sabemos que es el último día donde podemos tener las entrevistas con los candidatos y el día domingo, día decisivo, por cierto, no, donde la gente tendrá que ya ir a las urnas a votar por quien es su candidato preferido. Pero el día de hoy también hace cierre de campaña, justamente Pedro Ubaldo Polinar, y queríamos ampliar contigo un poco más esta nota, mi estimado Pedro.
5: Sí, Ronald, mira, como usted lo ha manifestado, hoy es el último día de después de hacer cierre de campaña, tenemos hasta medianoche todas las acciones políticas y luego ya pues a concentrarse para el día domingo, mi estimado amigo Ronald.
4: Sí, pues, ¿cuáles son los preparativos, mi estimado Pedro? Porque me imagino que ya el día de hoy creo que es el último partido político que está haciendo su cierre de campaña, ¿no? Para que la gente tenga esa expectativa, en especial también Villarrica, porque tengo entendido que hay un grueso grupo de ciudadanos que va a subir a Villarrica para este cierre de campaña.
5: A Oxapampa, sí, Ronald, mira, se han desplazado a lo largo y ancho de la provincia, nuestros amigos, para el traslado, pues, de la militancia hacia Oxapampa. Entonces, uno de ellos, a partir de las 10 de la mañana, 11, 12, 1 en punto, debemos estar ya listos para iniciar el desplazamiento, el despliegue en todas las avenidas autorizadas aquí en la ciudad de Oxapampa, mi estimado amigo Ronald.
4: École. Ahora, dentro de las propuestas que va llevando Pedro Ubaldo Polinar, ¿no?, que ya tiene toda la experiencia, por cierto, de haber sido alcalde en Pozuzo, alcalde en Oxapampa, gerente también de la unidad ejecutora y gobernador, toda esa experiencia, Pedro, que ahora la población de Oxapampa, no solamente la población, sino la provincia de Oxapampa, espera encontrar contigo, que debe de ser volcado. ¿Qué le pide o qué le ha propuesto a toda la gente de la provincia de Oxapampa?
5: Son varios aspectos, Ronald. En principio hemos tomado esta decisión de poder ingresar con fuerza al tema turismo en toda la provincia de Oxapampa, toda vez de que es una fuente muy significativa para nuestros hermanos vecinos, para nuestros hermanos hoteleros, restaurantes, guiadores de turismo, entre otros. Pero no sin eso, descuidándose tampoco el tema de agricultura, del sector campo, de sus carreteras, de los proyectos productivos, entre otros, y qué decir de las vías, pues, que están clasificadas a nivel vías nacionales, vías regionales, vías vecinales. A ello también acotando en lo que corresponde al tema de nuestros hermanos jóvenes profesionales, ¿no? Entonces creemos nosotros, hace pocos días nos hemos reunido con casi 20 profesionales de toda la provincia, en tanto ingeniero civil, arquitecto, entre otros. Hemos planteado, pues, de poder trabajar de una manera masiva y rápida, porque son 4 años, para mí es como si fueran cuatro meses de ganar la contienda. Si el pueblo lo permite, ahí estaremos trabajando. Y pues, nosotros jugamos un partido, pero sabemos qué cosa es ganar y qué cosa es perder, ¿no?
4: Llegole. Ahora también, dentro de las encuestas, no hasta el momento la fotografía, no las encuestas, sino la fotografía del momento, están usted, en este caso Pedro Ubaldo Polinar, conjuntamente con Edwin Díaz. No, las otras agrupaciones políticas están en caída libre, en el caso de Alfredo Raimundo, no, que está en caída libre, qué pena de veras, pero en la fotografía del momento estarían disputando el sillón provincial, lo que acabo de mencionar, Pedro.
5: Sí, Rona, nosotros con mucha humildad tomamos las encuestas, pero sin embargo seguimos trabajando hasta el último día, ¿no? Entonces creemos, mira, nosotros anoche hemos estado de retorno hacia Oxapampa, llegamos 2 de la madrugada, hoy ya estamos de pie, hay un montón de gente trabajando, cada uno en sus áreas correspondientes, como todo un partido político organizado, ¿no? Entonces hay diferentes equipos que están trabajando en este momento, equipo de seguridad, equipo de logística, equipo de transporte, todo, o sea, bien organizado. Solo pedimos a Dios de que todo salga de la mejor manera y al pueblo, porque nosotros no nos prestamos para hacer la guerra sucia, trabajamos de lo mejor y al final que gane pues el mejor, ¿no?
4: École, claro, que gane el que tenga la mejor propuesta. Y como alguien decía, al gallo se le ve en el campo, ¿no? Ahí, cómo se desempeña, qué es lo que se va a dejar para su gente. Ahora también, Pedro, me imagino que dentro de todas tus propuestas que tienes, siempre hay una de las propuestas banderas, ¿no? Hay una de las propuestas que va a llevar en alto de repente la gestión de Pedro Ubaldo Polinar. ¿Cuál es esa propuesta, mi estimado Pedro?
5: Nosotros vamos a impulsar, y como vuelvo a reiterar, Ronald, prioridad número uno, hemos dicho, tenemos que, es competencia nacional, sí, pero como autoridad tenemos que hacer de que esto se ejecute, el tema del aeropuerto de Oxapampa. Es un proyecto muy interesante, va a beneficiar a Villarrica, Oxapampa, a los 8 distritos, y por qué no decir a los distritos vecinos, que es La Merced, San Ramón, porque ir hasta Jauja para ellos también es bastante lejos. Entonces, la ubicación de este aeropuerto, la selva central del país, recién estuviera teniendo su aeropuerto, porque Pucallpa no es la selva central, y mucho menos Jauja, ambos que están muy cercanos a la selva central. Pero la selva central del país no cuenta con un aeropuerto a estas alturas del año. Entonces, en esa medida, es una de las prioridades el tema del aeropuerto Oxapampa, y también se está evaluando, viendo la posibilidad de la instalación de un teleférico en Oxapampa, y lo que corresponde, un proyecto que si ha podido es viable, no es tan difícil el tema de un globo aerostático, que mucha gente lo está tomando con muy buena visión. Esperar pues de que por si en México diario están volando pues más de 150 globos aerostáticos. Hay globos aerostáticos de 6 pasajeros, de 12, de 18, de 24, hasta 36 pasajeros. Entonces imagínate, Ronald, ver desde el espacio aéreo a Oxapampa, que se presta el tema de la meseta, de la llanura, se presta. Entonces, esa es una de las propuestas que estamos lanzando, no sin antes, vuelvo a reiterar, de nuestras carreteras vecinales, departamentales y nacionales, ¿no? Porque tenemos dos vías nacionales, que es Oxapampa, Pozuzo, Coe, Pozuzo, Puerto Inca, y el otro es Villarrica, Puerto Bermúdez.
4: École, en todo caso, me llama la atención lo que acabas de mencionar, ¿eh?, de los globos. Pero los globos sería solamente casi como plan turístico en el casco urbano.
5: Sí, sí, entendamos de que el tema turismo, Ronald, genera divisas para toda la gente. Verdaderamente pensando a quiénes beneficia, a todos nos beneficia, a todos. Entonces, lo que Oxapampa, Villarrica y los 8 distritos tienen que pensar, ¿cómo atraer más turistas? Más alto, ¿no? Se viene a ser, está bastante, y Villarrica también tiene lo suyo en el tema del café, Laguna y Loconal. Uh-huh. Por ahí venimos conversando con los vecinos de Villarrica, por así decíamos, ¿no? Otra cosa sería que si Laguna y Loconal tenga el anillo, el circuito vial, ya bien pavimentado, bien culminado, cambiaría la situación. ¿Es factible? Sí es factible, pero hay que trabajar de la mano con su alcalde. Su alcalde, cualesquiera que gane, se tiene que dejar de ayudar. Tiene que decir, aquí este proyecto vamos a encaminar juntos, ¿qué le parece? Vamos a correr. Porque una vez tenían ya el perfil expediente listo, el presupuesto se consigue. Es voluntad política del Estado peruano, porque hay que entender que nosotros tenemos como autoridad en los ministerios, todos los ministerios tienen proyectos, todos los ministerios tienen presupuesto. Y no yendo más lejos, el tema de la regional, en la regional hay plata. Entonces, solamente es concluir con el proyecto y encaminar junto a su alcalde distrital provincial, buscar el presupuesto. Eso para mí es lo menos dificultoso. Lo dificultoso es trabajar el proyecto a fin de que quede ok todo al 100%, ¿no?
4: École, entonces tu obra, no, tu proyecto bandera es el aeropuerto y también los globos aerostáticos, ¿no? Que pueda promocionar ya el plan turístico, de igual manera aquí de Villarrica. Ahora también la gente que está a esta hora enganchado ya a las ondas radiales, mi estimado Pedro, me pregunta, me dice, ¿por qué? No, caramba, Pedro Ubaldo Polina se ha presentado como alcalde cuando tiene la talla de haberse presentado para ministro, mínimamente, de ahí para arriba, ¿no? Porque ya se ha sido alcalde, ha sido gerente, alcalde de la provincia, de un distrito, alcalde de una provincia, gobernador de una región. ¿Y te falta escalar, Pedro, de repente? ¿No ha tenido usted esa visión?
5: Mira, en principio, ser un senador o un diputado o un regidor o un consejero, creo que es un desgaste político. ¿Por qué digo esto? Porque es solamente legislar, fiscalizar. Entonces, en esa medida, la población no comprende hasta ahora de que lo que ellos necesitan es el apoyo, el tema ejecutivo, el tema de que se diga ya, las cosas tienen que avanzar, tienen que correr entre ellos. Entonces, más allá de poder ocupar un cargo más arriba, pero yo veo conveniente, mira, del momento que la Municipalidad Provincial de Oxapampa, los proyectos que se han generado, hoy se ven cristalizando. Mira, el tema del drenaje pluvial viene no de ahora de esta gestión, viene desde cuando fui alcalde, nosotros hemos iniciado el perfil expediente, hoy se concreta. El tema del circuito vial Santa Bamba ha pasado años y nosotros hemos insistido, hemos logrado a que hoy ya está concluido. Entonces, similares proyectos grandes, tenemos el tema de la cartera Oxapampa, Pozuzo, Coe, Pozuzo, de igual forma, Villarrica, Puerto Bermúdez, se están demorando, están pasando varios años. Entonces, yo digo, Ronald, desde ser diputado o senador, no tenemos esa competencia de poder insistir. Obviamente podrás decir al presidente todo, pero la voluntad política tenemos que traerlo al presidente a Oxapampa, Villarrica, plantear los proyectos grandes, decir esto está en tal cosa.

0: cables, parantes, todos los baranos, todo el 100% nos donó. Después de que hemos recibido en calidad de donación, hicimos el perfil expediente asignado 22 millones de soles. Hoy se concretice, van a unir tres regiones, Pasco, Huánuco y Ucayali. Es un puente hermoso, gemelo del puente Constitución, ¿no?
1: Sí, pues. No, pero como digo, como dicen nuestros oyentes, no lo hubiera visto en esa competencia, ¿no? Incluso la competencia presidencial, ¿no? Así que de repente, bueno, si es que ahora la población, ¿no?, de la provincia, y sé que de repente lo van a apoyar porque están en esa capacidad y en esa visión, no va a ser nuevamente usted alcalde de la provincia, pero sería interesante, ¿eh?, tener un candidato presidencial, ¿no?, que sea, por ejemplo, Pedro Ubaldo Polinar, ¿eh? Así que vamos a ver, alguien está por ahí, ¿no?, viendo la coca de repente, Pedro, ¿no?, la visión para adelante y dentro de ese trabajo político, ¿no? Pero bueno, el día de hoy se cierra la campaña, en este caso su partido, va a estar Miguel Quispe también, ¿no?, y otros, me imagino, candidatos de nuestros distritos. Lamentablemente en Villarrica no cuenta con su candidato, pero hay un grueso de ciudadanos que sí está confiando en su persona y por ende vienen trabajando. ¿Qué le pide a la población de Villarrica, mi estimado Pedro, ya en esta última entrevista como candidato prácticamente a través de este espacio informativo?
0: Desde acá, pedir a todos mis hermanos de Villarrica que el día de ese gran cierre de campaña del Partido Alianza Regional por el Perú, yo agradezco a todo el equipo de jóvenes, de los maestros, quienes se han sumado en Villarrica, liderado por nuestra coordinadora, pues, la profesora Mary, y todo ese equipo. De veras es admirable verlos cómo trabajan a lo largo y ancho de Villarrica. Desde acá un saludo, estoy seguro que hoy se están organizando para subir, seguro en dos grupos gruesos, ¿no? En primera instancia, aquellos que aún están libres en horas de la mañana, estarán presentes seguramente para el despliegue, y otro grupo, pues, después que termina sus actividades laborales durante el día, estarán por hora de la tarde ya para el mitin principal, que va a ser en el centro de convenciones Semayo, ¿no?
1: Égole. Denos la hora en este caso de esta actividad, mi estimado Pedro.
0: El ¿cómo inicio? Es la pregunta, no la escuché.
1: El inicio de toda esta actividad
0: va a ser, pues, en punto de concentración, el almuerzo, todo va a ser en local de campaña Búnker. De ahí nos vamos a desplazar, pues, hasta Semayo, por la avenida San Martín, por la plaza, por ahí. Y luego, pues, en Semayo estamos iniciando ya la actividad y todos los discursos correspondientes allá en el centro de convenciones Semayo Los, ¿no?
1: Égole. En todo caso, la invitación para todos los simpatizantes, ¿no?, que está cerrando el día de hoy en Oxapampa, Pedro Ubaldo Polinar. Pedro, un abrazo, mi amigo. Muchísimas gracias por la atención y esperamos encontrarnos el día de hoy allá en Oxapampa. Muchas gracias.
0: Sí, Ronald, muy buenos días y gracias por esta entrevista. A toda la población de Villarrica, un saludo y les esperamos en hora de la tarde aquí en Oxapampa. Mil gracias. Hasta luego.

Son las 7 de la mañana con 6 minutos. ¿Eh? Bueno, quedaba estar a las 7 y 5 de la mañana el candidato también que va a estar en esta entrevista el día de hoy a través de las ondas radiales de Radio Shalom, por supuesto. Vamos a ver, el día de ayer también lo hemos visto, ¿no? La presencia de Jaime Almerco, que también candidato, por cierto, ¿no? A la comuna provincial, ¿eh? Ha acompañado, ¿no? Su cierre de campaña de, en este caso, de Luis Solís, ¿no? Que estuvo aquí en Villarrica. Vamos a ver si podemos entrar en el contacto telefónico con Jaime Almerco. Ojalá, me imagino que de repente tiene otras llamadas telefónicas también a esta hora de la mañana, ¿no? Vamos a ver, ¿eh? Si podemos tener el contacto telefónico con Jaime Luis Almerco a esta hora de la mañana. Vamos a ver. A ver. Son las 7 de la mañana. A ver. Parece que todavía no tenemos el contacto respectivo. Vamos a insistir. Ya. Con Jaime Luis Almerco. Vamos a ver si tenemos el contacto respectivo. Ahí está timbrando. No, está ocupado. Suena,

0: Ocupada. Ahí está, vamos a ver. Parece que se lo han ocupado, ¿no? Ojalá que esté libre, ¿eh? ¡Aló, Jaime! ¿Qué tal? ¡Buenos días!
1: ¡Aló, profesor Ronald! ¡Muy buenos días!
0: ¿Qué tal, Jaime? Oye, me sorprende la voz, ¿eh? Después de haber estado no dando tu disertación el día de ayer, aquí en Villarrica, también te hemos visto por allá por Oxapampa, caramba, tiene buena resistencia. Pero bueno, Jaime, estamos llegando a la puerta, al tramo y a la recta final prácticamente en esta contienda electoral, ¿no? Y están haciendo ya sus cierres de campañas el día de hoy también. Hay otras agrupaciones políticas y por ende el día de hoy es el último día, ¿no? Donde los políticos van a salir a través de los diferentes medios para poder realizar su acercamiento con la población, dar a conocer. ¿Cómo estamos en ese aspecto, Jaime, después de haber recorrido, después de haber realizado también tu cierre de campaña?
1: Sí, profesor Ronald, primeramente agradecerle por la entrevista y bueno, y saludar a la población de Villarrica. Luego hemos estado en las tierras de Luchito Solís, que ha tenido bastante acogida de la población, cariño, ¿no? La correspondencia con nosotros, agradecerle infinitamente. Yo creo que este 4 de octubre pues tenemos que dar el gran cambio. Tiene que haber proyectos de inversión que tenemos que cerrar estas necesidades que todavía faltan en Villarrica, ¿no? Y quiero pues, agradecer infinitamente por esta participación, por este apoyo a nuestro candidato Luchito Solís.
0: Ahora, mucha gente, mi estimado Jaime, han ido expresándose de que es el continuismo, ¿no? Tanto el candidato del distrito, tanto el candidato de la provincia. ¿Por qué creen que lo dicen y cuál es la diferencia en realidad, mi estimado Jaime?
1: Yo creo que una diferencia es que son diferentes personas, son diferentes, en este caso, personas que van a ingresar. ¿Aló?
0: Sí, te estamos escuchando, Jaime.
1: Yo creo que con las propuestas que tiene Luchito, y las propuestas de la provincia son los cambios que le vamos a dar, de aperturar los coches carrozales, los accesos, los troncales de la carretera que nuestros agricultores necesitan. Y como la parte fundamental, el agricultor tiene que sacar su producto. En Villarrica, por ejemplo, hay una batalla de esta brecha. Tiene que ser pues, el 100%. Ese es el trabajo que se tiene que hacer el distrito y la provincia. Y nosotros, el plan de gobierno, pues está adquirido en maquinarias inmediatamente de llegar con el apoyo de Villarrica y el apoyo de Dios. Vamos a hacer el gran cambio, la gran transformación. Porque carreteras es kilómetros cuadrados grandes en Villarrica. Y lo que tenemos que ver es eso. ¿Sí? Sí. Mismo. Proyectos que están quedando todavía pendientes, que tiene que continuar, como la defensa ribereña, como terminar, por ejemplo, gestionar el hospital Ramón de Alcántara, el Instituto Alexander von Humboldt, varias instituciones que ya están listas para aprobar los estudiantes, y que tiene que continuar en beneficio de Villarrica, esa defensa que interesa bastante, ¿no? Ya están terminando el expediente técnico de 4.80 km, todo lo que se orienta para proteger a los vecinos de barrio inicial, de Entre Ríos. Eso se tiene que hacer urgente, correr, para que sea la realidad. Y otros proyectos importantes, ¿no?, que tenemos en el plan de gobierno.
0: Igual, indudablemente que sí, Jaime. Hay todo también un bagaje de experiencia, ¿no?, que estás llevando. Debe haber sido gerente ya en varias localidades, ¿no?, que has podido asumir. Qué bien, ¿eh? Esperamos que la población de la provincia de Oxapampa esté a esa altura, por supuesto, y pueda confiar, ¿no?, este domingo 4 en Jaime Luis Almerco. ¿Cuál es la manera que tiene que marcar Jaime para nuestra población de la provincia de Oxapampa?
1: Sí, yo pedirle a la población de Villarrica, hemos trabajado en los 23, 94, con el profesor del instituto, de Leopoldo Kraus, y bueno, pues que me ha dado la oportunidad de volver esta tierra bendecida como Villarrica, y trabajar casi 3 años y medio y darle mi experiencia, mi profesionalismo, que entre otros el trabajo, ¿no? Que ahí están los proyectos que se están haciendo, Padre Salas, que ahora el gobierno va a ejecutar Leandro Andaluz, el estadio de Caracatea, que la está caro, antes no había expediente, pero lamentablemente la lucha está entregada. Revisar, ojalá que sea, si no, el próximo año, pues con el nuevo gobernador se tiene que hacer. Y esta defensa de Liberino, que tenía 3 años, que no tenía nada, para cuenta ya con el perfil y expediente técnico, y le digo que se va a realizar este proyecto, y va a ser un hermoso malestar. ¿No? Yo creo que pedirle a Villarrica que llegara a la provincia con el apoyo de Villarrica, con toda la población, Germán Luis Alberto va a continuar y mejorar a tiempo sus pistas, sus puentes, sus carreteras. Ahí la población siempre que trató con ellos, pues se le ha tratado de la mejor manera a los tractores, se les tiene sus problemas, sus necesidades. Lo que yo quiero es seguir trabajando. No quizá como gerente municipal, porque tus funciones son limitadas, sino como alcalde, pero hacer para tomar decisiones. Así es, yo no tengo miedo en firmar, en hacer proyectos importantes para los agricultores, en la parte de deforestación, ese laboratorio de administraciones, de investigación de las plagas, de las enfermedades, de los diferentes proyectos como ustedes, la caigua, la granadilla. Entonces, creo que la población tiene que votar este 4 de octubre por los hechos que nos traen, las cosas que nos traen, ¿no? El equipo que nos trata. Llevamos el gran cambio, la gran transformación, la gran revolución, y se quiere que continúe, tiene que avanzar. Yo creo que la rica temperación de Chapán, Papuarte y otros distritos ha avanzado.
0: Sí, pues.
1: Tiene que seguir avanzando, desarrollando, progresando en la parte urbana, en la parte de ordenamiento, de seguridad, de limpieza, de turismo, y eso tenemos que seguir trabajando.
0: Entonces, te agradecemos, mi estimado Jaime. De veras, esperamos que el día 4 la población que te ha podido escuchar no pueda depositar su confianza. Muchísimas gracias, Jaime, por este enlace telefónico.
1: Sí, antes de si me hablas un minutito, este 4 de octubre marquemos las 4 A. La A, distrito por Luchito Luis, la A por la provincia de San Luis Alberto, la A por consejería por nuestro amigo Pepe Gato, y la A al gobierno regional, al gobernador y señor Espinosa. Muchísimas gracias y Jaime Luis Alberto, y más de gracias a la Máximo. Gracias, señor Palacio.

Son las 7 de la mañana, 7 de la mañana con 16 minutos en tu espacio informativo de la voz del pueblo. Ya se encuentran nuestros estudios para poder conversar justamente de estos temas y mucho más, porque ya en una anterior oportunidad nos dijo de que venía con la espada no desenvainada, con la patada en alto, ya. Y bueno, pues vamos a ver qué es lo que va a pasar al respecto, Mina. Ya, entonces vamos a ver. Ahora decíamos también, da pena de veras poder escuchar algunos comentarios que están saliendo por las redes sociales, no como si los periodistas quienes cumplen este trabajo fueran los culpables de la metida de patas de algunos, no, que caramba se han creído eruditos, y el resultado es lo que hoy están pasando. Los medios de comunicación cumplimos una función no de inducir a la gente. Sé que a muchos se les va de la boca decir, no, pues yo he hecho esto, el otro. Posiblemente. Sé también de que algunos medios, y eso también me sorprende, no, de que algunos, bueno, pues puedan caer cuando le piden presupuestos exorbitantes. De veras. Aquí he podido conversar con algunos candidatos y me decía, fulano de tal me ha pedido tanto, fulano de tal me ha pedido tanto, quejándose hasta un poco casi llorando. Pero, oh, sorpresa, después de eso, está trabajando, de veras, está trabajando. Entonces yo no entiendo la actitud de algunos personajes también cuando se trata justamente de, ¿no?, de hacer su trabajo. No sé, tendrá su, me imagino, sus razones, ¿no?, tendrán mejores perspectivas. No sé, de veras. A veces alguien decía, yo no entiendo a la gente grande. Y de veras que ahora parece que así se aplica, ¿no? Se quejan unos de que muchos dicen le cobran. Pero van muchos en los que le cobran demasiado. Se quejan ya algunos de que los tratan mal. Y no, y curiosamente están permanentemente ahí. Eso es lo extraño. Eso es lo que no entiendo. De veras, no entiendo ya de la manera de cómo algunos pueden estar, en este caso, comportándose. De veras que sí. Pero bueno, cada uno tiene su manera de ser. Pero sí, nosotros como empresa radial, ya casi podemos decir con la moral bien alta, con la frente en alta, ya podemos decir, caramba, que siempre hemos sido respetuosos ya de todos y cada uno de quienes han estado acá, nuestros personajes en las entrevistas que hemos tenido. ¿Ah? Acá no hemos buscado la quinta pata a nadie. Incluso se los ha dicho, miren acá, no tengo ni siquiera nada escrito, ¿no? Y las preguntas y repreguntas que se hacen es en función justamente a la que han venido, a lo que plantean. No somos creadores de la pólvora, señor. Ya se ha inventado hace tiempo. Y acá siempre hemos dicho y mantenemos ese principio de que no se hace las preguntas en relación al cargo, a lo que está apuntando. Ahora, a los candidatos, su propuesta, pues. Su propuesta, si eso es lo que ha escuchado usted. De repente, en algunos momentos, no, preguntando permanentemente, no, en algunos escuchando una respuesta que no va y preguntando inmediatamente, posiblemente se haya incomodado a algunos. Pero que me digan, profesor, usted ha sido un malcriado, usted me ha mandado al diablo, que usted me ha cobrado, yo le reto. A cualquiera de los candidatos que están ahora, que me diga, profesor, acá públicamente y al aire, si es preciso, que me diga, profesor, usted me ha cobrado tanto de plata, así exageradamente. De veras, yo le reto, que me digan, ¿no? Para que vean, en este caso, las condiciones que se ha tenido. Ahora, cuando se quiere quejarse de los medios de comunicación, sería interesante que sean directos, pues, ¿no? Que digan, oiga, fulano es tal, la empresa tal, es así. Con toda razón, posiblemente les haya pasado y tienen ustedes la justificante. Pero cuando se trata de meter a todos en un mismo saco, incomoda bastante. Y nosotros tenemos años, no hemos empezado ayer, años trabajando, ¿correcto? Y acá no nos podemos atrever a decir, oiga, por mí está ese alcalde, para nada. Hemos desenmascarado, ¿no?, las circunstancias de cómo pintaban flores, esa es otra cosa. Esa es otra cosa, pero es una cruda realidad de lo que se estaba pasando. Pero acá inducir, para nada. Ustedes han escuchado en algún momento, oiga, señores, voten usted por la I, caramba, voten usted por la velita, ¿qué es esto? ¿Alguien ha escuchado? No, hemos dejado
a que cada candidato pueda, en este caso, decir lo que crea conveniente. Allá ellos, si mienten o no mienten.

Son las 7 de la mañana, 7 de la mañana con 22 minutos. Ya está en nuestros estudios justamente Julio Chacón, ¿no? Que ha venido ahora ya no con la escoba, ha venido con la aspiradora. Y ha venido con sus botas texanas, bien lustradito, brilloso. Ya estamos también a través de las redes sociales, a través vía Facebook, ya Radio Shalom Perú. Estamos también a través de nuestra página.

0: día de hoy nos están escuchando y va a ser el último mensaje que estamos dando a la población de Villarrica para que el día 4 de octubre vayan a marcar, ¿no?, con bastante responsabilidad. Elegir a un alcalde no es elegir a cualquier miembro de un comité, de repente vecinal, que si está haciendo mal mañana lo cambiamos. No, elegir a un alcalde es darle la confianza por los 4 años que nos va a gobernar. Y para eso tú, hermano del campo, tú, hermano de la ciudad, no te vas a dejar sorprender por los discursos demagógicos que hacemos, por los discursos de repente muy preparados, ¿no? Acá tú tienes que haber analizado ya al candidato, la confianza que te ha dado durante los años anteriores, si tiene o no tiene la capacidad de gestión, si tiene o no tiene un currículo de haber trabajado en una institución pública, porque eso va a servir para poder manejar un municipio. Julio Chacón, desde acá, te dice, nosotros somos personas que hemos venido trabajando tanto en una gestión pública de un gobierno regional de Pasco, de las municipalidades, así también hemos trabajado para la entidad privada. Entonces, yo, Julio Chacón, nada más te brindo la confianza de hacer un buen gobierno a partir de este 4 de octubre, que me dará la confianza.
1: Ah, perfecto. Ahora, Julio Chacón, no, dentro ya de lo macro, lo grande, a nivel de nuestra región, está el ingeniero Paco, ¿no?, en Pasco, liderando también. Y por ahí ya se ha ido escuchando en las fotografías del momento, no en datos de encuestas, sino en la fotografía del momento, que estaría liderando Paco Rojas a nivel de Pasco. Pero también nos dicen que va a haber una segunda vuelta. Mira, los que ya conocen la materia, ¿no?, lo que han pronosticado, viendo, me imagino, algunos datos, ¿no?, que va a haber una segunda vuelta. Pero en esa segunda vuelta ingresa justamente como número uno Paco. Ya, ahora, hay otros grupos políticos que estarían detrás, ¿no?, que estarían ingresando, se baraja 2 o 3 grupos más para una segunda vuelta, pero con Paco. Pero también dice, quien entre, ¿no?, en una segunda vuelta con Paco, Paco se la estaría llevando. ¿Cuál es su opinión en este caso, mi estimado Julio? Usted que pertenece a la escoba, donde está justamente el candidato Paco Rojas.
0: Sí, maestro, agradezco la pregunta y debo decirle que nuestro candidato regional, el ingeniero Paco Rojas, está hoy día dentro de las preferencias a nivel regional, tanto en las 3 provincias, Daniel Carrión, Pasco y Oxapampa, es porque tiene un principio. Netamente está trabajando en base a sus principios y valores que él tiene, ¿no? Cero corrupción. Eso es lo que la población de Pasco está exigiendo hoy en día a las autoridades. Muy aparte que es un profesional a carta cabal, muy aparte que él tiene 2 profesiones, es ingeniero civil y es ingeniero ambiental. Eso la población lo conoce muy bien.

0: si el pueblo no tiene camioneta, si el pueblo no tiene maquinarias para que salga a la calle a acompañar, el pueblo a las justas, Dios mediante, está viviendo, porque hay veces el precio del café está por los suelos. Las plagas nos vienen arrollando constantemente a nuestro café. Muchos dirán, pero el café hoy ya está hasta buen precio. Sí, hasta buen precio. Pero si usted va a las chacras, usted va a ver que la producción ha sido menos del 50%. Entonces, el pobre agricultor, el pobre caficultor, el rocotero y otros, estamos hoy en día sin plata. ¿Y cómo nos podemos dar el lujo de decir, voy a acompañar con mi camioneta, voy a poner petróleo, voy a poner para la comida? Yo creo que esas mentiras el pueblo lo conoce. Entonces, nosotros, del partido del Frente de la Esperanza, hemos hecho nuestra campaña como usted la ha visto, hermano villarricense. Así como lo hacemos aquí en Villarrica, lo están haciendo en Oxapampa, lo están haciendo en Pasco, con nuestros propios recursos económicos. Es por eso que a veces la gente no participa mucho con nosotros en las reuniones, porque nosotros no tenemos plata para dar de comer a mucha gente en las reuniones. No tenemos ese lujo, señor, ¿no? Entonces yo les digo a ustedes, analicen bien, si de repente en estos días hacia atrás han pasado buenos momentos con los candidatos que tienen plata y están netamente solventados con recursos de los empresarios, díganle muchísimas gracias, pero y este 4 de octubre debe marcar usted por unos candidatos que verdaderamente tenemos el reconocimiento público de no estar metidos en actos de corrupción. Vuelvo a decir, nosotros venimos de una cantera de padres que nos han adoctrinado que la mentira y la corrupción son dos entes que perjudican a la humanidad. Entonces nosotros, hermano villarricense, te damos esa confianza. Julio Chacón, Paco Rojas y Oscar Rumer, vamos a ser autoridades con principios y valores, cero corrupción.
1: Muy bien, en todo caso, no, vuelvo a decir, es la fotografía del momento, pero también la fotografía del momento de aquí de Villarrica. Ahora le doy yo a usted, Julito. No estás apareciendo mucho en el mapa, Julio. De repente no está saliendo o no ha salido, no, a hacer la campaña, lo que usted decía, no, de uno a uno, de tú a tú, o qué ha faltado, no te vemos muy seguido.
0: Maestro, de repente usted no me ve muy fluido acá en la ciudad de Villarrica, pero estamos nosotros trabajando netamente con los comités organizados en los centros poblados, en los caseríos. Nos llaman las comunidades nativas para que nos escuchen con mayor tranquilidad las propuestas, ¿no? Pues el día de hoy, no sé si usted me permite, justamente voy a desglosar el plan de trabajo ya a mayor detalle para que la población conozca, ¿no? Y eso, ustedes, hermanos villarricenses, tienen que sacar sus propias conclusiones.
1: École, a ver, vamos en todo caso, te escuchamos.
0: Mira, hermano villarricense, todos los candidatos te han prometido mejorar carreteras, mejorar el proyecto de ganaderos, mejorar el proyecto de agua, desagüe, entre otros, te han prometido todo. Pero nadie te ha dicho con exactitud cuánto de presupuesto maneja el municipio. Hoy quiero que sepas, la Municipalidad Distrital de Villarrica está proyectado manejar para el año 2027 la cantidad de 16 millones de soles. De esos 16 millones, el 40%, que es aproximadamente 5 millones, es netamente para el pago de personal que trabaja en la municipalidad y otras obligaciones que son netamente urgentes para eso. Hablamos de 11 millones que queda dentro de la municipalidad. Esos 11 millones están destinados también para distintos rubros, ¿no? Te voy a hablar con los documentos en la mano para que no estemos diciendo que estamos inventando parte de las cosas que se nos antojan, nosotros, ¿no? Acá tenemos justamente unos trabajos que hemos sacado del Ministerio de Economía y Finanzas, acá está el documento, y te lo voy a leer. Y dice acá, el financiamiento de los gobiernos regionales y gobiernos locales en el Perú se establece a normas legales. En este caso, nuestro municipio se rige en la ley la 27972, ley de municipalidades a nivel nacional. ¿Qué dice en el contexto, no? Dice que las municipalidades son autónomas en su ejecución de gastos y para los cuales ellos perciben distintas fuentes de financiamiento. Uno de ellos dice, recibimos los recursos determinados, recibimos los recursos directamente recaudados. Cuando hablan de recursos determinados, son los de dineros que nos llegan netamente a través del fondo común, que muchos lo conocemos, a través del canon, sobre canon y regalías mineras. Eso viene directamente desde Lima, del Ministerio de Economía y Finanza. Los recursos directamente recaudados se refiere justamente a lo que la municipalidad acá en Villarrica recauda, a través de los impuestos, a través de las alcabalas, y otros más que nosotros pagamos como tributo, ¿no? En caso cuando construyes una casa, pagas tu licencia de construcción, y cuando estás en el mercado, pagas, ¿no? Entonces, esos tributos se consideran como recursos directamente recaudados. Después tenemos otro recurso que se llaman los recursos ordinarios, ¿no? Que son transferencias directamente del Tesoro Público para complementar netamente los programas alimenticios y los programas sociales. Con estos recursos ordinarios, justamente es lo que se compra el producto para el vaso de leche, para los comedores populares. Y acá hay un tema muy importante, que dice el tema de donaciones y transferencias, ¿no? Ahora, todo esto, hermano villavicense, todo este dinero que te llega del Estado, tiene un destino. No es que yo agarro el dinero y hago lo que me da la gana. No, quiero que sepas, mira, de este recurso total que te he mencionado, ¿no? Los recursos determinados, puedes tú agarrar de ese dinero el 75% para poder hacer todo lo que son tus obras de inversión pública a través del Fondo Común. De los recursos directamente recaudados, que es el 15%, todo tienes que derivarlo netamente para obras a través de planes de trabajo, lo que se viene haciendo dentro de la localidad. Los recursos ordinarios, que son transferencias directamente, son para los programas alimentarios. Y los últimos de donaciones y transferencias son fondos mediante que tú lo consigues convenios, ¿no? En este caso, la Municipalidad de Villarrica está en la potestad de hacer convenios con varios programas a nivel nacional, con ProCompite, con Auroideas, entre otros, ¿no? Entonces, ahí, estos dineros justamente que tú lo tienes para que tú lo puedas manejar de acuerdo a la normativa vigente, ¿no? En este caso, todo este dinero que acabamos de mencionar también tiene también el tema dónde tú lo puedes gastar, ¿no? En este caso, la Municipalidad Distrital de Villarrica, bajo su norma, la 27972, que es la Ley de Municipalidades, tiene que regirse en un principio. Primero, en la Ley del Presupuesto Participativo. Esta ley es la ley, la 28056, una ley que dice bien claro que los municipios programan su presupuesto en participación con todos los agentes de su jurisdicción. ¿Qué quiere decir esto? Que todos los hermanos organizados en los caseríos, en los anexos, en las comunidades nativas y acá en la misma localidad, participan en este presupuesto participativo de un año hacia otro. ¿Qué cosa? Le explico más claramente, ¿no? Todos los presupuestos este año 2026 ya se han programado los proyectos que se van a ejecutar el próximo año 2027. En el caso de mejoramiento de carreteras, mejoramiento de escuelas, de pozas, entre otros que ustedes mismos lo han focalizado, ¿no? ¿Pero qué hablan los candidatos? ¿Qué dicen los candidatos? No, que yo te voy a hacer tal cosa. ¿Qué? ¿Ellos qué? ¿Van a atropellar la ley? ¿Van a atropellar las normas, las ordenanzas municipales? Creo que están por encima de eso. Por eso, no lo creas a esos candidatos que te dicen esas cosas. Porque nosotros vivimos bajo un marco legal, bajo una ley, la Constitución del Estado. Y tenemos que ser muy respetuosos nosotros para eso. En este caso te digo, la Ley del Presupuesto Participativo ya ha tenido la prelación de todos los proyectos que el próximo año se van a ejecutar a través de prioridad. Y muchos de ellos son, ¿no?, proyectos que vienen arrastrando hace 10, 5, 6 años atrás. Entonces, por orden ya de su mismo peso, como dicen, ha caído para que le toque el próximo año. En este caso, nosotros hemos leído y sabemos que para el próximo año hay 42 proyectos que están listos, enmarcados para ser ejecutados. Nosotros, de esos 42 proyectos que hemos visto, no hemos dado la tarea de revisar. Casi 10 proyectos son netamente caminos vecinales que van a ser ejecutados por empresarios. Por empresarios, escúchalo bien, hermano, ¿no? Entonces, en este 10 proyectos que hemos visto, aproximadamente hay un promedio de 8 a 10 millones de soles que se va a gastar, se va a ejecutar en este año. Nosotros hemos visto por conveniente, por eso de acá viene ya el plan de trabajo de Julio Chacón y su equipo técnico, nosotros hemos prometido que todas las obras vamos a hacerlo por la administración directa. Con Julio Chacón no hay empresarios. Con Julio Chacón va a trabajar directamente el municipio, su equipo técnico de el área de obras y ustedes. Ustedes se van a organizar en cada localidad, en cada sector, en cada comité. Ustedes se van a organizar y ese equipo pequeño de 5 personas que van a conformarlo, más el equipo técnico de la municipalidad, ¿no? Con la dirección del alcalde, nos vamos a reunir y vamos a empezar a elaborar planes de trabajo. Nosotros no vamos a ejecutar con proyectos, porque en un proyecto hay plata que se lleva gratis, de fácil se lo lleva así el empresario. Se lleva el 20% de un empresario. ¿Eso qué significa también, hermanos villaricense? Que de cada 100 mil soles, para entenderlo más pequeño, de cada 100 mil soles, el empresario sin hacer nada, por solo firmar el contrato, por solo apoyar al candidato en estos temas electorales, se lleva el 20%. 20 mil soles de cada 100 mil soles se lleva el empresario. De un millón se lleva 200 mil soles el empresario sin hacer nada. Nada más por haber acompañado, poner su camioneta, poner petróleo, ponerle comida, ponerle polos, otras cosas más al candidato. Por eso, hoy en día usted ve cuántos candidatos están atrás de ellos los empresarios. No es gratis esta cosa. No es gratis. Y esto se lo digo a todos los partidos políticos de Villarrica, sin excepción de nada. Entonces, hermano Villarricense, estamos con mi plan de trabajo. Nos organizamos en los barrios, en los comités de carreteras, de los centros poblados, a las chacras. De ahí, este comité, conjuntamente con el equipo técnico de obras, irán a tu localidad de vuelta a verificar el tramo que está malogrado. Verificaremos si le falta cunetas, si le falta pontones, no sé qué. Ustedes van a explicar netamente al ingeniero que les va a acompañar, ¿no? Si el tiempo amerita en un día será el recorrido. Si no, en dos o tres días. Pero eso va a ser la orden de Julio Chacón. Decirle, ingeniero, usted me cumple un buen trabajo acá y quiero al por menor. Todo lo que los agricultores le dicen a usted, usted lo va a plasmar en un proyecto. Y ese proyecto se va a convertir en un plan de trabajo. ¿Por qué digo un plan de trabajo? Porque los planes de trabajo, hermano villarricense, ¿no?, que me estás escuchando, los planes de trabajo se ejecutan pronto, en el momento. No necesitamos como un expediente técnico, que antes de hacerlo, expediente técnico, tenemos que hacer una ficha técnica. Y una ficha técnica, por lo más rápido, demora entre 60 a 90 días. De ahí se continúa con un expediente técnico de que demora mínimo 6 meses, más su aprobación 2, estamos hablando de 8 meses, más 3 meses, estamos hablando de un año. Entonces, nosotros no vamos a hacer ese tipo de proyectos con expedientes técnicos. Nosotros vamos a trabajar con planes de trabajo porque la ley nos faculta. Y esos planes de trabajo tienen que ser aprobados en un tiempo récord máximo de un mes. El trabajo en campo estará del ingeniero 2 días, con ustedes verificando todo lo que está damnificado su carretera, e inmediatamente el ingeniero vendrá acá a reportar. Vamos a tener un pool de ingenieros que trabajen con nosotros. Netamente tus hijos van a trabajar acá. Acá con Julio Chacón no va a trabajar la gente que ha levantado la bandera, la gente que ha apoyado la campaña, no. Nosotros vamos a someter a un concurso público para que los mejores hijos profesionales de ustedes puedan ser parte de este trabajo de la municipalidad, con honestidad, con transparencia. Acá no vamos a elegir gente a la dedocracia porque puso 5,000 soles para la campaña o 1,000 soles, no. Nosotros vamos a elegir los mejores jóvenes. Acá no va a haber el tema de la preferencia. Si hoy día tú estás apostando por un partido político, estás apoyando, eso vamos a dejar de lado. Nosotros vamos a buscar a los mejores jóvenes capacitados, los mejores profesionales, y así vamos a empujar este trabajo limpio y transparente, con cero corrupción para Villarrica, hermano villarricense. Acá viene el tema más delicado. He prometido comprar maquinarias. Julio Chacón, y mucha gente me ha preguntado, don Julio, ¿y cómo lo vas a hacer? ¿Cómo lo vas a hacer para que compres las maquinarias? Acá viene un tema muy importante. Gracias a Dios que este municipio que está saliendo ha dejado las cuentas en azul. ¿Qué significa eso? No tenemos ya ninguna deuda a ninguna entidad pública del Estado. No tenemos compromiso. Versiones netamente que yo recabo de la municipalidad, del área netamente que maneja el tema de la contabilidad, con cual siempre me reúno. Porque acá tienes que tú trabajar, hermano, como candidato, muy, muy cerca al municipio. Te guste o no te guste esta gestión, tienes que estar ahí cuando tú eres una persona muy honesta. Cuando tú quieres hacer las cosas con sinceridad, tienes que trabajar con la municipalidad, que te alcancen los datos, los últimos datos, ¿no? Y eso es justamente lo que hemos recabado. No hay deudas ya. Muy aparte, nosotros hemos pedido información al Ministerio de Economía y Finanzas y nos han dicho exactamente lo mismo. No hay cero. Entonces, desde ese punto de vista, nosotros estamos ya en la facultad de hacernos un préstamo. Al ingresar al municipio, la primera semana vamos a convocar a mis regidores, al equipo técnico para poder hacer una modificatoria al presupuesto del año 2027. ¿En qué sentido? Vuelvo a decir, hay proyectos ya que se van a ejecutar de mejoramiento de carreteras, pero con empresarios. Y yo no quiero meterme con empresarios, he dicho muy claro. Porque se roban la plata, así de fácil. Entonces nosotros vamos a pedir facultades a los regidores para que nos acepten modificar el presupuesto. ¿En el sentido de qué? De que todas estas carreteras que están hechas por empresarios, lo hagamos con admisión directa. Para eso ya tengo que yo ir preparado, y para eso ya estoy preparado a través de este plan de trabajo. Este plan de trabajo que tengo acá a la mano le va a demostrar al pueblo de Villarrica que Julio Chacón no está yendo a la municipalidad a aprender algo, sino estamos yendo a ejecutar. Por eso le hablo yo en base a la verdad. Acá tenemos ya nosotros un plan de trabajo presupuestado, donde tenemos ya el tema de cuántas máquinas necesitamos para poder hacer nuestras adquisiciones. Tenemos el tema de cuántas horas máquinas vamos a gastar, ¿no? Entonces, de esa manera, hermano villavicense, nosotros... Acá tenemos la hojita que te voy a demostrar con calma y paciencia, mira, ¿no? Acá tenemos nosotros el presupuesto y la máquina que vamos a comprar. No sé si se puede empujar bien la cámara, ¿no? Acá hay un presupuesto que casa más o menos, está en dólares y en soles. Al costado está casi la cantidad de 4.200.000, si no me equivoco, señorita, a ver si me puede apoyar. Acá tenemos el precio de las maquinarias, ¿no? Acá en la parte de arriba dice precio de maquinarias 4.420.000, que me va a costar un pool de maquinarias. Yo quiero comprar dos pools de maquinarias. ¿Qué significa eso? El doble, 8.800.000 aproximadamente. Abajo tengo justamente el cuadro de consumo de combustible por año. Acá lo tengo por día y lo tengo por año. Por año yo necesito gastar en estas maquinarias, necesito 69.000 galones. Si lo multiplicamos por el precio de 27 soles el galón, tengo 1.883.000 soles de gastos en soles para cumplir, para comprar los combustibles, para que todas estas maquinarias que están en la parte de arriba puedan trabajar tranquilamente los 300 días del año. ¿Por qué estamos sacando en base a 300 días del año, amigo agricultor, amigo capicultor, ¿no? Si el año tiene 365 días. Exactamente, es que nosotros estamos descontando 65 días porque son días domingos, son días feriados, son días no laborables. Entonces tenemos que hacer un trabajo muy serio, muy responsable. Abajo tenemos también un cuadrito que dice el cuadrito mano de obra. Este cuadrito mano de obra es netamente lo que se tiene que pagar a los operadores de las maquinarias que van a manejar. Y en la parte de abajo, si te vas a dar cuenta, tenemos un rubro que dice pago de obra de mano no calificada. 5 netamente peones. Esos 5 peones van a ser ustedes mismos que van a trabajar en su carretera. Porque no queremos que a una carretera, por ejemplo, del sector de los mellizos, vaya gente de Neñas. A un sector de Neñas no vaya gente de los mellizos. O en otras palabras, decir que estamos generando trabajo para ustedes mismos. Entonces, volviendo al tema del préstamo, ya hemos hecho la consulta, y ustedes ya han visto ya en qué voy a gastar los 10 millones, ahora vamos a la parte administrativa, técnico-legal. El municipio, los regidores, el equipo técnico, se tiene que sacar una ordenanza municipal donde diga, se acepta la modificación del presupuesto y del plan operativo institucional. Se acepta la modificación del plan estratégico institucional, que son dos herramientas legales que constituyen para que tú puedas mover el presupuesto. Entonces ahí me aceptan ya los 10 millones y con eso yo solicito al Banco de la Nación, ¿no?, que me accedan a un préstamo de 10 millones para poder pagarlo en 4 años. Cada año me correspondería pagar 2 millones y medio más un pequeño impuesto, que es algo de 15 mil soles, perdón, ¿no?, más ese impuesto, y de esa manera tendría acceso. Ahora, el Ministerio de Economía y Finanzas también tiene sus reglas, dice bien claro, ¿no?, que las municipalidades no pueden, ¿no?, solicitar créditos que superen el 25% de lo que perciben por todos sus ingresos. Por eso en antes dije, ¿no? Nosotros recibimos 16 millones. 16 millones por año, de los cuales nosotros pagamos nuestras obligaciones, pago personal y otros, pagamos 5 millones, nos queda 11 millones. De esos 11 millones, si usted le saca el 25%, ¿cuánto es? Ascendería más o menos a la suma de 2.800.000. Yo al sacarme mi crédito, ¿cuánto pagaría? 2.5 millones aproximadamente. Entonces, estoy sobre ese límite, estoy sobre ese marco, ¿no? Presupuestal, que estoy accesible al crédito. Entonces, todo este tema lo hemos venido trabajando con mucha tranquilidad de hace meses atrás, porque ese es el trabajo puntual que queremos. Teniendo el préstamo, compramos las máquinas, en el banco el trámite me va a demorar a lo mucho un mes. Estamos hablando mes de enero, netamente el tema municipal, que hago los documentos, sacamos la ordenanza. El segundo mes, netamente me dedicaría a hacer mi pequeño IOAR con más fundamentos y presentarlo al banco. El banco lo tiene 15 días para que lo revise, 5 días si hay algunas observaciones. Pues yo calculo todo este trámite documentario y recibir el préstamo en mes de marzo. En mes de marzo recibimos el préstamo, pero ese préstamo no va a estar ahí en las cajas de la municipalidad. Eso va a estar en el Banco de la Nación. Pero como todo viene acompañado ya con un proyectito que se llama IOAR, y ahí está exclusivamente qué cosa vamos a comprar, el banco inmediatamente va a decir: señores, pásame la transferencia de las entidades donde ustedes van a comprar la maquinaria. Porque previo a eso ya se va a hacer la evaluación, netamente el banco, a través del Ministerio de Economía y Finanzas, van a hacer las evaluaciones de las cotizaciones que estamos presentando. Nosotros vamos a trabajar transparentemente, hermanos, con este trabajo. Así, entonces, en mes de marzo debemos tener el pool de maquinarias para empezar a partir de abril. Empezamos en época de veranos, empezamos con los trabajos a mejoramiento de los caminos vecinales a los lugares cafetaleros, rocoteros, caigüeros, a las zonas de ganadería. Así es, hermano del campo, que Julio Chacón te promete hacer ese trabajo con transparencia, de un trabajo técnico. Acá no estamos hablando cualquier mentira, estamos hablando de un trabajo técnico, que nosotros conocemos el tema.
1: Son las 7 de la mañana con 59 minutos. ¿Sabes? Estamos en esta entrevista con Julio Chacón. 7 de la mañana con 50 minutos. ¿Ya? Estamos en la entrevista con Julio Chacón, con la espada desenvainada, ¿no? De igual manera con la pata en alto. Bueno, lamentablemente el tiempo es nuestro peor enemigo, mi estimado Julio. Hemos podido escucharte atentamente, no te hemos querido interrumpir. Me alegra bastante que te hayas acercado a buscar de la misma fuente, ¿no?, toda la información, como el caso de la municipalidad que está dejando sin deuda, ¿no? Y ese era uno de los compromisos, creo, del alcalde.
0: Sí, acá felicitamos, ¿no? Felicitamos al alcalde.
1: Qué bien, ¿no?, deber escucharte, ¿no?, que esté dejando sin deuda, ¿no?, para la gestión que viene. Imagínate, creo que está dejando también proyectos. ¿O de eso conoce algo?
0: Sí, como toda municipalidad deja proyectos siempre en gestiones, y nosotros vamos a darle continuidad. Nosotros no vamos a ser mezquinos de cortar esas gestiones que han empezado. Tenemos al proyecto, por ejemplo, de saneamiento básico de San Miguel de Neñas. Nosotros vamos a darle continuidad y garantizo que el próximo año San Miguel de Neñas va a tener su agua y su desagüe.
1: ¿A caramba?
0: Sí, profesor.
1: ¿El próximo año?
0: El próximo año, porque nosotros no somos una persona que recién estamos yendo a conocer. El anteaño pasado, hemos acompañado al señor alcalde de Villarrica, al Ministerio de Vivienda, en coordinación, en acompañamiento justamente con el alcalde de Neñas. Hemos acompañado también al jefe de la comunidad de Ñagazu, porque ambos tienen proyectos similares de saneamiento básico. El proyecto de saneamiento básico de Ñagazu ya tiene un presupuesto para empezar su ejecución. No sé qué es lo que está pasando, de repente van a convocar a antes de fin de año, pero eso sí, la recomendación es que el proyecto de Ñagazu ya cuenta con financiamiento y debe empezar en este año. Maestro Ronald, permíteme decir, también tengo una grata sorpresa para los amigos de San Miguel de Neñas, ¿no? En San Miguel de Neñas se va a construir la sede universitaria mayor de San Marcos. Lo dije el domingo en el debate y hoy día me vuelvo a reafirmar con mayor firmeza y con mayor certeza. Acabo de conversar el día de ayer con gente que está elaborando, con profesionales que están elaborando ya el perfil técnico, la ficha técnica de la Universidad Mayor de San Marcos. Está en un avance más del 50%. Ese proyecto, a modo de ficha técnica, se debe culminar en el mes de noviembre. Y acá, hermanos que son de San Miguel de Neñas, ¿no? Les digo, esto es una realidad. Y para eso, me ha pedido a mí que en el transcurso de estos días hagamos ya la limpieza del área total donde se va a edificar la sede universitaria mayor de San Marcos, vuelvo a decir. Ahí van a ir los jóvenes a estudiar. Creo que no es muy lejos de acá, 15 minutos. Si en Lima muchos jóvenes se trasladan más de una hora, dos horas para que estudien, en este caso tenemos cercanía a el Centro Poblado de San Miguel de Neñas, que es a 15 minutos. Y para eso la municipalidad tiene un convenio de garantizar la sostenibilidad de este proyecto. En este caso, como municipio, vamos a adquirir una movilidad, un ómnibus, para que pueda trasladar a los alumnos desde Villarrica hacia Neñas. Así también les digo, hermano de San Miguel de Neñas, que esté atento para que esta faena lo hagamos en el transcurso de esta semana. Porque me han pedido que la otra semana está llegando ya el equipo técnico, ¿no? Para que pueda levantar la última información y quiere verlo todo el terreno, ¿no? Limpio. De acá yo llamo al señor alcalde, a sus autoridades del Centro Poblado de San Miguel de Neña, que nos unamos, ¿no? Para poder hacer esta faena que me lo han pedido. Entonces, así, profesor Ronald, así nosotros venimos justamente gestionando, venimos de cerca viendo las gestiones. Se recuerda que la semana pasada le manifesté el tema de que el gobierno regional de Pasco había mandado una carta a la rectora. Ya esos documentos ya se están, netamente, ya se están coordinando, maestro Ronald.
1: Qué bien, ¿eh? Bueno, me alegra bastante en todo caso esta información que nos estás compartiendo para la gente de Neñas, de igual manera para los estudiantes de la Universidad Nacional Mayor de San Marcos. Ahora también en este escenario hay personajes que lamentablemente en esta contienda electoral no están saliendo a inducir, no a decir lo contrario en esta contienda electoral. No, ya me imagino que usted sabe a cuál me estoy refiriendo. ¿Qué le diría a usted? Porque están engañando o sorprendiendo a la población, mi estimado.
0: Sí, mire, yo he escuchado en el debate a un candidato que dijo bien claro, no, que no se puede construir la sede universitaria mientras que no tengamos 1,000 ni 2,000 alumnos, ¿no? Me parecería que es enemigo de la universidad, amigo. Verdaderamente me da un poco, me preocupa esas expresiones. ¿Cómo han empezado las universidades a nivel nacional? Con el empuje de su municipio, con el empuje de sus comités organizados. Y tú no puedes decirte alegremente, no, hay que esperar que haya 1,200, hay que esperar que haya 2,000 alumnos para yo recién empezar con la ejecución. ¿Qué te pasa? Yo te digo, y tú lo sabes a quién me estoy refiriendo, y la población también lo sabe. ¿Eres enemigo de la universidad? Entonces, con Julio Chacón, no, ya he dicho bien claro, nosotros estamos empezando ya con la ficha técnica a nivel del Centro Poblado de San Miguel de Neñas. Noviembre se termina la ficha técnica y va a caer una responsabilidad grande. Y eso lo voy a asumir como Julio Chacón, justamente para ese tema. Julio Chacón va a empezar con el expediente técnico y les aseguro que en 90 días más, de enero a marzo, debemos tener el expediente técnico. Y de ahí vamos a exigir al gobierno regional de Pasco y a la misma universidad para que ellos puedan poner el dinero y se haga la inversión directamente. Así también estoy escuchando por otros medios de comunicación a varios candidatos a nivel nacional, a nivel regional, que ya están fuera de campaña política. No sigamos engañando al pueblo. Las cosas ya están hechas y están determinadas. Ya el Jurado Nacional de Elecciones, los jurados electorales especiales de cada región, ya han sacado un pronunciamiento de quiénes son los candidatos que van a esta elección digital, provincial y regional. Entonces yo le pido acá por la tranquilidad, ¿no? Para que no sea un pueblo engañado como ha habido años anteriores acá en Villarrica, que salió un candidato a decir que todavía estaba en carrera política, a finales el pueblo confió, eligió y después viene los pesares. Yo le digo honestamente, hermano villarricense, hay que leer, hay que enterarnos de las noticias que están saliendo día. No sigamos más engañando que estamos en carrera política, hermano.
1: ¿Te refieres? Has hablado nacional. ¿En Villarrica no está pasando eso?
0: Sí, por eso yo me refiero, no solo a nivel nacional, sino a nivel regional y a nivel local también. A nivel local todos sabemos que hay un candidato que ha sido excluido, ¿no? Entonces yo le pido también que sea más serio, que sea más responsable. No sigamos con ese tema.
1: ¿A quién te refieres? ¿A qué candidato?
0: Bueno, usted sabe que había un candidato directamente, ¿no? Y me refiero al ingeniero Garrido, ¿no? Que de repente él no puede ser culpable de lo que ha pasado. De repente porque ha tenido un equipo técnico que le ha asesorado mal, pero yo le digo, por favor, ¿no? Seamos más honestos en ese tema, ingeniero Garrido.
1: ¿Te refieres en este caso que no sorprenda a la población, a sus militantes?
0: Eso es lo que trato de decir, ¿no? Que justamente él ya está fuera de carrera, porque la ley lo dice bien claro, ya el jurado electoral se ha pronunciado, entonces dejemos que los que estamos en carrera hagamos nuestra competencia.
1: Claro, pero también está su plancha, sí está en carrera.
0: Sí, exactamente, ¿no? Yo me refiero honestamente al tema personal, ¿no? No me refiero a su plancha, porque la ley dice bien claro que cada candidato asume su responsabilidad. Nosotros tenemos dos candidatos, dos regidores, que estamos en mismo problema. Y nosotros nos han dicho tajantemente que ese ya es improcedente la apelación que hemos recurrido.
1: Perfecto. Indudablemente que sí. La cosa tiene que ser clara y transparente.
0: Sí,
1: también, ¿no?
0: Sí, somos honestos en esta cosa, nosotros, maestro.
1: Bueno, lamentablemente el tiempo es nuestro peor enemigo, mi estimado Julio. Tu palabra final es el día de hoy, ¿no? Y a puertas del día domingo, ¿qué es lo que tiene que hacer la población de Villarrica en relación justamente a tu participación ahora como candidata? Creo que ahora sí, ¿eh? Te he visto como candidato a la alcaldía, a comparación de gestiones anteriores, mi estimado Julio. De veras, porque te veo más metido en el tema, ¿no? Pero bueno, pues tú, escuchamos que la población pueda confiar este domingo en ti.
0: Sí, permíteme terminar nomás un tema. También hemos dicho bien claro que vamos a incrementar el presupuesto a la gerencia de los pueblos originarios. No puede ser posible que una gerencia que tiene 12 comunidades en el entorno, aproximadamente 1,000 comuneros indígenas, con el respeto que se merecen, pueda tener 20,000 soles de presupuesto para que manejen, maestro. Es algo incomprensible. Por eso nosotros, cuando vamos a modificar el presupuesto para la adquisición de maquinarias, también vamos a tocar el tema de la modificación del presupuesto para el año 2027. Por eso decimos, vamos a darle 250,000 soles para que esta gerencia de los pueblos originarios puedan mejorar sus condiciones y sus actividades. Yo conversaba con el gerente de esa área y me decía, vienen mis paisanos acá y me dicen, hay que alojarlos en cualquier lugar. ¿Qué cosa ellos son, le digo? ¿Qué son los líderes? ¿Qué son los líderes indígenas de esas 12 comunidades? ¿Son personas de tercera categoría? Creo que no, ¿no? Nosotros tenemos que darle la misma comodidad a estos jefes de las comunidades, así como damos ese mismo acercamiento, cuando le damos a los que vienen de la región de Pasco. Ahí sí, nosotros nos ponemos, como quien dice, a dulones cuando viene el gerente, el subgerente. ¿Y por qué no podemos darle las mismas condiciones a un jefe de una comunidad? Nosotros sí. Julio Chacón promete darle 250,000 soles para el próximo año 2027, y a partir de ahí, de acuerdo a lo que ellos planifican sus proyectos, daremos el próximo año ya la cantidad que requiere, 1,000,000, 2,000,000, no sé qué. Así también vemos muchos problemas en el tema del mercado. El mercado no puede ser posible que no tenga un camal municipal. Vamos a hacer también realidad su camal municipal. Y hay muchas cosas que de repente no hemos podido hablar ni tocar, hermanos, porque realmente el tiempo nos acorta. A seguridad ciudadana también hemos prometido inyectar un capital, porque la ley nos faculta. Así que ustedes, hermanos de seguridad ciudadana, de las rondas campesinas, ¿no? Vamos a apoyarle en base al marco legal. No, yo me quiero despedir diciéndole, confíen en Julio Chacón. Julio Chacón conoce la administración pública. No estamos hablando en vacío. Ya ustedes han visto mis gestiones que he venido haciendo. Pistas y veredas de Andaluz, una realidad, 14 millones de inversión. El instituto que se está construyendo, 8 años nos ha demorado en la gestión pública, pero hoy ya están trabajando nuestros hermanos. El estadio Rubén Sara Castilla, la defensa ribereña del río Entaz, el techo del Santa Apolonia, lo que hemos traído, el guano de isla para los 2,000 agricultores que hemos entregado a 4 sacos. Creo que estas gestiones ustedes lo conocen, hermanos, y de acá digo, el 4 de octubre, marcar las escobitas, las 4 escobitas, para distrito, para provincia, para consejería y para el gobierno. Julio Chacón no te va a defraudar. Julio Chacón conoce tu realidad, hermano. Muchísimas gracias.
1: De igual manera a ti, Julio, ¿eh? Bueno, que te han estado escribiendo. Buen día, maestro Ronald, mi familia y yo votamos por don Julio Chacón porque es un candidato con campaña austera, es lo que nos escriben a esta hora de la mañana. Muchas gracias, Julio, por la participación en nuestros estudios. Y bueno, pues, nos despedimos nosotros del espacio de las redes sociales.

0: Son las 8 de la mañana, 8 de la mañana con 4 minutos, ¿ah? ¿Eh? 8 de la mañana con 4 minutos en tu espacio informativo de La Voz del Pueblo. Bueno, lo hemos escuchado a Julio Chacón, ¿ah? ¿Eh? La última parte me llamó la atención, ¿no?, de lo que ha podido manifestar Julio Chacón. De veras, esa última parte me ha llamado la atención, ¿no?, de lo que ha podido manifestarse en relación justamente, ¿no?, a dos candidatos, ¿no? Prácticamente a dos candidatos se ha dirigido, ¿ah? ¿Eh? Julio Chacón, ¿no? De veras que sí. Me ha llamado.
1: Me alegra bastante en todo caso esta información que nos estás compartiendo para la gente de Neñas, de igual manera para los estudiantes de la Universidad Nacional Mayor de San Marcos. Ahora también en este escenario hay personajes que lamentablemente en esta contienda electoral no están saliendo a inducir, no a decir lo contrario en esta contienda electoral. No, ya me imagino que usted sabe a cuál me estoy refiriendo. ¿Qué le diría a usted? Porque están engañando o sorprendiendo a la población, mi estimado.
2: Sí, mire, yo he escuchado en el debate a un candidato que dijo bien claro, no, que no se puede construir la sede universitaria mientras que no tengamos 1,000 ni 2,000 alumnos, ¿no? Me parecería que es enemigo de la universidad, amigo. Verdaderamente me da un poco, me preocupa esas expresiones. ¿Cómo han empezado las universidades a nivel nacional? Con el empuje de su municipio, con el empuje de sus comités organizados. Y tú no puedes decirte alegremente, no, hay que esperar que haya 1,200, hay que esperar que haya 2,000 alumnos para yo recién empezar con la ejecución. ¿Qué te pasa? Yo te digo, y tú lo sabes, a quién me estoy refiriendo, y la población también lo sabe. ¿Eres enemigo de la universidad? Entonces, con Julio Chacón, no, ya he dicho bien claro, nosotros estamos empezando ya con la ficha técnica a nivel del Centro Poblado de San Miguel de Neñas. Noviembre se termina la ficha técnica y va a caer una responsabilidad grande. Y eso lo voy a asumir como Julio Chacón, justamente para ese tema. Julio Chacón va a empezar con el cliente técnico y les aseguro que en 90 días más, de enero a marzo, debemos tener el expediente técnico. Y de ahí vamos a exigir al gobierno regional de Pasco y a la misma universidad para que ellos puedan poner el dinero y se haga la inversión directamente. Así también estoy escuchando por otros medios de comunicación a varios candidatos a nivel nacional, a nivel regional, que ya están fuera de campaña política. No sigamos engañando al pueblo. Las cosas ya están hechas y están determinadas. Ya el Jurado Nacional de Elecciones, los jurados electorales especiales de cada región, ya han sacado un pronunciamiento de quiénes son los candidatos que van a esta elección distrital, provincial y regional. Entonces yo le pido acá por la tranquilidad, ¿no? Para que no sea un pueblo engañado como ha habido años anteriores acá en Villarrica, que salió un candidato a decir que todavía estaba en carrera política, a finales el pueblo confió, eligió y después viene los pesares. Yo le digo honestamente, hermano villarricense, hay que leer, hay que enterarnos de las noticias que están saliendo hoy día. No sigamos más engañando que estamos en carrera política, hermano.
0: ¿Te refieres? Has hablado nacional. ¿En Villarrica no está pasando eso?
2: Sí, por eso yo me refiero, no solo a nivel nacional, sino a nivel regional y a nivel local también. A nivel local todos sabemos que hay un candidato que ha sido excluido, ¿no? Entonces yo le pido también que sea más serio, que sea más responsable. No sigamos con ese tema.
0: ¿A quién te refieres? ¿A qué candidato?
2: Bueno, usted sabe que había un candidato directamente, ¿no? Y me refiero al ingeniero Garrido, ¿no? Que de repente él no puede ser culpable de lo que ha pasado. De repente porque ha tenido un equipo técnico que le ha asesorado mal, pero yo le digo, por favor, no, seamos más honestos en ese tema, ingeniero Garrido.
0: ¿Te refieres en este caso que no sorprenda a la población, a sus militantes?
2: Eso es lo que trato de decir, ¿no? Que justamente él ya está fuera de carrera, porque la ley lo dice bien claro, ya el jurado electoral se ha pronunciado, entonces dejemos que los que estamos en carrera hagamos nuestra competencia.
0: Claro, pero también está su plancha, sí está en carrera.
2: Sí, exacto.

0: Exactamente, no, yo me refiero honestamente al tema personal, ¿no? No me refiero a su plancha, porque la ley dice bien claro que cada candidato asume su responsabilidad. Nosotros tenemos dos candidatos, dos regidores, que estamos en mismo problema, y nosotros nos han dicho tajantemente que ese ya es improcedente la apelación que hemos recurrido.
1: Perfecto, y indudablemente que sí. La cosa tiene que ser clara y transparente.
0: Sí,
1: también, ¿no?
0: Sí, somos honestos en esta cosa, nosotros, maestro.
1: Bueno, lamentablemente el tiempo es nuestro peor enemigo, mi estimado Julio. Tus palabras finales, el...

Son las 8:09 de la mañana. De veras, esta última partecita no se ha dirigido a dos candidatos, ¿ah? Un candidato que ha hablado de la universidad, me había olvidado esto, ¿no? En el debate, ¿no? Acerca de la universidad. Y el otro candidato que estaría sorprendiendo, pues, a su militancia, ¿no? Porque hasta el momento, de acuerdo al Jurado Nacional de Elecciones, ya no es candidato, no está figurando como tal, pero no pareciera que está y no le da espacio. No sé quién es el primer regidor de esa plancha que sí está habilitado, no, la plancha sí está habilitado para que pueda salir. No lo he visto por ahí tampoco, me parece, en su cierre de campaña, no habría incluso ni siquiera tomado la palabra. ¿Qué será, no? ¿Qué estará pasando? De veras, ¿qué estará pasando? Pero parece que los medios de comunicación somos los culpables de todo lo que le está pasando. Y no es así, pues. Los medios de comunicación trasladamos la información a quienes en este caso son los que tienen que votar. Ahí, en la cabina, ¿no? El voto es secreto. Ahí va a votar cada persona. No es que va un periodista o no quiera desarrollar el programa. Oiga, no tienes que votar porque yo te estoy diciendo. Por favor, pues. No, podríamos decir también que cada candidato, por ejemplo, cuando se reúnen antes que salgan, no le ofrecen comida, le ofrecen desayuno, le ofrecen almuerzo, no los traen. ¿Por qué los traen? Nos preguntamos nosotros. ¿Ah? ¿Por qué les dan el desayuno? ¿Por qué les dan el almuerzo? ¿Sí o no? ¿Por qué? ¿Están induciendo? Si es que es la proyección que quieren dar, ahí sí podríamos decir, no, estos son los que inducen. Porque ahí aprovechen, oiga, tienes que votar por nosotros, ¿ah? Eso sí, y eso no se habla, ¿no? Eso no se habla. Lo que traen, los trasladan a los ciudadanos de las zonas rurales, pero con la intención de inducirlos a votar por ellos, de darles su desayuno, su patascada, no, su almuerzo, caramba, y para que haya votado. Y todavía dicen, no, ha votado, ¿no? Sí, ya, ¿cómo saborea? Después ya te vamos a mandar. Ya el carro estaba preparado. Por favor, pues. Ahora también, en esto de las campañas, hemos visto en los grifos estacionado. Por ahí lo que dijo, ¿eh? Julio Chacón, ¿no? En los grifos, caramba. También están, ¿no? Ahí, estos días, dice, se ha sorprendido de un partido político que habría pedido crédito, ¿no? Por una cuestión de combustible. A dura pena le han aceptado, dice, hasta las 6:00 p.m. De ahí, antes de las 6:00 p.m. apareció otro integrante de ese partido. Sacó, hizo un fajo así gruesazo de billete y empezó a pagar. Toma, ¿cuándo? 2,000, 3,000. Y empezó a pagar. ¡Wow! Estamos hablando de empresarios que están detrás de muchos candidatos que aparentemente no las tienen, ¿ah? ¿Eh? Por si acaso.

0: Son las 8 de la mañana. 8 de la mañana con 13 minutos. 8 de la mañana con 13 minutos. Ahora ya está el siguiente candidato, Percy Bazán, de Somo Perú, aquí en nuestros estudios, para poder conversar también acerca ya en esta última recta, ¿no?, de su participación como candidato. El saludo respectivo a quienes nos se enganchan también a través de las redes sociales, vía Facebook, Radio Shalom Perú. Está con nosotros ya Percy Bazán para conversar de este tema y mucho más, por supuesto, en esta recta final. Percy, ¿qué tal? Buenos días. Bienvenido a nuestro espacio informativo de La Voz del Pueblo.
1: Gracias, gracias, profesor Ronald. Bueno, siempre agradeciéndole por el espacio. Saludar a toda la población de Villarrica, a nuestros centros poblados, a todos nuestros anexos y a todas nuestras comunidades nativas que nos están pues oyendo a través de su medio de comunicación y también a través de su página web. Muy agradecido, profesor Ronald, y estamos aquí para poder para seguir dando, en este caso, llegando a la población a través de sus medios.
0: École, me imagino que has podido escuchar, ¿no?, minutos antes de poder ingresar, lo que ha podido expresarse otros los candidatos en esta contienda electoral, ¿no?, de que estarían sorprendiendo. ¿Qué te ha llamado? ¿Qué te ha de repente llamado a pensar, mi estimado Percy? Sí,
1: algo pude escuchar el final de su entrevista. Pude escuchar algo sobre el tema de la universidad, ¿no? Sobre el tema de la exclusión. Son esos dos temas que he podido escuchar, ¿no? No, anterior a eso sí, no, la verdad no he podido escuchar.
0: ¿Y qué opinión se merece en función a la universidad?
1: Bueno, la universidad en realidad se hace todo en base a un estudio, ¿no? Le doy la razón cuando el candidato dice pues que no necesariamente vamos a esperar todavía que haya mil y tantos alumnos para iniciar un proyecto, ¿no? Más bien se hace el estudio para ver la cantidad de alumnado que va a haber en Villarrica, ¿no? Y no solamente cuando uno hace el estudio, pues hace en base a nuestro distrito de Villarrica, sino en base a los lugares que están más cercanos donde van a poder venir a Villarrica a estudiar en esta universidad, ¿no? Como es Puerto Bermúdez, Iscosasín, Constitución, Oxapampa, La Merced, prácticamente a nivel nacional van a venir a estudiar a Villarrica, y eso va a generar movimiento económico, alquiler de viviendas, restaurantes, genera movimiento económico, ¿no? Entonces, en base a eso es que se hace prácticamente todo el estudio, ¿no? No vamos a esperar todavía de que hayan la cantidad de alumnos como de repente se manifestó en algún momento, ¿no? Nosotros vamos a dar continuidad a este proyecto, ¿no? De tal manera que vamos a garantizar que sí o sí se va a hacer realidad la universidad en Villarrica, porque sabemos pues que ya existe el terreno. Lo único que hay que hacer es comprometernos como autoridades de ser elegidos a dar continuidad en este caso, para que luego de la ficha técnica se haga el expediente y para luego poder conseguir el presupuesto para ya en este caso su ejecución definitiva.
0: Justamente nos recordaba al debate, ¿no? Uno de los candidatos pudo expresarse acerca de este tema de la universidad, ¿no? Incluso acá me han estado escribiendo, nuestros oyentes nos decían, ¿qué opina de la discriminación que hizo ya el FREPAP sobre el nivel de estudio universitario, que solo vale los estudios de la Universidad de San Marcos?
1: Totalmente en desacuerdo con esa opinión. Uno de mis regidores es ingeniero de la UNAS, ¿no? Por lo tanto, yo estoy totalmente en desacuerdo con ese tipo de opiniones. En este caso, pues, hay un refrán que dice, ¿no? La universidad no hace al alumno, el alumno hace a la universidad en base al desempeño, al estudio que uno va a realizar, ¿no? Luego de terminar su carrera, pues hay muchos que ya hacen pues sus maestrías quizás en otras universidades, ¿no? Yo soy de la idea de que acá no podemos discriminar a ninguna universidad. Todos tienen las mismas prácticamente, todos tienen las mismas oportunidades de poder trabajar, de poder en este caso incursionar en política, en un trabajo, en todo aspecto. No podemos discriminar a nadie.
0: De repente mal enfocado, ¿no? Porque efectivamente yo también como universitario, ¿no? Como universitario,
1: claro,
0: ¿no? También pues, paré un poco la oreja y dije, ¿qué? ¿Cómo? ¿What? ¿Qué? No, todas las universidades tienen su baluarte, ¿no? Ahora, claro, de repente claro, era darle la prioridad, de repente se le fue, ¿no? Darle la prioridad a las San Marcos, ya que tenemos acá su presencia, ¿no? De repente ella quería decir esa. De igual manera, lo que usted decía y lo que en este caso el candidato anterior manifestaba, de los estudiantes, ¿no? Los que deben de presentarse a esta universidad, no necesariamente primero tienen que estar los estudiantes, ¿no? Sino también ya ir creciendo. A la fecha,
1: claro, claro.
0: Ya se ha avanzado, ¿ah? ¿Eh? A sí. La fecha ya se ha avanzado bastante, ¿no?
1: Sí, sí.
0: Se ha invitado, se ha salido a Lima, han estado la gente acá en la Merced, en San Ramón, por ejemplo, entregando los volantes. Se han ido tengo entendido que se han ido a Pichanaki, a Satipo, a Oxapampa, a hacer las invitaciones. Prueba de ello es que hay estudiantes que están de Lima, por ejemplo, ¿no? De Chanchamayo, que están estudiando, ¿eh? Acá en la universidad. Entonces, de repente, se le fue, ¿no? Planteó mal. En función, pues, a este tema de la San Marcos. Pero también, a su vez, aprovechando esto, lo que dijo también, de que a la gente viene engañando, sorprendiendo otro candidato, Percy. ¿Cómo, qué opinión se merece usted también como candidato?
1: ¿En qué sentido, profesor Rondón?
0: De que ya está, dice, inhabilitado.
1: Ah, bueno, me imagino que se refiere, en este caso, al candidato... A Robinson, ¿no? Bueno, eso ya, bueno, pues todos los que de repente estamos bien informados ya sabemos que él está excluido, ¿no? Sabemos que está excluido y él prácticamente ya no puede, pues, hacer campaña, él ya no puede hacer meetings, ya no puede prácticamente dirigirse como si fuese un candidato, porque prácticamente él está excluido. Está ya publicado en la página web donde figura y bien claro dice, ¿no? Candidato prácticamente está en blanco y solamente conforman los demás, en este caso, regidores, ¿no? Entonces, prácticamente ya él está excluido, por lo tanto, bueno, pues yo creo que los medios también tienen que, en este caso, ser más responsables, porque he visto en algunos medios que lo siguen recibiendo como si fuese un candidato, ¿no? Entonces, por ahí también, bueno, pues no sabemos qué es lo que está pasando, pero yo creo que ya también él debe sincerarse, ¿no? Y decir, bueno, pues sí, es cierto, estoy excluido, pero sí mi plancha continúa, ¿no? Y eso sería, yo creo, que el mejor mensaje, en este caso, él como persona, ¿no?
0: Claro, pero tampoco podemos echarle la culpa a los medios, Percy.
1: No, yo me refiero a que...
0: Las personas vienen, dicen, yo quiero participar, participa. Ahora, si habla como candidato o no lo habla, ya es responsabilidad, pues, en este caso,
1: claro,
0: ¿no?
1: Claro.
0: De él, pues, ¿no?
1: Sí, yo creo que él ya debería pronunciarse y debería de aceptar ya, pues, que ya no es candidato, porque ya en este caso el jurado, como vuelvo a repetir, lo ha publicado y ya él prácticamente ya no figura, ¿no?
0: Sí, pues ese es el panorama, ¿no? Pero tampoco hemos visto, me parece que lo está promocionando a la plancha, a su primer regidor, o estoy equivocado, usted que está...
1: Claro, eso es lo que se debería hacer, ¿no? Ya debería promocionarlo a su primer regidor, porque prácticamente él es el candidato hoy en día a Villarrica, ¿no? Entonces debería de promocionarlo, él es el que debería de salir a los medios, debió estar en el debate, en los cierres que hoy, estos días estamos viendo, él es el que ha debido de dar, en este caso, el mensaje, el discurso a la población, ¿no? Eso es de repente lo más saludable que nosotros hubiésemos podido estar viendo, pero no se está dando este panorama, en este caso, en este partido.
0: Sí, pues, por lo contrario, más bien, ¿no? Como sin querer usted de repente mencionó que los medios están recibiendo. Similar a esto, pareciera que los medios fuéramos los culpables de lo que le viene pasando, ¿ah? ¿Eh? De veras, está saliendo con la patada levantada, buscando culpables, ¿no? Y ya se atrevió a decir muchas cosas de los medios, un poco más casi amenazando, ¿no? Y claro, eso tampoco no me parece. Por eso le decimos, tiene que ser la cosa clara, ¿o no es así, señor Percy?
1: Sí, las cosas claras, uno tiene que ser muy muy responsable en sus cosas, ¿no? Y si es que yo como candidato, pues, me hubiese pasado esto, yo en una, pues, hubiese informado, ¿no? Hubiese dado todo el respaldo, lógicamente, a mi primer regidor, y es ahí donde yo debería estar más bien respaldando, ¿no?
0: Sí, pues, indudablemente que sí.
1: Así es.
0: No, tiene que continuar la vida, vamos a escucharte ahora también de
1: claro.
0: Tus propuestas, ¿no? Sí, ya sí. En esta última, caramba, el último escalón, ¿no? A este del día domingo, donde la gente tiene que elegir y votar. ¿Por qué? Por Percy Bazán. ¿Qué está ofreciendo Percy Bazán? ¿Por qué dice que sí lo puede hacer? Te queremos escuchar, Percy.
1: Sí, profesor Ronald. Bueno, hoy prácticamente estamos ya cerrando la campaña. Hoy es el último día que nosotros podemos hacer bulla, como quien dice. Y es por eso que estamos en diferentes reuniones, ¿no? Y decirle a la población que Percy Bazán quiere ser alcalde, uno, porque conoce la realidad de Villarrica. Pero muy aparte de eso, conozco y tengo experiencia en gestión pública. He sido regidor, he sido alcalde también por 3 meses, y en esos 3 meses he demostrado que cuando hay voluntad política y cuando uno conoce la realidad, se pueden hacer muchas cosas. Sí se puede atender a nuestros hermanos agricultores, y eso es lo que vamos a hacer. Vamos a poner prioridad número uno nuestra agricultura, porque la agricultura es el eje principal, es el motor que mueve la economía de todo nuestro distrito de Villarrica. Entonces nosotros tenemos que ser muy responsables, y en esta gestión que se viene, garantizar que sí o sí van a ser atendidos nuestros hermanos agricultores. Por eso es que nosotros estamos planteando que ni bien ingresemos, vamos a hacer la cronogramación de todas las carreteras de nuestro distrito de Villarrica, no solamente el tema lo que es mantenimiento, sino también el tema de las aperturas, y ahí es donde nosotros vamos a identificar cuántos kilómetros exactamente tenemos para poder atender con lo que es para poder comprometer el combustible, ¿no? El pago de operadores, ¿no? Y también garantizar que sí o sí vamos a tener maquinarias el primer año de gobierno. Para eso existen los convenios, ¿no? Sabemos muy bien que en esta gestión el gobierno regional ha adquirido muchas maquinarias. Sin embargo, por falta de gestión no lo tenemos aún hoy en día acá en Villarrica. Entonces vamos a hacer nosotros esa gestión para que tengamos toda esa maquinaria acá en Villarrica mínimo por 6 meses. También vamos a hacer convenio con la provincia. Ahí también hay algunas maquinarias que también lo vamos a tener acá en Villarrica. Inclusive me atrevo a decir, en el ejército, Chanchamayo, también hay maquinaria. Ellos también se dedican a hacer construcciones de puentes. Entonces, ¿de qué manera nosotros vamos a hacer de que llegue también ese beneficio a Villarrica a través de los convenios? Entonces, Percy Bazán no tiene la necesidad de endeudarse, porque para eso hay convenios. También hay un compromiso con nuestro candidato regional de que allí vamos a hacer la gestión para adquirir un buen pool de maquinarias exclusivamente para Villarrica. Han comprado una vez más, repito, el gobierno regional una maquinaria para Pasco, y ahora vamos a gestionar para que se adquiera un pool de maquinarias, pero netamente para el distrito de Villarrica. Y eso lo vamos a lograr el primer año. Pero antes de eso vamos a tener los convenios para ya estar interviniendo todas las carreteras de nuestro distrito, para poder nosotros solicitar el combustible tanto a la provincia, a la región, más el presupuesto que nosotros le vamos a asignar en Villarrica. No va a haber la necesidad de pedirles ni un galón a nuestros hermanos agricultores. Es el compromiso de Percy Bazán en cuanto a lo que es carreteras en Villarrica. Y también vamos a gestionar proyectos, en este caso de aperturas de carreteras, por ejemplo, lo he dicho ya en varias oportunidades, la carretera que nosotros vamos a hacer un proyecto a través del gobierno regional a San Jerónimo y hasta Supisú, la otra carretera que ya tiene una ficha técnica, San Lázaro, que le vamos a dar continuidad, la otra interconexión que queremos hacer, en este caso por la Limeña, que va a salir hacia San Juan de Cacazú, también vamos a hacer ahí un corredor turístico. Son 3 vías importantes que lo vamos a trabajar en este caso con el gobierno regional desde el primer año de gobierno. Aclarando de que ya tenemos una ficha técnica en San Lázaro, entonces ahí solamente está para darle continuidad, que se asigne el presupuesto, se haga prácticamente el expediente técnico, y muy posible que en tres, cuatro meses, acelerando la gestión, vamos a poder ya estar pidiendo el presupuesto para que se ejecute, en este caso, esta carretera muy importante que va a interconectar con Unión de la Selva. Eso es el compromiso de Percy Bazán en cuanto a lo que es el tema de carreteras, profesor Ronald.
0: Égole. Ahora, bueno, el día de hoy aprovecho también mandar el saludo respectivo a todos mis coleguitas que se dedican al periodismo. El día de hoy se celebra a nivel nacional el Día del Periodista. Una carrera, no, para muchos bonito y para muchos feitos también, ¿no? Sabemos que no para todos, caramba, somos bonitos, ni para todos somos feitos, pero esta es la carrera emprendida, ¿no? Y lo que sí se pide de repente es la comprensión, ¿no? Miren, esta contienda electoral ya nos están llamando, nos dicen que algunos son chantajistas, que somos vividores, ¿no? Que somos, ¿cómo le llaman esto? Hay una palabrita que han utilizado los que no son titulados, ¿no? Ahí, pero están ejerciendo la carrera, ¿no? Mira, a nivel nacional, si usted revisa la vida de cada uno, quienes se dedican al periodismo, no necesariamente han tenido la misma carrera, pero sí son profesionales también, ¿no? Pero, en fin, es la apreciación de cada persona, ¿no? ¿Qué hace? En el caso mío, ya dedicado pues al mundo del periodismo más de 40 años, ¿ah? Más de 40 años metido acá en el mundo del periodismo, así que con todo el conocimiento siempre decimos no lo que pensamos. Acá no hemos puesto alcaldes para nada, hemos dicho y seguiremos diciendo, somos el canal para que la población pueda llegar, ¿no?, hacia la autoridad o en esta contienda electoral al candidato, o el candidato pueda llegar a la población. Cada uno es libre, yo no le estoy induciendo al candidato ni al poblador, cada uno dice lo que tiene que decir, pero también a veces como ciudadano participamos también nosotros cuando creemos tener a bien de poder participar. Las cosas tienen que ser claras, no ir denigrando, ¿no?, el trabajo que se viene desarrollando. Pero en fin, esta es la carrera, ¿no?, peligrosa también, por cierto. Vine ya a una candidata que era, que también estaba en el mundo del periodismo, lo mataron, lo asesinaron, ¿no? En Uchurajay también, miren cuántos periodistas no fueron asesinados en esa época de la guerra o de la subversión que había, ¿no? Miren, han caído justamente muchísimos colegas, y desde acá nuestras oraciones justamente a ellos también, que por la buena causa ya emprendida de llevar la información han perdido la vida. Hay amenazas, ¿no?, que se han ido dando, incluso yo a la fecha también, ¿no?, estoy sufriendo las amenazas respectivas de algunos candidatos resentidos, incómodos, molestos, porque se les dice lo que viene pasando, que no les agrada, y por ende mandan a sus esbirros para poder amenazar, querer amedrentar, incluso querer silenciar, porque han roto nuestro cableado también de la fibra óptica, casi a propósito, para podernos silenciar. Pero acá estamos, bien, entre bien y mal, seguimos batallando. Nuevamente, por eso mi saludo a mis coleguitas que están dedicados al mundo del periodismo. Un abrazo, que Dios me lo bendiga a cada uno de ustedes, y a seguir adelante. Continuamos con Percy.
1: Sí, profesor Ronald. Bueno, las disculpas del caso, debimos empezar por ahí. Gracias por hacer recordar, dar el saludo pues a todo, a cada uno de ustedes, a cada uno de sus colegas que se dedican a este rubro tan importante acá en Villarrica, que es el periodismo, ¿no? El saludo de la mañana. Me imagino que hoy día pues harán también un compartir, me imagino yo, ¿no? O algo debe haber por ahí, ¿no? Pero bueno, el saludo. Nosotros de alguna u otra manera nos sentimos también muy agradecidos, dado que gracias a ustedes hemos podido llegar a toda la población de Villarrica a través de sus medios, y eso es muy importante, ¿no? Igual ese trabajo que ustedes realizan a diario, ¿no?, informando a toda la población, de alguna u otra manera también contribuyendo a hacer, ¿qué le digo?, ¿no?, muchas noticias, muchas, vamos a decirlo así, trabajos sociales que también ustedes hacen a la población, y de alguna u otra manera es muy importante ese trabajo que ustedes realizan informando a la población. El saludo de la mañana, ¿no? Esperamos que hoy día lo pasen muy bonito, profesor Ronald, y bueno, pues estamos también nosotros aquí para quizás acompañarlo en este momento mientras nos da la entrevista.
0: École, no te preocupes, estamos ya colocando, jalando, vamos a cerrar, dice, las cantinas.
1: Ay.
0: De nada, estamos en chamba. Vamos a dar,
1: sí,
0: en chamba,
1: full chamba.
0: Sí, posiblemente incluso yo me esté trasladando para Oxapampa, de acá ha terminado el programa, ¿no? Hay,
1: claro,
0: actividades que nos están invitando para hacer, para poderlo cubrir. Pero vamos
1: qué
0: a ver.
1: Qué bueno. ¿Ya?
0: Pero bueno, continuemos, Percy. Entonces, estos son tus proyectos, ¿no?, que la población no debe de saber, debe de confiar, ¿no?, en Percy Bazán, ya con una experiencia bastante fuerte. Aunque también,
1: sí,
0: hubo momentos desagradables, ¿no? Hay personajes que, caramba, que han salido a la palestra y dicen, oiga, pero si Percy tiene esto y el otro, ¿no?, justificando con razón o sin razón, ¿no?, dentro de lo que habría sido también ese tiempo que ha estado encargado de alcaldía, Percy.
1: Bueno, en una gestión no todo es color de rosa, ¿no? Un regidor, o en este caso mi persona, pues era el primer regidor. Entonces, cuando yo he tenido que hacer fiscalizaciones, también lo he hecho, ¿no? Y muchas veces eso también ha hecho pues de que choques con algunos funcionarios, ¿no?, o con algunos gerentes, ¿no? Entonces no todo es bonito, pero bueno, era mi trabajo, sí o sí yo tenía que cumplir también la función más importante que es un regidor, que era fiscalizar, ¿no? Entonces yo cada que visitaba una obra, cada que iba, por ejemplo, a la obra del colegio de niñas, o a la pista, o a la vereda de Cacazú, ¿no? O al polideportivo, ¿no? A las diferentes obras. Yo siempre hacía mi informe y siempre pedía el informe del estado situacional, y lo hacía con documentos, ¿no? Y a veces esas cositas incómodas, pero era mi función, lo tenía que hacer, ¿no? Entonces, de alguna u otra manera también ha servido para poder regular muchas cosas y hacer de que siempre haya una buena fiscalización, ¿no? Entonces, he cumplido yo mis funciones, pero también me siento muy contento porque no me he dedicado, pues, de repente a hacer cosas que no estaban dentro de mis funciones. Es por eso que Percy Bazán, al día de hoy, me atrevo a decir, no tengo ninguna denuncia, ni por haber sido regidor, ni menos pues por haber sido alcalde 3 meses, donde he demostrado de que, una vez más repito, cuando hay, en este caso, voluntad política, se pueden hacer muchas cosas. Sí se puede atender a nuestros hermanos agricultores. Hay que nosotros agarrar y prácticamente parte del presupuesto que llega, tenemos nosotros que darlo, que hacer de que se beneficien nuestros hermanos agricultores. Y es lo que hemos hecho. Nosotros hemos asignado presupuesto casi 500,000 de soles netamente para carreteras, y hemos estado trabajando. Hemos intervenido 2 carreteras, por ejemplo, acá en Milagros, igual por Pampa Encantada, ¿no? Por el kilómetro yendo hacia Niñas. Hemos estado interviniendo varias carreteras, pero bueno, 3 meses fue cortísimo, ¿no? Pero sí fue un pequeño ejemplo de que sí se puede atender a nuestros hermanos agricultores. Y es por eso que Percy Bazán está postulando, y es por eso que pedimos a la población que este 4 de octubre todos nuestros hermanos agricultores de los centros poblados, de los anexos, de las comunidades, marquen los 4 corazones de Somos Perú, porque ahora sí van a ser atendidos de verdad.
0: Ha venido sin chaleco el día de hoy, ¿no?
1: Chaleco, no.
0: Para decirte, pues, Percy, porque acá me están escribiendo, ya para leerte lo que me acaban de escribir, me dicen,
1: ay, ay, ay.
0: Percy no tendrá todo lo que ha mencionado, pero tiene una denuncia por alimento.
1: ¿A dónde está la denuncia?
0: No sé, pues, tú debes saber, Percy, yo no he hecho.
1: Manan.
0: Te he preguntado si estaba en chaleco. No hay. Parece que después te agarra palazos, ¿ah?
1: No hay nada.
0: No, te estoy bromeando. Porque en esta campaña, no, de veras, aunque no he escuchado todavía de eso, ¿ah?
1: Ya.
0: No, por alimentos, sí, por otras circunstancias, ¿no? Que están saliendo las denuncias. No ha habido si por haber, recordando lo que han pasado, algunos dicen no, sigue todavía, otros no, pero en fin, por eso decíamos, todo eso lo que ha mencionado Percy no tendrá, pero tiene la denuncia por alimento,
1: no hay nada.
0: Tampoco no las hay, ¿no?
1: No, para nada.
0: Sí, pues, porque si no, chaleco garama castiga bien, ¿no?
1: no.
0: Pero bueno, lo importante es esa, ¿no? Ahora, este proyecto que tienes, mi estimado Percy, ¿no? Tanto de la universidad, tanto de las no las zonas turísticas que tiene que haber, no de transportes que tiene que haber. Y este es uno de los problemas también, ahí me detengo, no cuando hablaban de transporte, nos decían, profesor, pregúntele qué va a pasar, qué va a hacer el candidato, porque no lo hemos escuchado, no en transporte, por ejemplo, de la cantidad que hay de empresas aquí en Villarrica, en el casco urbano, no, que sí, hacen servicio, no sé, creo que sobrepasa más allá de 20 empresas, ¿no? Y además, no quieren tener un permiso especial tanto para Ñagazú, por decirles, ¿no? Para Pampa Encantada, por este lado la carretera para la Puente de Pocartambo, por el otro lado que va para en este caso Cedropampa, ¿no? Cedropampa y acá el Oconal, por el otro lado que va para Puerto Bermúdez también, ¿no? Ahí está Milagros, está Maime, ¿no? Y posiblemente incluso hasta en ellas. Aunque hay servicio para en ellas, pero así los mototaxistas van pidiendo también para el Valle del Bocas, ¿no? Que ahí no hay empresa que transita, pero sí hay gente que vive, que transita, y por ende van, no quieren en este caso que se les dé la autorización. ¿Qué vas a hacer o qué vas a plantear al respecto, mi estimado Percy?
1: Sí, es muy cierto, prácticamente el parque automotor se está, bueno, me atrevo a decir que ya está colapsando, ¿no? He conversado con muchos de ellos, con muchos dirigentes de las empresas, con muchos mototaxistas, que ya pues nos han puesto al tanto y nos han dicho de que ya prácticamente está colapsando, ¿no? Este tipo de transporte, para lo cual nosotros estamos planteando aperturar nuevos, en este caso, atractivos turísticos, ¿no? Por ejemplo, yo les decía, ustedes sabían, por ejemplo, que en Vía Oyón hay una hermosa catarata, les preguntaba, y la mayoría no sabe, ¿no? Hay una hermosa catarata, por ejemplo, en Oyón, ¿no? Entonces, ¿qué tenemos que hacer? Tenemos que mejorar, ¿ya? Mejorar prácticamente la carretera y aperturar esta catarata de tal manera que vamos a poder tener nosotros otro atractivo turístico a donde ellos van a poder ir. Igual, hace poco mencioné el circuito turístico que nosotros queremos hacer por la Limeña, que va a salir a interconectar hacia San Juan de Cacazú con una buena obra, ¿no? Con obras de arte, con buenas alcantarillas, con pontones, ¿no? Ahí también va a haber prácticamente una nueva vía donde ustedes van a poder, en este caso, circular, ¿no? La carretera que va por la laguna de Loconal, que va por Cedropampa, que sale por, en este caso, por Puente Paucartambo, un proyecto que se ganó en la gestión 2015-2018 que no se le ha dado continuidad. Tenemos que retomar también este proyecto y va a ser otro circuito que van a poder circular. O sea, de esa manera es que nosotros vamos a poder descentralizar el transporte de tal manera que no van a estar de repente solamente en la zona urbana de Villarrica. El circuito turístico, por ejemplo, de la laguna de Loconal, que vamos a hacer realidad, ¿ya? Lo vamos a hacer realidad porque es un proyecto viable que ya tiene una ficha técnica. Igual, ahí también van a tener otro lugar donde poder descentralizar, en este caso, este transporte, ¿no? Entonces, hay muchas maneras, profesor Ronald, de descentralizar el transporte, pero también hay que garantizar de que vamos a tener que capacitarlos bien a cada uno de ellos, ¿no? Vamos a tener que capacitarlos, ¿no? Tenemos el compromiso de nosotros gestionar para que saquen sus licencias acá mismo en Villarrica y no estén yendo a Oxapampa, ¿no? Tenemos el compromiso también de repente de reducir los pagos que están haciendo para que no sea, pues, ¿qué les digo? No les afecte económicamente, ¿no? Ese es el compromiso que nosotros estamos haciendo con cada uno de ellos, este profesor Ronald.
0: Dígole, pero Percy, no te he escuchado decir, porque lamentablemente todo lo que se habla de transporte está basado también a la reglamentación del MTC.
1: Por supuesto.
0: No, entonces, claro, claro. No te he escuchado eso, ¿no? ¿Qué allá vas a hacer? Por ejemplo, digamos la carretera para Eneñas, esta es carretera nacional.
1: Sí, sí, claro.
0: Es a cargo del MTC. Para Puente Paucartambo, de igual manera, es MTC, carretera nacional. No, está Pampa Encantada, está Ñagazú, por ese lado, y acá está Maime Milagro, por ejemplo.
1: Sí,
0: no, que
1: sí.
0: Los mototaxistas quieren, en este caso, su autorización, por decirle, pero usted no va, como municipalidad, no va a poder dar. Eso es lo cierto también, ¿o sí?
1: Mira, una vía nacional prácticamente es una vía de alto riesgo, ¿no? Entonces, en la campaña anterior yo lo dije y de tal punto que se interpretó mal, ¿no? Yo dije de que prácticamente una municipalidad no puede otorgar una autorización, pero sí podemos hacer, pues, pactos de caballeros con mucha responsabilidad, ¿no? Porque no se puede otorgar una autorización. Eso lo dije y se malinterpretó, y al día siguiente se dijo que Percy va a cerrar para Eneñas, va a cerrar para Puente Paucartambo, y prácticamente me hicieron ahí una contracampaña y la gran mayoría no votaron, en este caso, por Percy Bazán, ¿no? Entonces, el compromiso de Percy Bazán es ser, en este caso, muy responsable con cada uno de ustedes, asumir compromisos de caballeros y ver, pues, a qué acuerdo podemos llegar de tal manera, pues, que tampoco no pongamos en riesgo, en este caso, a los pasajeros, ¿no? De esa manera es que vamos a trabajar, al igual como se viene haciendo hoy en día, al igual como lo están haciendo en otros lugares, como es la Merced Chanchamayo, donde venimos, que sí transitan, pero ahí tienen ellos prácticamente acuerdos que muy responsablemente cada uno de ellos lo están, en este caso, asumiendo.
0: Pero tienen acuerdos, como dice, de sol a sol con lo de carretera, ¿no? ¿Ese compromiso se refiere usted?
1: No, yo me refiero a, en este caso, a hacer compromisos con ellos, de ver límites de hasta dónde pueden llegar y hasta dónde no pueden llegar, ¿no? Pero con mucha responsabilidad, como les digo, porque es una vía nacional que, inclusive, para San Miguel de Eneñas no hay todavía una pista definitiva donde el riesgo de accidentes es mucho más, ¿no?
0: Pero nada tiene que ver eso, mi estimado Pedro.
1: Claro, por supuesto.
0: Si esté asfaltado, pavimentado o carretera, cuando es vía nacional, nada tiene que ver, ¿eh?
1: No, yo me refiero a los riesgos, por lo que es prácticamente una vía donde muchas veces, pues, no, dos carros no pueden, ¿qué te digo?, circular con normalidad, ¿no? Entonces, uh-huh, es riesgoso de que una moto en una curva, pues, se encuentre con un tráiler, con un camión. O sea, a eso me refiero, no me estoy refiriendo a otra cosa.
0: Claro, se da un encontrón, pues, ¿no?
1: Así es, así es.
0: Por eso es bueno esto, conocer, es lo que nos decía. Claro. ¿No? ¿Qué va a hacer? En todo caso, de repente, ¿no? Una mesa de concertación, ¿no? Convocarlos, claro, llamarlos, analizar, claro, evaluar y elevar el pedido, ¿no?
1: Claro, porque hemos planteado, hemos planteado,
0: me parece, profesor, que no es la facultad, de repente, tanto del alcalde, ¿no?
1: Sí, hemos planteado nosotros que vamos a conformar, va a haber una mesa técnica donde se va a ver todos estos problemas y donde se le va a dar la solución de tal manera que no haya ningún tipo de riesgos ni de problemas, ¿no? Nosotros hemos dicho de que sí o sí vamos a conformar la mesa técnica, que lo van a conformar pues los alcaldes de los 300 poblados, jefes de comunidades, autoridades de acá de Villarrica, directores de colegios, institutos, nuestros transportistas, los gerentes, cada uno de ellos va a conformar esta mesa técnica donde se van a ver infinidad de problemas que hay acá en Villarrica, y ahí es donde le vamos a dar solución. Por ejemplo, ¿qué solución darle? Proyectos o obras que aún hoy en día no están liquidadas, ¿no? Por ejemplo, como es el Leopoldo Kraus, que me he enterado de que ya lo han liquidado, ¿no? Ojalá sea cierto, y de lo contrario, vamos a ver nosotros la manera de darle solución. El adulto mayor, por ejemplo, hasta hoy en día no ha sido liquidado, y es por eso de que hasta hoy en día no pueden hacerle funcionar el elevador que tenemos ahí, ¿no? Entonces, todas esas cositas, ¿dónde le vamos a dar solución? Prácticamente en esa mesa técnica de trabajo que nosotros vamos a hacer, que lo hemos planteado por si acaso en la campaña anterior, porque por ahí cuando yo lo lancé, o cuando he lanzado muchos proyectos a través de mi página, me han puesto comentarios donde me han dicho, Pérez está copiando, ¿no? No, falso. Nosotros hemos planteado en la campaña anterior la mesa técnica, hemos planteado las defensas ribereñas con sus malecones turísticos, hemos planteado el circuito turístico de la Laguna Loconal, hemos planteado muchos proyectos que hoy en día lo estamos volviendo a repetir porque no se han hecho realidad. Entonces, Percy Bazán, ningún proyecto que está hoy en día en nuestro plan de gobierno ha sido copiado de ningún candidato.
0: Pero, ¿y si hubiera sido copiado, cuál es el problema?
1: No, bueno, yo lo digo por lo que cualquier cosa que yo publico me ponen de inmediato que estamos copiando, ¿no? Entonces, por eso es que lo digo, lo aclaro, ¿no? A también aclarar, por ejemplo, en San Miguel de Neñas hubo una reunión de la empresa que están haciendo o elaborando el expediente técnico, que lógicamente ellos desconocen pues de la gestión de la pista y vereda que se está haciendo en el gobierno regional, donde cuando un ciudadano le preguntó y le dijo cómo va a ser el proyecto que van a hacer acá el gobierno regional, y ellos dijeron no hay ningún proyecto, ¿no? Entonces prácticamente me hicieron quedar mal, ¿no? Entonces ese proyecto sí existe, tiene ficha aprobada, tiene expediente hoy en día aprobado, solamente falta la buena voluntad política del gobernador que le asigne el presupuesto, que sabemos que es muy posible que no le va a dar pues a fin de año, ¿no? O a fin de gobierno. Entonces garantizamos que el próximo año esta obra sí o sí va a ser realidad, así como el estadio, así como el Leandro Andaluz, ¿no? Así como muchas obras que prácticamente por ser en este caso pues el último año de gobierno ya no le están prácticamente asignando los presupuestos.
0: ¿Pero por qué pones el ejemplo del estadio? ¿Que ya está terminado?
1: Bueno, porque el estadio prácticamente ya tiene su expediente ya prácticamente listo para que le asignen su presupuesto, ¿no? Pero como estamos prácticamente a fin de año, simplemente lo están dejando.
0: Hay que ponerle en tela de duda a Percy, ¿no?
1: Claro, por eso.
0: De repente no lo cumple.
1: En esta gestión lo veo verde, pues. Claro. Lo veo verde. Por eso le digo, tenemos que darle continuidad para que el próximo año se hagan realidad los proyectos acá en Villarrica. Porque en esta gestión ya sabemos pues que el pasqueño es centralista, y bueno, pues ya se ha escuchado el comentario, ya se está haciendo el instituto, ya se está haciendo la defensa en Puente Pocartambo, pues, suficiente para Villarrica, y eso no debe ser así, ¿no? No debe ser así. Por eso es que nosotros esta vez estamos siendo tres villarricenses, porque queremos descentralizar muchos proyectos para Villarrica.
0: Como decía delante, se copiaron. Yo decía, pero ¿cuál es el problema? No, miren, ¿cómo hacen los japoneses? Son incluso de meme.
1: Claro.
0: O de chiste, no, los japoneses tienen la costumbre de doblarse, ¿no? Y es su manera de saludar.
1: Claro.
0: ¿No? Ellos se agachan a 90 grados casi y saludan a la persona, ¿no? Muestran su respeto a la persona. Entonces, pero cuando van, dice, en este caso japoneses, a esas ferias internacionales, ¿no? Miran una cosita que ven ahí, ¿no? Un carrito, por decirle, que está saliendo de moda, se agachan y saludan. Pero dice, no está saludando, sino está escaneando, dice.
1: Allá.
0: Le pasa un escáner, ¿no? Allá. Ahí al carrito. Y cuando llega a su hotel, tiene la obligación de lo que ha escaneado, de dibujarlo tan igual como lo ha visto. Manejan bastante la visión, manejan bastante las matemáticas, ¿no?
1: Claro,
0: la geometría, claro. De tal manera que lo dibujan igualito. Entonces, ¿qué hacen? Dicen ahí, ¿eh? No, agarran y lo imitan, pero ahí no se queda, ahí no queda eso, sino que aparte de imitar, lo mejoran, lo cambian.
1: Así
0: y eso es novedoso.
1: Así
0: y eso es lo que se vende. Entonces, cuando te dicen que te estás copiando, bueno, pues te estás copiando de repente el nombre, ¿no? Caramba, mira esto. Pero el contenido, la manera de cómo lo vas a desarrollar.
1: Así
0: y eso es novedoso.
1: Así
0: y eso es lo que se vende. Entonces, cuando te dicen que te estás copiando, bueno, pues te estás copiando de repente el nombre, ¿no? Caramba, mira esto. Pero el contenido, la manera de cómo lo vas a desarrollar, cómo lo vas a plantear, cómo lo vas a pintar.

0: eso va a ser ya criterio tuyo.
1: Claro.
0: Eso tampoco va a decir, no, pues me estás copiando lo que yo estoy pensando. Claro. No, en la vida, pues, ¿no? Por eso, de repente, un poco de refutar a la persona que piensa, no, que te se está copiando Percy. Pero Percy, no cambias de color, tranquilo, mi amigo.
1: No, no, no, no, sino
0: está
1: que...
0: Está como ya, el rocoto, si, ya usted.
1: Sino que ya está haciendo calorcito acá.
0: Ahí está haciendo calor. ¿No? Sí, es, ajá. Está como el rocoto relleno usted, ¿eh?
1: No, no, eso ya es por el... Estamos con un buen,
0: clima,
1: buen
0: ¿no?
1: clima hoy día y hace de que ya...
0: Pero, ¿y no te has traído el refresco también usted? Pues ya venía así nomás.
1: No,
0: mira,
1: no,
0: yo estoy desde las 6 de la mañana acá en la radio, ¿no? Y usted que recién llega, caramba, cualquiera viene por una gaseosita, nada, manos libres. Pero bueno, pues, ya, ¿qué sí, es que sí. me están escribiendo? ¿Qué me dicen acá? A ver, el estadio lo toman como caballito de batalla para la campaña política, ¿no?
1: Bueno, no tanto así, ¿no? Solamente que estamos en la obligación de dar continuidad a todos los proyectos. Yo tengo proyectos nuevos, yo tengo proyectos innovadores, ¿no? Como es, en este caso, pues, hacer que funcionen los 4 laboratorios que deberíamos ya tener, en este caso, en el Centro de Interpretación, ¿no? El Parque Industrial es un proyecto novedoso, es un proyecto innovador, es un proyecto ambicioso, porque Percy Bazán es innovador, ¿no? Que muchos también dicen, no, eso es mentira, eso es imposible. No es imposible, ya no es imposible. Ese Parque Industrial que nosotros vamos a gestionar para Villarrica, va a innovar nuestra agricultura, va a traer tecnología a la madera, al rocoto, a la caigua, a la granadilla, al café, a todos los productos que tenemos acá en nuestro distrito de Villarrica. Percy Bazán es innovador, tenemos muchos proyectos, nosotros estamos planteando, en mis redes sociales yo voy lanzando día a día cada uno de estos proyectos, y muchas personas me están llamando, Percy, ¿cómo es esto? Explícame. Le estamos explicando, ¿no? Y nos están dando la razón. Sí, Percy, tienes razón. No son proyectos muy buenos, y qué bueno que estés planteando esos proyectos, ¿no? Entonces, no estamos colgándonos de ningún proyecto. Solamente estamos diciendo que vamos a dar continuidad, porque Villarrica requiere de un estadio, sí, y urgente. Requiere de sus defensas ribereñas, sí, y urgente. Sus pistas ibreas, Leandro Andaluz, urgente. Son proyectos que tenemos y estamos en la obligación de darle continuidad, pero también tenemos proyectos nuevos.
0: École. Y eso es bueno, por eso digo, ¿no? Hoy en día ya casi todo está inventado, ¿no? No claro. podemos decir, no voy a inventar, eso es una tremenda mentira. Lo que está pasando es, de repente, no están en este caso innovando, que es la palabra más adecuada,
1: así es.
0: De lo que ya existe, ¿no? Ya están innovando, miren, recordemos cómo eran los celulares, por ejemplo, ¿no? Mira cómo han ido cambiando, mira cuántas empresas de celulares hay, y cada empresa va haciendo una cosa diferente, cada vez va mejorando, no va ampliando. Ahora con ese aparatito tan chiquitito reemplaza casi a un CPU. No, miren la facilidades, ¿no? Que has puedes trasladar a un televisor lo que contiene. Yo me he quedado asombrado, ¿no? Por
1: sí.
0: eso se va innovando, Percy. Yo no creo que la persona que, caramba, que esté planteando, diga, no, pues, ese es un copión, esto. Pero la diferencia va a ser cómo lo vas a demostrar, cómo lo vas a hacer.
1: Claro, ¿sí por supuesto, no? Por supuesto. Claro, por eso digo, ¿no? Por ejemplo, hacer una defensa, yo tengo el sueño de que esa obra no debe ser una obra muerta. Sobre esa obra tiene que haber un malecón turístico. Y lo va a haber, de esa manera lo vamos a plantear, ¿no? Y es viable, ¿no? Y al hacer este tipo de obras, no solamente vamos a tener el camino de repente que podemos gestionarlo en el gobierno regional, sino también nos puede asignar ese presupuesto Plan Copesco, porque Plan Copesco da presupuestos y ejecuta proyectos que en este caso mejoran el turismo en cualquier parte del Perú. Entonces, si nosotros hacemos una obra y sobre esa obra le ponemos algo que en este caso genere movimiento económico en el turismo, tenemos una puerta más que se nos va a abrir, por ejemplo, en Copesco, ¿no? Entonces, esa es la manera en que nosotros estamos planteando nuestros proyectos. Todos los proyectos van a estar enfocados, en este caso, al turismo, así como es el Parque Industrial, donde también van a haber muchas pasantías que van a llegar ahí. El Centro de Interpretación, igual, el día que esté funcionando los laboratorios, van a haber muchas pasantías que van a ingresar a nuestro Centro de Interpretación, que ya deberían estar ingresando. Entonces, ¿qué va a suceder ahí? Vamos a tener más movimiento económico. Villarrica prácticamente vamos a tener visitantes que ya no se van a quedar solamente un día, sino van a estar 2 días, 3 días, porque van a tener que visitar al día siguiente el parque industrial. Al otro día van a tener que irse a darse una vuelta, en este caso por el malecón turístico que va a haber acá en el barrio industrial, en San Juan de Cacazuy. Igual lo vamos a plantear, su defensa ribereña, pero con un hermoso malecón turístico. Entonces esa es las propuestas visionarias, en este caso, de Percy Bazán.
0: École, que me parece bien, ¿eh? Te das cuenta, mira, cuando se toca un tema se va ampliando, se va ampliando, ¿no? Y la población, claro, va entendiendo, claro, un poco mejor, ¿no?
1: Pero así, bueno, es.
0: Ya llegaron tus salvavidas también, ¿eh?
1: Bueno, ellos,
0: ahí los chalecos.
1: Ellos quieren también dirigirse a la población.
0: Sí, pues están acá, quieren... los regidores.
1: Ajá.
0: Bueno, mientras va acomodándose, ¿sí? Por favor,
1: a ver.
0: Ya vamos para poder pasarla, a ver si nos ayuda. No, le vamos dando a entender, ya en este caso el centro interpretativo, me dice, está abandonado. Bárbaro, está abandonado el centro interpretativo. ¿Cómo está eso que está abandonado? Que debería de estar de repente funcionando, y qué bien que acaba de tocar este tema Percy Bazán del centro interpretativo, pero me dice que está abandonado. Ya está con nosotros justamente para conversar, ¿no? En este caso, Iván y también Gaby, ¿no? Fernández, para poder conversar. Ya ellos son los regidores. No ha venido Johan, el primer regidor, ¿no? Ah, está en ruta. Pero bueno, vamos a conversar. Gaby, ¿qué tal? Buenos días.
2: Buenos días. Buenos días a toda la población de Villarrica. Primeramente, saludar a todas las comunidades nativas, anexos y todos los alrededores. En esta mañana me estoy presentando aquí, soy Gaby Flor Fernández. Estoy apoyando a las comunidades nativas y saludos para todos. Muy buenos días.
0: École, ahora sí ya podemos hablar en... ¿Todavía no?
2: No me preparaba.
0: Pero ¿cómo me vas a decir que no estás preparada, Gaby? Te van a preguntar en todos los momentos, ¿no?
2: Eso sí, profesor.
0: ¿Sí o no? Así que,
2: exacto.
0: Si me dice que no estás preparada, yo te diría, ¿y qué haces acá?
2: No, estoy preparada para otras cosas, pero no para hablar en mi idioma. O sea, sí, algunas cositas me expreso, pero
0: ¿sí, no?
2: No tanto, exacto. No fluido.
0: Bueno, está Iván también con nosotros. Iván, buenos días.
3: Muchas gracias, profesor, por esa oportunidad, por la invitación. El saludo de la mañana a todas las personas que nos están viendo por la transmisión. Saludos a mis amigos de la cuenca, siempre me olvido, mi amigo de la cuenca de Purús, Cedro Pampa, San Pedro Pichanás, ahí el jefe que me está viendo, para todo este distrito maravilloso de Villarrica. Saludos de la mañana, muy buenos días, profesor Ronald, también, gracias.
0: Égole, gracias más bien a ustedes, ¿ah? Por la presencia. Bueno, ha venido caminando a carrera, creo, está un poco cansadito ahí, ¿no? ¿De dónde viene, Iván? ¿De dónde está viniendo?
3: Otro compromiso, toda la mañana tenemos compromisos, hoy día...
0: No me digas que has estado en otra emisora.
3: No, ahí con reuniones con...
0: Ya, mejor te desalojo de acá.
3: No, profe, acá no, siempre
0: siendo fiel. Yo entiendo, no es el compromiso, te estoy vacilando, sí. No, sí. Yo entiendo que tienes que estar en una y otra, pues.
3: Sí, correcto.
0: No, así que no te preocupes, no vas a estar mirándome, no, que el profesor ya me está botando, no, te estoy vacilando. O sea. Bueno, Iván, que posiblemente en el trayecto has estado escuchando la entrevista, ¿no?, que se ha tenido... Y bueno, pues hay un momento que hemos podido conversar con Percy acerca de lo que es los transportistas, por ejemplo, ¿no?, que transitan, en especial el parque automotor de Villarrica, ¿no?, de las motocar, por ejemplo, la propuesta de ustedes, porque ahí habrá tantísimas empresas, creo que sobrepasan las 20 empresas que hay en Villarrica de motocar, ¿no?, a través de los Bayats. Bueno, pues también hay diferentes lugares que tienen que salir, por ejemplo, Añagazú, Pampa Encantada, ¿no? Pero es carretera nacional, ¿no? De igual manera para Milagro, Maime, que es carretera nacional, ¿no? Y por Vía El Abra también es carretera nacional. Pero algo se tiene que hacer, ¿no?, para poder solucionar este problema, porque me imagino que a ustedes también les están pidiendo, ¿no? ¿Cuál es el planteamiento? ¿Qué van a hacer ustedes? ¿Ayudar en la gestión? ¿No? Si la población... Este domingo 4 le dice, ustedes son, en este caso, los que van a entrar a trabajar por el bien de Villarrica. ¿Cuál es la propuesta?
3: Sí, profe, sí. En lo personal, yo también me identifico con los mototaxistas, pues yo también ejerzo mis tiempos libres. También tengo mi bayat, estoy todo en regla, Por eso conozco la realidad de cada mototaxista. Precisamente, sí, es una necesidad, profesor. No solamente se van a Milagros, a Bilingüe, más allá, a Wiriki. Es una necesidad básica que vamos a ponerlo en una reunión de consejos, de los regidores, para llegar a un acuerdo, porque es una necesidad básica, porque no, y es un poco más económico para toda la población, y genera una fuente de ingreso para todos los mototaxistas. Entonces, en ese sentido, vamos a llegar a un consenso, una a larga, con nuestro amigo Percy Bazán y con todos los regidores, llegar a este, buscar una solución viable para todos.
0: ¿Y eso cuál cree que debe ser la solución? ¿Qué llevan ustedes como alternativa?
3: Bueno, en ese sentido, darle una, ¿cómo se diría ese término? Una
0: comenzaría solución. De repente llamar a una mesa de diálogo, sí, entre todos.
3: Correcto, porque, con todos, empresarios.
0: Es carretera nacional,
3: sí,
0: ¿eh?
3: Correcto, sí, sí.
0: Ese, y ahí quien regenta es el MTC.
3: Sí, correcto.
0: ¿Sí o no? Sí. Ahí no hay que la municipalidad, no, es el MTC que regenta, ¿no? Entonces ahí habría que ver cómo se puede evaluar de tal manera que hay esa necesidad, sí, ¿no? De la participación de los mototaxistas. Pero como vuelvo a decir, al ser carretera nacional, la regenta pues el MTC, y a través de ello ya hay una reglamentación dada, ¿no?
3: Sí, correcto.
0: Por eso sería bueno que se dialogue bien. Pero esta es la propuesta, que te la dejo, que te la planteo, mi estimado Iván, para que de repente trasladen, no sé, hemos estado conversando con Pérez, ya tiene una posición también, de repente no han coordinado con ustedes, ¿no? Este plan que lo vayan a llevar más adelante, pero esto es una necesidad que se la planteamos ahora. De igual manera, acá nuestra amiga, que no quiere hablar mucho, pero ya pues, también, o tienes de repente alguna idea de lo que se ha dialogado anteriormente acerca de este tema, cómo lo van a prever o solucionar.
2: Haciendo un diálogo, dialogando con todos los transportistas, ¿no? Los gerentes que están en... Más que nada con los gerentes de los transportes, ¿no? Uh-huh. Hacer un diálogo de mesa.
0: Claro, uh-huh. No, una de conversar y de y repente llegar a un acuerdo, buscar una alternativa.
2: Una alternativa de solución, ¿no? Exacto.
0: Ahora también, la otra que sí de repente entra a ustedes también, en una forma directa, es de repente buscar una identidad. Por ejemplo, mira, yo tuve un familiar que llegó acá a la casa hace un tiempo atrás y me dice, Rona, estamos en la selva. Claro, pues le digo, oye, pero acá hay pescado de río. Ya decía yo, ya, ¿quién me fregué? No, y de verdad, porque me dice, vamos, Ronald, no, buscamos ahí un restaurante, un pescadito de río. Y no tenemos. No tenemos, pese a que estamos en la selva, nuestro río no tiene peces. Lo que hay es submarinos, que es otra cosa, no peces. ¿Sí o no? Miren, ¿eh? Después me dice Ronald, ya que no hay peces, porque yo le digo, no, estamos acá, pero ya no hay peces, acá el río, mira cómo está. Ya, Ronald, un poco tristón. Pero me han dicho que hay chancho, me dice. ¿Chancho? Sí. Vamos a comernos un chicharroncito. ¿Chicharrón? ¿Y ahora? Yo sabía que por el barrio había, pero después creo que cerraron y no había dónde. Ahora lo he visto por arriba, que ha abierto otro. Pero no hay. Miren, mercados, identidad. Otro me dijo, Ronald, ya que estamos acá en tu tierra de Villarriga, qué bonito el clima y todo, ¿qué me recomiendas comer? Comida. ¡Wow! ¿Y ahora qué le doy? ¿Sí o no? Por ahí preguntando, mire, sopa de pelota. Pero la sopa de pelota no es de Villarrica, pues. No es de Villarrica, no. No, la patasca, pero tampoco la patasca es de Villarrica. La pachamanca, no, la pachamanca tampoco es de Villarrica. ¿Sí o no? Entonces, de veras, para romperse la cabeza, ¿no? Entonces, ahora, la última incluso, me dijeron, profesor, y ahora se canta, ¿no? Por ejemplo, el himno nacional. En Oxapampa se canta el himno de Oxapampa y en Villarrica. ¿Por qué no se canta el himno de Villarrica? Y no tenemos himno de Villarrica. No la tenemos. Entonces, de repente, no sé, por ejemplo, el himno nacional. En Oxapampa se canta el himno de Oxapampa y en Villarrica. ¿Por qué no se canta el himno de Villarrica? Y no tenemos himno de Villarrica. No la tenemos. Entonces, de repente, no sé, si cosas que son tan cosas tan chiquitas de repente, lo han visto ustedes que en algún momento lo pueden dar la viabilidad de solución. ¿Qué nos sugieres?

0: ¿Cómo se puede hacer de repente para tener todo lo que te he podido mencionar?
1: Fomentar más el turismo y hacer un plan de un diagnóstico primero para poder solucionar, o sea, sacar las necesidades o plantear las zonas turísticas, puede ser primero, uh-huh, ¿no? Atacar las zonas turísticas y después dialogar en mesa de partes y hacerle un planteamiento, ¿no? Y sacar ¿cómo te puedo decir? Hacer un plan.

0: De política de Somos Perú, estamos a últimos días ya,
1: El último
0: porque
1: día.
0: último día hoy,
1: Hoy día es el
0: que
1: último
0: sí,
1: día.
0: último día, porque ya mañana ya no se hace nada, esperar solamente hasta el domingo, solamente decirle a la población en general y a mi pueblo también y a mi cuenca Bocas que nos den su respaldo, que se sumen a este equipo de Somos Perú. Bueno,
1: Nico,
0: que
1: a
0: exacto,
1: tu gente de
0: a
1: Ocaso,
0: mi
1: ¿no?
0: gente de Bocas,
1: ¿Cómo se llama
0: exacto.
1: el jefe?
0: John Montoya.
1: Ah, es sin palabras mejor, ¿ya?
0: Él es el jefe
1: Porque
0: de
1: no,
0: Bocas.
1: no los está representando a ustedes, ¿ah? ¿O estoy equivocado?
0: No, no.
1: No, por eso yo veo ahí las gestiones, no sé. Pero bueno, ya en otro momento hablaremos de ese tema, ¿no?
0: Exacto.
1: Pero todo el valle
0: De
1: del
0: Bocas.
1: Ocaso, ¿no?
0: Ajá. Yo he nacido ahí, soy crecida ahí y sabes, yo sé cuáles son las necesidades de mi cuenca de Bocas. No solamente de mi cuenca, también
1: Yo he
0: de otras
1: ingresado
0: comunidades.
1: hasta una cierta parte, pero la familia quería comer, ¿no? Vamos por ahí a buscar algo. Avance y no encontraba. No encontraba casas, tiendas. No he llegado hasta el fondo. Me dice más al fondo, no hay para llegar. Incluso llega
0: Sí, hasta
1: hasta
0: Machca Bocas.
1: Machca Bocas,
0: Exacto.
1: sale a Sulis, me decía,
0: Azulí
1: ¿no?
0: sale.
1: Entonces, bueno, ya no hemos llegado. ¿Nos puedes mencionar de repente, invitando a la vez también a esa gente de esa parte que sale a
0: Sí,
1: Villarrica?
0: bueno, me dirijo a toda la cuenca Bocas, primeramente, saludar a la familia Roca, que está en Alto Bocas, y a la familia Arias, que está en Centro Bocas, y a mi comunidad nativa, ¿no? Que está en Palma Bocas, que es la familia Fernández, casi toda la mayoría son familia
1: Todos
0: Fernández,
1: Fernández.
0: Fernández que estamos radicando ahí en la cuenca o sea, en la comunidad nativa de Palma Bocas. Y también en Bajo Bocas, que está la familia Muñoz, saludos para ellos y toda la familia de Bajo Bocas. Y está también Resistencia, que también está casi la mayoría de mi familia. Saludos para Elmo López. Y también saludos para la familia de Machca Bocas, ¿no? Que está también ahí la jefa, Nilva López, Nilva Espíritu, que es mi tía también. Ella es la jefa que está recién comandando esta jefatura recién, ¿no?
1: École, mira,
0: Eso
1: toda
0: sería.
1: esa zona, ¿no?
0: Eso es la zona de la cuenca Bocas.
1: Claro, qué bien,
0: Están
1: un
0: todos
1: saludo a su,
0: invitados.
1: claro, un saludo
0: Ajá.
1: para todos
0: Para
1: ellos,
0: todos.
1: ¿ah? De veras que sí, ¿no? Mira, a veces es bueno preguntarlo, ¿no? No conozco los nombres de esos lugares, no he llegado, les soy sincero, ¿no? En algún momento espero llegar, pero no, lo que sí, de repente es promocionar, lo que hasta la parte que he entrado, zona turística bien bonita, ¿ah? No, ojalá haya esa proyección también. De repente a través de ti, ¿no? Gestionar, coordinar, de repente habrá, ¿no? Con Percy también, ¿no? Promover de repente el turismo por esa parte, ¿no?
0: Sí, profesor, ahí hay una catarata que es muy bonita, que está en Centro Bocas. Su cuestión de, como dice con el señor Percy, hacer un plan para poder atraer a los turistas, porque también por esa ruta también pasan para que vayan hasta San Pedro de Pichanás. Hay un tramo que cruza, ¿no? Que va hasta San Pedro de Pichanás, así, hasta Cacazú sale. Es una
1: Y
0: ruta.
1: se podría hacer un teleférico ahí, porque he visto un valle, pero no,
0: Sí, bien
1: bacán, parece
0: bonito.
1: un teleférico,
0: Sí.
1: turísticamente hablando, ¿no?
0: Sí, profesor.
1: De veras, qué bonito, me agrada bastante, hasta al menos hasta esa parte que he podido ingresar. Me imagino que más al fondo también hay más bonitas, cosas más bonitas. Y el río, ahí sí hay pescado, ¿no?
0: Sí, lo que hay en pescado es en Machca Bocas. Ahí sí,
1: Machcauca,
0: bastante, que
1: ¿no?
0: pescado,
1: Carachama.
0: carachama, otros tipos de pescados también.
1: Dígole, ¿te gusta la carachama?
0: No mucho.
1: ¿No? ¿Por qué?
0: Es que es difícil de comer porque te raja la boca.
1: ¿Con la carachama? ¿Sí? Ah,
0: Sí.
1: caramba.
0: Yo prefiero comer el otro pescado, los barbones.
1: Ya.
0: También hay la chupadora, que es muy rica. Eso es en caldo,
1: La carachama
0: sí.
1: no.
0: No me gusta
1: Caramba,
0: casi.
1: ¿no te gusta su labio de la carachama?
0: No.
1: Gelatinoso, rico, ¿eh?
0: No. No.
1: Pero bueno,
0: No.
1: lo que sí sé es que hay pescado por
0: Sí,
1: esa
0: ahí
1: parte,
0: sí
1: ¿no?
0: abunda muchos pescados.
1: École, y sería bueno, por eso un tránsito, una zona turística, ¿no? Mira que
0: Exacto.
1: vives en una zona bien bonita, ¿eh?
0: Sí, profesor.
1: ¿No? Y bueno, pues allá la costumbre que tienen las comunidades, ¿siguen todavía haciéndolas?
0: Sí, en mi comunidad sí, sí siguen participando las danzas típicas, ¿no?
1: ¿No? La choza
0: La chozada también,
1: también, ¿no?
0: pero ya muy pocos

0: está viendo eso. La tradición se está perdiendo
1: ¿Qué
0: poco a
1: tienes,
0: poco.
1: eh?
0: Yo 39.
1: Ya pasaste la chozada ya.
0: Ah, ya, yo a los 16 años.
1: Claro, no.
0: Claro.
1: Y cuando dijeron, ya estás libre para la sociedad, apareció el esposo.
0: No, no, no.
1: El novio.
0: Tampoco.
1: Tampoco. ¿A la
0: tampoco.
1: fecha?
0: A la fecha.
1: Sí, ¿no?
0: A la fecha sí, ya tengo un hijo de 8 años y estoy soltera porque me he separado, pero estoy con mi hijo, tengo mi trabajo.
1: Acá nada más. Pero no lo mires, Iván, también es casado. No, mentira. Qué bien, ¿eh?
0: Sí,
1: De
0: profesor.
1: veras, mira que a través de ti hemos podido conocer un poco el Valle de los Bocas. Te agradezco de veras que sí.
0: Gracias, profesor.
1: Vamos a regresar con Iván. Iván, de igual manera, usted que para viajando, abriendo carreteras, nos has dicho en la última entrevista que tenías.
2: Así es, profesor. También comentarle una parte de mi vida, profesor. Como le estaba explicando, yo soy de acá, Villarrica. Estudié en el Jardín Unión Confraternidad. Luego mi primaria y mi secundaria en el Rosario. Y da la casualidad que las enseñanzas eran de las monjas, ¿no? La profesora Matilde, que en paz descanse. Y también mi madrina, la madre Betty, que es actual directora de la Divina Pastora, mi madrina, que siempre me inculcaba, y todavía recuerdo esa frase que dice, buen porte y buenos modales a lo importan principales, siempre los valores me inculcó mi madrina y sigue acá inculcándome. Un saludo, madrina Betty, que me está viendo desde Oxapampa, desde el Colegio Divina Pastora. Y en ese sentido, amigo Ronald, como estaba comentando, una faceta de mi vida es hacer carretera, extraer madera reforestada, por si acaso, profe.
1: Qué bien.
2: Entonces, por eso conozco la realidad de todos mis amigos agricultores, caigüeros, rocoteros, amigo Ever Quintana también, que siempre se dedica al negocio de rocoto, y tantos amigos que conozco, ¿no? Entonces, en ese sentido, me sumo a este gran proyecto porque conozco la realidad, cuánto sufren mis amigos, es una gran pena, como estaba comentando el profesor Ronald, en este pleno siglo XXI padecen sus carreteras. Y como mis amigos de San Lázaro también, a veces no sacan sus productos porque es demasiado, demasiado caro el flete. Prefiero ahí que se pudra, dice.
1: Claro.
2: Y es una necesidad indignante, profe, ¿verdad? Es una realidad cruda, cruda. Yo me siento a veces apenado y por eso quiero aportar mi granito de arena acá en esta gestión con mi amigo Persin para llevar las máquinas allá y dejar una huella, ¿no? Y por eso estoy acá comprometido. Es un reto más que gracias a mi amigo Persin por darme la oportunidad de formar tu plancha. Y estoy acá para aportar todas mis ideas, todos mis conocimientos en con lo que es carreteras.
1: Igual. Bueno, acá nuestro amiguito que nos ha escrito que está pensando que es una edición repetida. No, no, no, no. Estamos en vivo y en directo, ¿eh? El día de hoy, primero ya del mes de octubre. ¿Está bien? Primero del mes de octubre. Correcto. Ayer ya se terminó septiembre, mi amigo. Hoy ya estamos octubre ya. A unos cuantos días del día D, día domingo, es el día donde la población va a salir y a depositar su voto de confianza. ¿Por quién? Pero con responsabilidad, para que después no estén diciendo, oiga, tú sí has votado, tú no has votado, y, pero salió elegido o elegida, ¿no? Pero y al final nos resulta que es malo el que ha salido elegido. Y muchos sacan cuerpo. Después, no, ya ves, ese es tu candidato, ¿no? Hay que aprender, en este caso, a hacer lo que debe hacer. Así que para mi amigo que está viéndolo por las redes sociales, a través del aplicativo, que piensa que esta es una edición repetida. No, estamos en vivo y en directo conversando con Percy Bazán de Somo Perú, de igual manera con sus regidores, en esta oportunidad que están aquí en nuestros estudios, ¿correcto? Así que vamos a ver. Vamos a, en todo caso, Iván, ¿estás dispuesto a compartir toda esa experiencia, ¿no? De ser, caramba, de aperturar la carretera, ¿no? ¿Es
2: Correcto.
1: difícil operar esas maquinarias?
2: No, no tan difícil, todo es una escuela, se aprende, Sí, es algo
1: ¿Y
2: fácil.
1: has aprendido así porque has ido a una escuela ahí donde enseñan a
2: No,
1: operar
2: como
1: o
2: la
1: con
2: máquina
1: tu
2: es
1: maquinaria?
2: mía, y entonces con la máquina mía siempre el operario descansaba y yo un poquito ya, poquito a poquito, llegué a aprender. Y no solamente acá, también trabajé también en Pichanaki, en su primer gobierno de Sosimo Cárdenas, ahí donde me nace la necesidad. Me pusieron también que sea regidor por allá, una oportunidad hace tiempo, ¿no? Porque conozco también todo
1: Por
2: la cuenca.
1: Pichanaki.
2: Sí,
1: O
2: ahí
1: sea, ya
2: recuerdo.
1: vivías en Pichanaki.
2: Sí, de vez en cuando, como yo soy egresado de Senati, entonces le apoyaba a mi papá y ahí también bastante madera. Entonces de ahí me vine acá a Villarrica, también siempre hacía carretera, ahí la apoyaba.
1: ¿Y en qué carrera has estudiado en Senati?
2: Mi carrera se llama Automatización Industrial,
1: Ah,
2: la
1: ya. Por eso
2: parte mecatrónica.
1: preguntaba, ¿no? ¿Qué carrera estudiaba Iván?
2: Sí,
1: Porque
2: por eso.
1: deforestación no creo, no hay.
2: No, sí.
1: Y menos en Senati.
2: Sí, correcto. Entonces es otro rubro que estoy ejerciendo.
1: ¿Ya?
2: Y como igual que terminé mis estudios y me fui a estudiar en Senati y recorrí casi el 70% de todo el Perú.
1: Ah,
2: Entonces
1: caramba.
2: conozco bastante las costumbres, la comida de cada selva, costa y sierra. Estuve por Talara, Tumbes, me fui allá también por el norte, por el sur estuve por el lado de Titicaca, Arequipa. ¿Cuántos sitios he conocido? Por el norte otra vez Chiclayo, Chimbote. He recorrido bastante.
1: École.
2: Sí, bastante
1: A ver,
2: proyectos.
1: dime, ¿dónde hacen el plan Chapla? El pan Chapla.
2: Panchapré de Huancayo.
1: Chapla, Chapla,
2: En
1: Chapla.
2: Huancayo.
1: No. No, entonces no has recorrido todavía el Perú, ¿eh? Te falta.
2: Sí.
1: Claro.
2: Panchapla.
1: Grandaza.
2: Es
1: El
2: de
1: Chapla.
2: Huancayo. Una parte también hacen en Huancayo.
1: No, no he visto.
2: Él también
1: Te
2: me he
1: digo
2: recorrido,
1: porque
2: he tenido también
1: Huancayo conozco por
2: al
1: mi
2: nevado
1: esposa que es
2: de.
1: huancaína. Y
2: También
1: yo vivo por ahí también.
2: tuve una oportunidad también visitar el nevado de Huaytapallana.
1: Ajá.
2: Una bonita experiencia, una caminata de 3 horas. Bonitas lagunas de 7 colores. Un bonito, pues el Perú profundo es
1: No, es
2: maravilloso,
1: bonito, es hermoso.
2: maravilloso, hermoso,
1: Ahí te
2: hermoso.
1: la dejo de chamba para que revises dónde es el plan Chapla. Caramba, y te vayas a
2: Arriba,
1: visitar,
2: arriba.
1: ¿ah? De repente has llegado, pero no lo has tomado en cuenta.
2: Sí, pues no te sé conmigo de Seco de Chabelos por allá, así
1: Porque es todo
2: pueblos.
1: un poblado que se dedica a eso, ¿eh? A la venta de zapales. Todo un poblado. Pero bueno, es bonito el Perú, pues, es
2: Sí.
1: bonito, ¿no? Si has recorrido el 70%, me parece bien,
2: Sí.
1: ¿ya? Y eso hay que aplicarlo, también esa costumbre.
2: Sí.
1: Por ejemplo, sin irnos tan lejos, yo he ido acá al otro lado para el Brae, por Pichanaki, Satipo, y lo que decía en la entrevista anterior, ¿no? Ver, por ejemplo, a nuestros hermanos, las comunidades asiánicas, ¿no? Jugando fulbito o fútbol con su cushma.
2: Sí.
1: De veras. Campeonato desarrollado ahí entre ellos, ¿sabes? Y en varias comunidades, ni siquiera en una. ¿Te das cuenta? Mira, esas costumbres o ese estilo, ¿no? Ojalá que acá nuestra amiga pueda traerla, ¿no? Y promocionarla también, hacer que nuestras comunidades, por ejemplo, sigan resurgiendo, ¿no? Mira, bonita experiencia que nos llama a imitar lo que hablaba delante con Pérez, ¿no? Hay que imitarlo también, hay que copiarlos, pero las cosas positivas y mejorarlas, pues. ¿No te parece
2: Sí,
1: bien?
2: de hecho, profe, pues estamos acá para sumar todas las experiencias que en mi camino, en los viajes que he hecho, voy a ponerlo acá en estos proyectos, en el proyecto para Villarrica, para el bienestar de Villarrica.
1: Nicole,
2: Sí.
1: ¿tienes algún amigo del alma? Pata, chocheras, ¿sí?
2: Sí.
1: Pero me queda mirando. ¿Por qué me preguntas? Te digo esto para que le mandes el saludo, pues. Dile acá estoy, compadre, quiero que me
2: No,
1: apoyes.
2: sí, tengo acá, como le comenté, profe, mi papá es de Oxapampa y mi mamá de acá de Villarrica de Jauja. Y mi abuelita, que en paz descanse, ha sido una señora la más longeva del mercado. Por eso también me conocen bastante en el mercado. Mi abuelita ha sido comerciante por muchos años. Y cada vez que entro al mercado siempre se recuerda la señora Rosa Mandujano, la señora Sajaco, y entre todos siempre me dice: Iván, estás yendo, te vamos a apoyar. Y tengo mi hinchada también acá, porque soy de acá de Villarrica. Y tengo bastante familia por parte de mi papá, por parte de mi mamá también.
1: École. ¿Y
2: Entonces,
1: tu familia también, el señor Salinas?
2: ¿Perdón?
1: ¿El señor Salinas también es familia?
2: Es de mi mamá su amistad. La señora Elba Salinas, señor Salinas.
1: Porque son de Jauja.
2: Sí,
1: Claro, son
2: correcto, ellos son
1: jaujeños.
2: de allá y entonces tengo bastantes amistades con el señor Salinas también, con el
1: École.
2: señor Elba también.
1: Ya ves, yo quería que
2: Sí.
1: le mande saludo a tu pata.
2: Por eso a todos mis amigos, familias, conocidos, a todos mis amigos rocoteros, cayuberos, mi amigo Ever Quintana, mi amigo de la cuenca Bocas, Purús, Elmo. También conozco acá, saludo también para mi el jefe Montoya, que también es incorporado por mí, porque gestionamos no solamente con la política, pero tenía mis contactos en OXA y le dimos también la ayuda necesaria para su local comunal, para Elmo, para San Pedro Pichanás y para mi amigo Montoya, porque soy amigo de varias personas y siempre me gusta ayudar a la realidad, por eso siempre, no solamente en política, mío,
1: Legal.
2: no,
1: Y
2: eso
1: te
2: yo.
1: olvides de acá de Puente Pocortamo, no hay amigos por esa parte.
2: Claro, también ahí están mis amigas las tamaleras también, que
1: Ah, la
2: siempre,
1: tamalera. Uy, uy.
2: claro, también
1: ¿En
2: está.
1: especial para quién? Ya te has olvidado su
2: Sí, se me
1: nombre.
2: fue el nombre. La gringuita, hay una
1: Hay
2: gringuita
1: una
2: que siempre es
1: gringuita.
2: una hincha. Y también para Río de la Sal, la señora Chabuquita Isabel, también comerciante, me conoce porque su hijo estudió conmigo también. También de Pampa Encantada, también para mi amigo que me está viendo, también es un tiktokero.
1: Ah,
2: Y
1: tiktokero.
2: sí, también tengo bastantes amistades. Sí.
1: École.
2: Para todos, amigos, para
1: Está
2: todas.
1: recordando todas sus amistades, ¿eh? Bueno, acaba de llegar también el otro chaleco. Ah, y acaba de llegar Johan, ya está con nosotros también, el primer regidor, ¿no? Del equipo justamente Somos Perú. No, Percy Bazán, en estos últimas horas prácticamente del día de hoy, que se termina las entrevistas, y el día domingo la población tiene que depositar su confianza. Acá están los
2: Sí,
1: jóvenes, ¿eh?
2: correcto.
1: Acá está el candidato, los jóvenes que de nuestro pueblo de Villarrica, conózcalo, identifíquenlo, escúchenlo. Ya, algunas preguntas posiblemente puedan sonar un poco ridículas, pero permite de repente conocer de todos los lados, ¿no? Del momento alegre o del momento del coraje también, de la rabia, ¿no? Caramba, hasta qué punto es tolerante, hasta qué punto sabe entender de repente la broma que se puede realizar y es como dices, de correa ancha. Porque cuando ellos lleguen y sé que de repente van a llegar el domingo a las 4 o 5 de la tarde, el resultado dirán, Somos Perú, no, caramba, la alcaldía, cuando ustedes lleguen, la población, pues muchos de ellos van a venir así alegres, pero también
2: Correcto.
1: hay gente que va a venir muy renegada, ¿no? Entonces, ¿cómo vas a tratarlo, no? Tienes que tener justamente esa ecuanimidad de saber resolver sus problemas, ¿no? Que está trayendo. ¿Te das cuenta? Entonces, ahí es bueno de repente conocer, que no que sea yo malo, ¿ah? ¿Eh? Para nada, no vayan pensando, no, el profe me está haciendo una pregunta ridícula, caramba, que no hay al caso. Bueno, pues, hay que entenderlos. Bueno, vamos a darle pase a Johan también, mientras a ver si se acomoda un poquito Johan.
3: A
1: Ya,
3: ver.
1: por favor, apéguense un poquito más. Menos mal que es gordito, así que entra con facilidad.
3: Gordito y largo.
1: Gordito y largo, ¿no? Ahí está. ¿Cómo está nuestra camarógrafa? Dale el zoom para que pueda encajar en todo el plano, ¿ya? Ahí están los tres regidores, ¿ya? Los tres regidores. Faltó. Los otros regidores, ¿no? No, no vienen los otros también. ¿Por qué? ¿Están asustados o qué? ¿Qué pasó? Bueno, Johan, bienvenido a nuestro espacio.
4: Bueno, muy buenos días,
1: Bienvenido.
4: profesor Ronald. Muchísimas gracias otra vez por este espacio, ¿no? Y muchas gracias por la invitación. Y aquí estamos, pues, nosotros los tres regidores del señor Percy Bazán, acompañándolo siempre, acuerpándolo, demostrando que somos un equipo unido, ¿no? Que estamos a disposición de Villarrica, en realidad, para trabajar en el desarrollo de Villarrica. Y lo venimos demostrando toda la campaña, siempre con Percy, ¿no? Con Percy Bazán. Y así vamos a seguir siempre, ¿no? En la gestión también, acuerpándolo y fiscalizando todo lo que los presupuestos que el señor Bazán traiga para Villarrica, ¿no?
1: Hubo una candidata también regidora, que decía, mire, si en el escenario se da, usted sabe, profesor, que va a entrar gente de oposición también, ¿no? De repente ganamos o perdamos, alguien va a entrar y va a entrar gente de la línea política y gente de oposición. Y si nosotros ingresáramos, y el otro de la oposición, ¿no? ¿De quién me gustaría que ingresen? Te han mencionado, Johan, de veras. Me dijeron, con la única persona que sí que lo veo con toda esa ecuanimidad, no, es con Johan. Así le digo, y lo demás sí, pero hasta el momento lo he visto, he podido conversar, y me parece más para poder, en este caso, enrumbar nuestro pueblo de Villarrica. Así que también estás pedido, ¿ah? Estás pedido, aunque ya le decía, pero él es casado. Bueno, mi estimado Johan, de veras, no, como hay un partido político que lamentablemente está inhabilitado y debe hacer su presencia a través de su primer regidor, a veces la vida nadie la tiene comprada, ¿no? Y en algún momento de repente sucede algo y te da la oportunidad que tú seas también alcalde, mi estimado Johan. ¿Usted las asumiría si se diera esa, así, con toda esa capacidad? ¿O tendrías esa duda y decir, no, que otra persona las asuma?
4: Yo creo que sí, profesor. Uno sabe, cada uno sabe a dónde está entrando, ¿no? Y cuáles son las responsabilidades que tiene que cubrir si es que el señor Percy Bazán, por ejemplo, también sale a hacer gestiones. De la misma manera, como teniente alcalde, voy a tener que quedarme bajo una encargatura y realizar ciertas funciones que competen de acuerdo a esa encargatura, ¿no? Entonces, estamos preparados para un posible gobierno, ¿no? Uh-huh. Y que se va a dar este domingo, profesor, con su voto y con todos los votos de la gente de Villarrica. Entonces, sí, estamos preparados para asumir esa responsabilidad y estamos con la cabeza fría, ¿no? Ahora, porque siempre ese tipo de responsabilidades se tienen que asumir así, ¿no? No con la cabeza caliente, digamos, no como con la euforia, sino que recibir a todas las personas, como usted dice, no todos te van a venir a echar flores, ¿no? Uh-huh. Van a haber personas que van a llegar de repente alturadas, ¿no? A la municipalidad, pero uno tiene que ser bastante diplomático, como usted lo mencionaba en la entrevista anterior, ¿no? Para que las personas se sientan cómodas y puedan decir todo lo que vienen a decir sin faltar al respeto, de todas maneras, a la persona con la que están entrevistándose, ¿no?
1: Sí, pues, eso es bueno, saber manejar, ¿no?, nuestro comportamiento, ¿no?, y poderlos atender. Porque lo que más quiere la persona es que sean atendidas, ¿no? De repente tratarlos como si fueran, ¿qué le digo?, ¿no?, una persona de la alta encunia, bien tratada, ¿no?, que se sientan importantes, ¿no? Y salen, caramba, a la calle y dicen, wow, no, me ha atendido Johan, pero es una persona maravillosa que esto. Usted sabe, ese yo le llamaba en el colegio la operación Jeta, la operación chismosería, ¿no? Y es la que corre más rápido, ¿sí o no? Es la que corre más rápido. O como puede salir también, ni vayas a la municipalidad, porque ese alto, caramba, que te va a tratar de esta manera, así, ¿no? Y la que recibe va a decir, no, y ni vayas, ¿eh? Porque a mí me ha tratado, mira cómo a veces cambia la versión, ¿no?, del comportamiento de la persona, ¿no? Pero bueno, vamos a ver, ¿no?, lo que se da, de cómo se va a presentar. ¿Qué le pides ya en estos últimos momentos, mi estimada, a la población, a la juventud, de repente, como hacía recuento Iván delante, a todas sus amistades, ¿no?, a sus patas, a sus chocheras, quienes te conocen, caramba, y puedan confiar en ti, y los que no te conocen y a través de las entrevistas ahora te han podido conocer también?
4: Bueno, a la población en general y a todas las amistades de Villarrica y a todos los jóvenes de las comunidades nativas, de los centros poblados, de todos los caseríos del distrito de Villarrica, nosotros como equipo les pedimos que voten informadamente, que se informen acerca del candidato, de sus propuestas y del grupo de trabajo que tiene atrás, del grupo de regidores. Que se informen bien, porque como yo lo vengo mencionando en las entrevistas y en las visitas, casa por casa, negocio por negocio, en las que estamos saliendo hasta el día de hoy, el voto tiene que ser consciente, profesor. ¿Por qué consciente? Porque no solamente estás votando por la persona que te cae bien, estás votando porque esa persona va a responder los próximos 4 años de gobierno, los próximos 4 años del desarrollo o estancamiento de Villarrica van a depender de tu voto el día domingo. Entonces, es importante que la población entienda que voten informadamente, no solamente con las propuestas, no solamente por la cara bonita de algún candidato o de algún regidor, que voten sabiendo cómo es esa persona, conociéndolo. Y para eso nosotros nos estamos saliendo a los medios de comunicación, a todos los medios de comunicación que podemos, profesor, salimos, ¿no? Como hay algunos de repente que no han querido transmitir, ¿no? Para nosotros, pero agradecemos por eso la viabilidad de usted, profesor Ronald, de siempre abrirnos las puertas, de dar a conocer a Villarrica quienes estamos presentes en este grupo político, que estamos acompañando al señor Percy Bazán, y yo les invito a toda la población a marcar los 4 corazones de Somos Perú por un mejor desarrollo para el distrito de Villarrica, y nosotros vamos a ser los encargados de hacer que eso se cumpla. Entonces, nosotros estamos poniendo nuestra cara y somos personas de Villarrica, jóvenes, muy responsables, ¿no? Y muy trabajadores, que vamos a sacar a Villarrica adelante, y voten por esos 4 años de desarrollo. Dejen de quejarse de que un alcalde entró y no hizo nada. Apoyen a este grupo político, que este grupo político sí los va a respaldar. Muchas gracias.
1: École, gracias, Iván. Perdón, Johan. De veras, no, incluso ahora, en esta coyuntura política, los medios de comunicación están siendo atacados. De veras, están siendo atacados también, ¿no? Por decir la verdad, por sacar de la manera de cómo se están presentando, ¿no? De veras, yo ya he tenido a 2 personajes que en una actitud muy negativa, ¿no? Que pertenecen a un partido político, no se han atrevido. Creo que un poco más y me dan una golpiza por allá. Pese, mira que no soy malcriado, no insulto, no chantajeo, no condiciono, ¿eh? Y aún así, miren la actitud que están mostrando. Y se lo puedo decir a ustedes, ¿no? Me imagino que ustedes coordinan acá con, ¿no? Con Percy. Miren, cada vez que viene no le estoy diciendo, págame, o sí les he dicho. ¿Cuánto me has dado, Johan?
4: Nada, profesor, nada.
1: No, acá
4: le quise invitar a una gaseosa, pero no me acepta tampoco.
1: ¿Ya? ¿Te das cuenta? acá aceptamos chela nomás. Ay, de veras, pues, pero impone, ¿no? Condiciones como si fuéramos los culpables, ¿ah? Solo de tocar temas. Y otro medio que también aprovecha en la coyuntura, ¿no? Y lo curioso está, dice que no cobran carísimo, pone esto. Pero hay otros medios que usted los ha desechado, ¿no? Porque les han pedido que se nivelen a un monto exageradísimo, ¿no? ¿O es falso, mi estimado Johan, lo que se está hablando?
4: Bueno, financieramente no estoy a cargo de la operación de finanzas, de pagos, profesor, en el partido. Soy parte operativa, ¿no? Desconozco el tema de cuánto se paga, digamos, ¿no? Pero lo que sí es importante es reconocer que hemos llegado nosotros a todos los medios de comunicación en algún momento y todos nos han abierto las puertas, ¿no? Pero agradecemos de antemano su predisposición, profesor, porque siempre estar invitarnos a participar en su medio de comunicación y por salir, ¿no?, a la luz en Facebook, en radio. Entonces, agradecemos a su audiencia y agradecemos a usted por esa predisposición, ¿no? Es importante recalcar que hemos tratado de llegar a todo Villarrica, no solamente casa por casa, sino que en los medios de comunicación también. Es importante que los jóvenes que nos vean por redes sociales y esos videos que están grabados, los repitan y los vuelvan a ver para que las personas sepan, ¿no?, y nos conozcan. De repente algunos están viajando de Lima para votar aquí. Entonces, los medios de comunicación, ahora que en el internet, ayudan muchísimo para que esas personas, estando en otros lugares, puedan conocer a sus regidores y puedan conocer a la plancha del señor Percy Bazán, ¿no?
1: Claro, y no solamente a ustedes, ¿no?, sino a todos los partidos quienes han utilizado de repente este medio, ¿no?
4: Correcto.
1: Para poder conocer. Bueno, lamentablemente el tiempo es nuestro peor enemigo, ¿no? Yo quiero agradecerle la presencia. Así que voy a empezar por Iván. Su palabra de despedida, Iván. Ya te agradezco de confiar en este espacio informativo, en esta radio. No, gracias, y esperando de veras, ¿no?, que pueda el domingo a las 5 de la tarde o 4 de la tarde, que sea el resultado, sea favorable para ustedes. De veras que sí, se lo deseo con todo corazón. Así que tu palabra final, mi estimado.
2: Una vez más, muchas gracias, profesor Ronald. Sí, quisiera terminar también agradeciendo a mis amigos. Yo he sido promotor de la Copa Rural por 4 años consecutivos, y mis amigos, quiero terminar agradeciendo a mis amigos deportistas, al Club Deportivo Asharajet, a la Cuenca de Bocas, también otro equipo, a mis amigos de Zadropampa, también que me dan la oportunidad, a Villalobos, también otro equipo, a los Clan de Medianoche, también muchas gracias, amigazo, por confiar en mi persona, a los Huaras 2.0, a ti, amigo Alfredo, que me estás viendo, al Sport Villarrica, los amigos de John Inga también, que se aportaron muy bien con mi persona, a los Puritos de Villarrica, amigo Alfredo, todos los mototaxistas, muchas gracias por la oportunidad, al talento de barrio, a mi amiga Nena, un saludo especial, amigo, vamos a seguir apostando por el deporte, al Club Deportivo Rosario, a mis amigos ahí de Rosario, profesor, muchas gracias también, este año aportaste, muchas gracias, agradecer, y también terminando a Unión Villarrica, muchas gracias a cada uno de los presentes, y también al Club Deportivo también Santa Rosa, Invasión. En ese sentido, mi persona está dispuesto también a, si que ustedes nos dan la oportunidad, así gestionando el deporte es vida y salud, profesor, y me despido diciendo a todos los deportistas que este 4 de octubre marquemos por los 4 corazones Somos Perú, que mi persona va a apostar por el deporte. Muchas gracias a cada persona, para la familia, que nos dio esa oportunidad de confiar en nosotros. Muchísimas gracias, profesor Rona, y a toda la población de Villarrica.
1: Égole, te pido que te despidas, no que lances tu cherry, así que te voy a facturar ahora. Aprovechó bien, ¿no? Dices factura ya. De igual manera, te agradezco la presencia.
0: Gracias, profesor, por la invitación esta mañana. Y solamente decirle a la población de Villarrica y a todas las comunidades y anexos que este 4 de octubre marca los 4 corazones para un Villarrica mejor, para un futuro de Villarrica mejor. Ecuador. Gracias.
1: No, gracias a ti también. Mi estimado Johan, igual manera.
4: Bueno, profesor, ¿qué más que decir? Que agradecer su espacio nuevamente. Estamos no solamente acá, de repente más adelante vamos a estar viniendo más seguido por otras entrevistas. Siempre vamos a estar en la predisposición de venir por cualquier otro tema. Que sería interesante tocar de repente, ¿no? Pues ya es hora de que abras tu podcast, ¿no? Y comiences a hacer así preguntitas bonitas, ¿no? Profesionales o personas que han trabajado, ¿cierto?
1: Sí, no te preocupes, estamos en esa. Ya.
4: Chévere,
1: entonces, ya nos falta chiquitito, ya.
4: Sí. Entonces, bueno, agradecer a toda la población porque en el cierre de campaña, todos los días desde que comenzamos campaña, nos han apoyado bastante. Gente de Villarrica que nos está apoyando siempre, de todos los anexos, caseríos, centros poblados, las comunidades nativas. Muchísimas gracias por este apoyo. Muchísimas gracias por confiar en nosotros, por escucharnos. Hay muchas personas que han cambiado, digamos, la forma de ver la política después de conversar con nosotros. Y es cierto, nosotros somos un equipo bastante sólido, ¿no?, constituido, estando aquí en Villarrica, siendo de Villarrica. Entonces vamos a querer el futuro por Villarrica, y este 4 de octubre, este domingo, ahora ya este domingo, voten por los 4 corazones de Somos Perú para el desarrollo que Villarrica necesita, profesor. Muchas gracias.
1: Diego, gracias, Dios, por ti también, por la presencia y la participación. Mi estimado Percy, ¿no?
5: Sí, bien, agradecerle igualmente, profesor Ronald, gracias, muy agradecido por cada vez pues que nos ha abierto aquí las puertas de su emisora. Nos vamos a ir hoy muy, muy contentos. Agradecer a toda la población de Villarrica, crean en los proyectos de Percy Bazán, ¿ya? Crean en el parque industrial, que va a ser una realidad. El parque industrial, por si acaso, existe en China, existe en México, existe en Brasil, existe en Alemania, existe en la India, y queremos que hacer que exista acá en Villa Rica, que va a ser un parque agroindustrial donde vamos a transformar nuestro rocoto, nuestra caigua, nuestra granadilla, el café, vamos a transformar la madera, van a estar las agroindustrias que hay hoy en día en Villa Rica, ¿no? Va a estar prácticamente, vamos a darle solución ahí, va a existir nuestro camal municipal moderno, ¿no? De eso consta el parque industrial. No es una obra fantasiosa, es realidad de muchos países, por lo tanto Villa Rica también se lo merece. Igual el centro de interpretación, los laboratorios van a estar ahí para innovar nuestra caficultura. Nuestras carreteras sí o sí van a ser atendidos. Por eso quiero hoy saludar a todos nuestros hermanos agricultores, a nuestros hermanos también, a nuestros adultos mayores que nos están respaldando, a nuestros hermanos discapacitados igualmente, a todas las personas que trabajan hoy en día en Villa Rica, que necesitan que llegue un alcalde y que les dé prácticamente ese presupuesto que necesitan para mejorar su trabajo, como es las huellitas villarricenses, ¿no? Todos ustedes, el saludo de la mañana, el saludo para nuestros tres centros poblados, nuestros anexos, nuestras comunidades. No se olviden, este 4 de octubre marquen los cuatro corazones de Somos Perú. Háganlo porque Percy conoce gestión pública, tiene la experiencia y eso va a garantizar que todos los proyectos se hagan realidad. Marquemos los cuatro corazones este 4 de octubre. Gracias.
1: Égole, muchísimas gracias a ustedes también, ¿eh? Gracias por la presencia, Somos Perú. Y desearles de veras éxito tanto a ustedes aquí al distrito de Villa Rica, la municipalidad, en esta campaña electoral. De igual manera a Edwin Díaz Monago, que también está rumbo a la candidatura al sillón de la provincia de Oxapampa. Y a Johnny Inga también, ¿no? Los tres de Villa Rica para la región de Pasco. De veras que sí. Johnny Inga, Edwin Díaz Monago, Percy Bazán de Somos Perú, los tres que pertenecen a Villa Rica, y esperando que la población este domingo pueda darle su confianza para que en algún momento, si es que tengan que incumplir, nosotros podamos reclamarlo también, porque ellos van a estar acá en nuestro pueblo, van a llegar a nuestro pueblo, así que a votar con confianza. Muchas gracias, nos despedimos de las redes sociales y nos quedamos en el 104.5 de Radio Shalom.

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5: Una y cinco minutos.
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2: 1:23 minutos.

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6: 1:32
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2: Una y 52 minutos.

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0: 8:09
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0: Viejo, apúrate, tienes que ir a trabajar. Vas a llegar tarde y no te van a pagar en la radio.
1: Ay, tienes razón, tengo que ir a trabajar a la radio. ¿Qué hora son? Ucha, la hora nueva. Ya me voy a trabajar, chao, mi amor. Ay, chao, mamacita.
0: Chao, Aníbal, chao, ojalá que llegues temprano. A trabajar, ahora sí me voy al mercado porque me está esperando el carnicero.
2: ¡Ay!
0: Caserito, caseriririririto, dame un kilo de carne, la partecita del lomo.
3: ¿Cómo no, caserita? A propósito, ¿qué tal si le invito una gaseosita?
0: Ay, caserito, ¿cómo no? Sale, vamos.
3: ¡Vale, vale! Mientras él se iba a trabajar, ella lo engañaba, hasta que un día los encontró besándose con otro en una cantina.
4: ¿Pero qué veo? ¿Qué veo, Dios mío? Me engaña, mi mujer me engaña y todavía con ese monstruo peludo, el carnicero.
0: No, Aníbal, no, por favor, no te equivoques. Es un amigo, solamente un amigo.
4: ¡Mentira, desgraciada! Yo ya lo sabía. Todo el mundo me decía, cachudo, cachudo. Estás embarazada, ¿no? ¿De quién será ese hijo? ¿Será del papero, del choclero, del tomatero, del carnicero? ¿De quién será ese hijo que llevas ahí? ¿De quién será?
0: Es tuyo, Aníbal, es tu hijo, es tuyo, no lo niegues. Perdóname, por favor.
4: No, ya no te perdono nada. Vete, vete. La culpa es tuya. La culpa la tienes solamente tú. ¡Tú y tu madre, tú!

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8: 2:33 minutos.

0: minutos y 39 minutos
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2: 2:52 minutos.

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5: 3 y 7 minutos.

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5: 3:31 minutos.

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2: 3 y 52 minutos.

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1: Cuatro y un minuto.

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0: 4:48.
1: Tommy Díaz y el gran Omar Santos. 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

0: 4:52.
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2: 4 y 59 minutos.

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0: 5:19.
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0: 5:25 minutos.
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0: 5:26 minutos.
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0: con todo mi amor, Eder Román Arge, en los Estados Unidos. 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
1: La santiaguera del Bicentenario, Normalis. ¡Sí, señor!
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0: 5:45.
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0: 5 y 51 minutos.
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0: 5 y 51 minutos.

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3: 5:53 minutos.

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2: 5:59.

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1: 6:20.
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0: 6 y 26 minutos.
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0: 6 y 27 minutos.

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1: 6:59.
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